0: para alcanzar sus objetivos y no aprobamos esos procedimientos. Tal vez nos centramos más en la manera como este personaje alcanzó sus metas que en lo que se atrevió a hacer. Vale la pena que destaquemos asuntos como la fe que tuvo, lo que idealizó y creyó y la meta que logró. Podemos decir que es posible llegar al final de nuestros objetivos cuando tenemos esos factores que nos lleven al triunfo. ¿Sabías que Napoleón se inició 2 veces en negocios independientes con el fin de apartarse de la vida militar y en ambos fracasó? ¿Qué nos indica esto? Que no era muy sagaz en los negocios. Podemos ver que este personaje famosísimo no era un superhombre en todas las cosas. Era una persona con fallas como tú y yo. El secreto estaba en su confianza. Cuando Napoleón sabía que los combates eran extremadamente peligrosos, los dirigía él mismo. Esto no lo hace alguien que no tenga plena fe. Pon tus planes en manos de Dios y estos se realizarán. 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
3: La enfermedad o las aflicciones nunca nos gustan. Sin embargo, la aflicción es uno de los recursos más eficaces que Dios usa para captar nuestra atención. Pensemos en Pablo. Cuando escuchamos su nombre, recordamos al misionero que difundió el Evangelio en el primer siglo, pero lo primero que sabemos de él es que se llamaba Saulo, el enemigo más cruel del cristianismo. ¿Qué hizo Dios para captar su atención? Tras mostrársele, Jesús dejó totalmente ciego a Pablo. Al hacer esto, Dios eliminó todo lo que pudiera distraer la atención de este hombre en este tiempo crucial de su vida. El propósito de Dios es nuestro bienestar, no nuestra felicidad a corto plazo. Él quiere lo mejor para nosotros a la luz de la eternidad.
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5: Conflictos que transforman. Vivimos en un tiempo en donde nos encontramos con conflictos de todo tipo, desde las redes sociales, en nuestras relaciones personales e incluso en nuestros pensamientos. Nos encontramos con conflictos constantes, provocando así que nos alejemos de los demás y hasta de la presencia de Dios. Recordemos que un conflicto no resuelto puede traer división y resentimiento, mientras que uno gestionado con sabiduría puede llevar a la restauración y al crecimiento de ambas partes. La manera en que abordamos los desacuerdos refleja el estado de nuestro corazón y nuestra relación con Dios. Recordemos que Dios nos llama a la paz y a ser pacificadores, no simplemente evitando los conflictos, sino transformándolos. Los conflictos son inevitables y por lo general son el resultado de un corazón orgulloso. Pero el día de hoy quiero animarte a que tengas la suficiente humildad de escuchar a la persona, de ponerte en su lugar, de crear un espacio de diálogo en donde ambas partes puedan dejar todas sus ideas sobre la mesa. Y por sobre todas las cosas, quiero animarte a que toda situación de conflicto que estés atravesando, los dejes en las manos de Dios. Cuando dejamos que el amor de Dios llene nuestro corazón, podemos ver cada conflicto como una oportunidad para crecer, perdonar y restaurar. No se trata solo de resolver diferencias o de tener la razón, sino de reflejar a Jesús en cada situación. Un corazón guiado por el amor de Dios convierte cada conflicto en una ocasión para demostrar gracia y traer paz. Meditación escrita por Pablo Vázquez, Paraguay.

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El tren de la cocaína y el cannabis tiene... 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

cielos que la tierra. Así son sus caminos, más altos que nuestros caminos, y sus pensamientos, más altos que nuestros pensamientos. Así es, mi Señor.

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3: Ser padre es una característica que nos acompañará siempre. Disfrute de este rol. Es fundamental sin importar la etapa en la que nos encontremos. Cada actividad, cada momento, cada uno de los espacios que tenemos para influir en la vida de nuestros hijos son únicos e irrepetibles. Es por esto que debemos de disponernos a disfrutar a plenitud cada uno de ellos. Debemos aprovechar estas oportunidades espontáneas en la cotidianidad para enseñar a los hijos valiosas lecciones de vida. Que los padres disfruten el viaje de la vida, invita a los hijos a tener la misma actitud y a asumir cada momento como una oportunidad valiosa por la cual estar agradecidos. Vivir al lado de alguien que se sabe completo, pleno y feliz favorece un ambiente de paz y crecimiento. Le habla Sixto Porras de Enfoque a la Familia.
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5: 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El epitafio. ¿Qué le gustaría que diga el epitafio sobre su tumba? Tengo dos opciones para presentarle. Según el Salmo 1, declara inmensamente feliz a una persona correcta. Por un lado, ella es lo suficientemente prudente como para no entrar en un proceso cuesta abajo hacia el pecado. Disfruta sumergirse en las riquezas de la palabra de Dios y ponerlas en práctica en su vida diaria. El salmista lo ilustra aquí como un árbol a orillas de un río. Es una persona conectada continuamente a la fuente de alimento espiritual que la vuelve productiva en todo lo que hace. La otra opción es la falta total de interés por los mandamientos de Dios. Mientras que el justo es comparado con un árbol fructífero, el que no tiene en cuenta a Dios es comparado con una paja. Mientras que el justo está plantado junto al arroyo, esta paja es llevada por el viento de un lugar a otro, sin arraigo, sin voluntad propia, sin producir nada. Mientras el árbol es capaz de enfrentar las peores tormentas, este polvillo, que se termina convirtiendo en algo seco, volátil, no puede mantenerse en pie. Su vida está sobre piso resbaladizo y cualquiera lo hace caer. Se enredan sus mentiras y falta de integridad. Por eso dice el salmista que no se mantendrá en pie en el juicio y la sentencia final, o sea, la senda de los malos, perecerá. ¿Cuál de estos dos modelos quisiera que inspire la inscripción en la lápida de su tumba? Todo se levanta y se cae según su obediencia a los principios divinos en su palabra. Si Jesús es su Señor, se parecerá a un árbol plantado junto a arroyos de agua viva. Meditación escrita por Marvin Duke, Paraguay.

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3: Conocemos tus caminos hoy, Señor. Hoy adoramos a un Dios que conocemos. Porque tú nos has pastoreado, Señor. Porque tú estás a nuestro lado. Tú cuidas de nosotros, Señor.

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5: La gente habla del infierno y gran parte de la discusión trata de si es real o no. Pero el infierno es tan real como la cruz. El infierno tiene 6 dimensiones y Cristo experimentó todas en la cruz. Piénsalo, Él sufrió conscientemente. Él estuvo en las tinieblas más oscuras. Estuvo rodeado de poderes demoníacos. Él cargó con el pecado. Estuvo bajo juicio y fue separado del amor de Dios. Pero lo peor del infierno será saber que hay un Dios de amor que pudiste haber conocido y de quien ahora estás separado, excluido de su presencia y de la majestad de su poder para siempre. Cristo soportó esto en la cruz para que tú nunca lo tengas que soportar.
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Jesús entró en Jerusalén, toda la ciudad se conmovió. Y la multitud con gran júbilo y alegría tendía sus mantos en el camino, y cortaban las ramas de los árboles y las tendían en el camino. Y la gente que iba delante y detrás aclamaba.

0: Si has perdido el camino y andas en busca de dirección, recuerda que Dios no ha terminado contigo. Él tiene un plan perfecto para tu vida. Solo tienes que declararlo como el salmista decía: Jehová cumplirá su propósito en mí. Tu misericordia, oh Jehová, es para siempre. No desampares la obra de tus manos. Salmo, capítulo 138, versículo 8.
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2: Presentamos La Buena Semilla, una reflexión para cada día del año. La buena semilla para hoy se encuentra en 2 a los Corintios 3:18. Mirando a cara descubierta como en un espejo la gloria del Señor, somos transformados de gloria en gloria en la misma imagen como por el Espíritu del Señor. Y en 2 de Pedro 1:16, hemos dado a conocer el poder y la venida de nuestro Señor Jesucristo, como habiendo visto con nuestros propios ojos su majestad. La reflexión de hoy se titula: Ustedes serán mis testigos. Un testigo es alguien que ha visto u oído algo y debe informar de ello con la mayor fidelidad posible. El Señor Jesús nos pide que seamos sus testigos. Cuando creemos en Él, queremos compartir con otros nuestro gozo. El apóstol Juan podía hablar de lo que había visto y oído e incluso de lo que sus manos habían palpado. Primera de Juan 1:1-3. El apóstol Pablo había visto y escuchado a Jesús. Hechos 9:3-6 y 22:14. ¿Y nosotros? ¿Lo hemos visto y escuchado? ¿Lo hemos contemplado? Esto no es dejado a nuestra imaginación. Jesús es revelado en la Biblia. Busquemos cada día en sus páginas todo lo que nos habla de Él, tal como Dios nos lo muestra. El rey David pidió una cosa al Señor y la buscó fervientemente: que esté yo en la casa del Señor todos los días de mi vida, para contemplar la hermosura del Señor, Salmo 27:4, y para conocerlo cada vez más, buscó la presencia de Dios con perseverancia. Amigo oyente, lo que los demás ven en nosotros da testimonio de Cristo, más que nuestras palabras, como sucedió en el caso de Moisés, cuyo rostro resplandecía cuando hablaba con el Señor, Éxodo 34:29. Significa reproducir a Cristo en toda nuestra manera de vivir. Cuando el Señor vuelva, le veremos y seremos semejantes a Él, Primera de Juan 3:2. Pero Él quiere que en nuestra vida presente seamos transformados a su imagen poco a poco para reflejar lo que Él es. Así seremos testigos fieles. 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
3: Hola, soy Dorothy. En estos días estamos reflexionando en el libro de Josué. Es un libro emocionante. Describe a quienes aman y conocen al Señor Jesús. Hemos sido liberados de nuestro pecado. Hemos sido liberados de toda la esclavitud que Egipto representó para los hijos de Israel. Ahora estamos en esta libertad y podemos entrar en ella si permitimos que el Señor haga su obra en nosotros. En el capítulo 7 leemos de aquello que debió ser solo solo una pequeña batalla, la batalla contra Ai. Al hacer lo que Dios les había dicho, habrían sido protegidos, pero ellos en cambio lo hicieron a su manera. Cayeron en el pecado de independencia. Mira, un hombre, solo un hombre, tomó algo. ¿Te imaginas lo que eso significa? La decisión que tú tomas puede afectar literalmente la vida de los demás. Como padres, afectamos a nuestros hijos, quienes están mirando esas pequeñas cosas que hacemos. Tú puedes justificarlo, pero ellos lo ven como un robo. Puede haber una situación en la que hables de otra persona y ellos escuchan eso. Para ellos, has abierto una posición peligrosa que afectará sus vidas futuras, pues toleras que se hable mal de otros. ¿Entiendes que lo que estás haciendo hoy afecta las vidas de quienes te rodean? Entonces, se tomó la decisión de pelear la batalla contra Ai. Esta era una cosa pequeña y por tanto no consultaron a Dios. Ellos no dijeron: Señor, nos estás diciendo que hagamos esto. ¿Cómo quieres hacerlo? Esas son las pequeñas cosas que nos engañan en nuestras vidas. ¿Acudimos a Dios por algo enorme y grandioso, como con quién me casaré o cómo nombraré a mis hijos? ¿Hablamos con Él de esas cosas importantes como dónde viviremos? Pero no entendemos que Dios siempre usa las cosas pequeñas para lograr las cosas grandes. Si hoy no estamos encaminados en las cosas pequeñas, vamos a fracasar en las cosas grandes que Dios tiene para nosotros. En Josué capítulo 7, versículo 10, lo encontramos en una situación desesperada. Mira, ellos se habían adelantado y no podían entenderlo. Pensaron que obtendrían la victoria. Ellos sabían que en los países vecinos todo el mundo estaba mirando para ver lo que sucedería. Pero en lugar de hacer lo que Dios les dijo, ellos, amigo, amiga, habían actuado de una manera independiente. No hicieron lo que Dios le dijo. En el versículo 6 leemos que Josué estaba postrado sobre su rostro y había rasgado su ropa. Estaba angustiado. Versículo 7. Y Josué dijo: Ah, Señor Jehová, ¿por qué hiciste pasar a este pueblo el Jordán para entregarnos en las manos de los amorreos para que nos destruyan? El Señor se da vuelta y lo reprende. Y Jehová dijo a Josué, versículo 10, levántate, ¿por qué te postras así sobre tu rostro? Amigo, amiga, te está diciendo Dios, levántate, no te quejes, no estés llorando, no estés diciendo no sé por qué me pasó esto. Hay cosas en nuestra vida que tenemos que corregir. El Señor quiere vivir su vida victoriosa mediante el poder de su Espíritu Santo a través de nosotros. Pero tenemos que corregir aquellas cosas que se interponen. Y por esta razón, Dios no va a venir con un gran llamado para ti. Si Él te ha dicho que lo corrijas y tú estás resistiéndolo a Él, es como si el Señor se hubiese retirado y literalmente estuviera esperando que el próximo movimiento venga de ti. El Señor le dijo a Josué, versículo 11, Israel ha pecado y aún han quebrantado mi pacto que yo les mandé y hasta han hurtado. Han tomado del anatema. Han tomado las cosas que Dios dijo que no debían tomar. Por tanto, el pecado de un hombre trascendió terriblemente, tanto que otros perdieron sus vidas y todos estaban desesperados. Porque Dios tenía un estándar. Él dijo muy claramente: levántate, ¿por qué han caído? Santifica a la gente y encárgate de este pueblo de manera sistemática y rápida. Eso fue exactamente lo que Josué hizo. Él pasó de un grupo a otro por las diferentes tribus, desde la tribu hasta cada familia, para llegar a un hombre en particular. Luego, cuando se acercó hasta aquel hombre, se reveló que él era el responsable. El pecado de un hombre afectó a toda una nación. Mi pueblo ha pecado. Estamos viendo situaciones angustiantes en las naciones que nos rodean. Podría ser que tú y yo hemos pecado y en alguna manera hemos invalidado el poder del Evangelio del Señor Jesús. Podría ser en cuanto al manejo del dinero, en querer ocupar el primer lugar. Quizás hemos manipulado situaciones y hemos dicho medias verdades. Podría ser. ¿Qué te parece si oramos y decimos: Señor, habla mi corazón en este día. La sangre de estas vidas está en mis manos. Trata conmigo, Señor, y te alabaré por ello. Amén.
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1: Jesús explicó muy bien en Juan capítulo 12 el principio del quebrantamiento al comparar nuestra vida con un grano de trigo. Si mantenemos la semilla en la mano, no pasará nada, pero si ese grano se pone en la tierra, sucederá algo sorprendente. Es un maravilloso ciclo de vida en el que un solo grano puede producir innumerables tallos de trigo, pero todo tiene que comenzar con el quebrantamiento de un grano. Jesús no solo habló de este ejemplo, sino que lo vivió. Al dar su vida en sacrificio, Él fue quebrantado y puesto en la tierra. A partir de ese quebrantamiento, surgió nueva vida para nosotros. De ese grano han surgido innumerables nuevos creyentes, cada uno de ellos con una nueva vida.
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0: Aleluya. Tenemos nuestra boca llena de tu alabanza, Señor.
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¿Estás pasando situaciones difíciles en tu vida? Sé valiente. No temas ni desmayes porque Dios está contigo.

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2: Thomas Alva Edison, ¿te suena este nombre? Gracias a él podemos aprovechar las horas nocturnas sin tener que irnos a dormir por ausencia de luz. Además de miles de inventos suyos, el de la bombilla eléctrica es uno de los más representativos. Tenía una mente brillante, pero ante todo la mucha paciencia le acompañó siempre. No se desanimaba ante un fracaso, sino que intentaba una y mil veces hasta lograrlo. Entre 1878 y 1880, Edison diseñó al menos 300 teorías con miras a desarrollar una lámpara incandescente eficiente. La bombilla de Edison consistía en un bulbo de vidrio vacío que debía tener la resistencia suficiente como para tolerar el voltaje eléctrico. Para enero de 1879, el inventor había creado la primera lámpara incandescente de alta resistencia. El filamento de platino ardió y la bombilla emitió luz durante unos 40 horas, pero Edison pretendía que estuviera encendida mayor tiempo. Fue entonces cuando se dio a la tarea de hacer una prueba tras otra. El éxito es aprender a ir de fracaso en fracaso sin desesperarse, decía el estadista e historiador británico Winston Churchill. Nadie puede decir que no fracasa nunca o que fracasa pocas veces. El fracaso es algo que va ligado a la limitación de la condición humana y lo normal es que todos los hombres lo constaten con frecuencia diaria. El éxito en la vida viene de saber afrontar las inevitables faltas de éxito en el vivir. Cada frustración, cada descalabro, cada contrariedad, cada desilusión lleva consigo el germen de una infinidad de capacidades humanas desconocidas, sobre las que los que tienen espíritu paciente y decidido han sabido ir edificando lo mejor. No fracasé, solo descubrí 999 maneras de cómo no hacer una bombilla. Tomás Alva Edison.
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4: Una meta es un sueño con una fecha específica para convertirse en realidad. Para alcanzarla, necesitamos un plan que indique el camino y elegir las personas correctas para que nos acompañen. Cuando se ponga difícil una meta o crea que tiene un sueño imposible por alcanzar, recuerde que el éxito es solo la recompensa, pues lo que vale es el esfuerzo y las lecciones aprendidas. El arte de mantenerse caminando es lo que desarrolla el músculo de la perseverancia y solo llegan los que insisten. Los sueños desarrollan su capacidad porque lo ponen a prueba y le proporcionan sentido a la vida. Quien deja de soñar pierde la ilusión. Por eso, inspírese en un sueño que lo ponga a caminar, le proyecte en el tiempo y desarrolle su potencial. Le habla Sixto Porras de Enfoque a la Familia.
5: Visite enfoquealafamilia.com.
6: Antes de orar, toma un segundo para pensar en lo que estás a punto de hacer. 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

0: menos mal que te veo. 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
3: A veces Dios nos detiene en seco, justo antes de llegar a donde queremos estar. Esto es Pautas para Vivir. El Antiguo Testamento está lleno de historias que revelan el carácter de Dios. En el capítulo 5 de Josué, Israel está a punto de tomar posesión de la tierra prometida. Están acampando cerca de Jericó, justo después de que Dios detuviera milagrosamente el río Jordán para que pudieran cruzarlo. Pero en vez de avanzar, Dios da una orden inesperada. Josué debía circuncidar a todos los hombres. Esta acción debilitaba al ejército y los dejaba vulnerables, obligándolos a depender por completo de Dios. Entonces Dios dijo, «Hoy he quitado de vosotros el oprobio de Egipto». Por eso aquel lugar fue llamado Gilgal. Mientras los hombres sanaban, el pueblo celebró la Pascua por primera vez fuera de Egipto. Luego ocurrió algo aún más significativo. Un hombre con una espada apareció frente a Josué. Al preguntarle si estaba de su lado o del enemigo, el hombre respondió, «Soy el comandante del ejército del Señor». Era Dios mismo quien dirigía la batalla por Jericó. Esta historia plantea una pregunta profunda. Si usted está clamando por una victoria en su vida, ¿está dispuesto a pasar por su propio Gilgal? Es decir, ¿a rendirse por completo confiando solo en el poder de Dios para avanzar? A veces, la verdadera conquista comienza con una rendición total. Antes de que caigan los muros de Jericó, Dios puede estar pidiéndole que se detenga, escuche y se rinda a su liderazgo.
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5: Un saludo cordial desde La Habana, Cuba. La luz es un elemento natural imprescindible para la vida. En estos días de tanta confusión y falsas noticias, cuesta trabajo saber a quién creerle. Todo parece muy oscuro a nuestro alrededor, y a veces pareciera que andamos a oscuras a la hora de tomar decisiones. Puede que hasta dependamos de otras personas o de las circunstancias para hacer elecciones. Si esto te ha pasado, entonces necesitas luz, pero no cualquier luz. Esta luz tiene que ser algo especial, dadas sus cualidades físicas, morales y personales. Cuando Dios creó la luz en el principio, esta desplazó a las tinieblas. El Evangelio de Juan, capítulo 1, versículo 5, dice: "Y la luz en las tinieblas resplandece, y las tinieblas no prevalecieron contra ella". La palabra griega para prevalecieron maneja la idea de tomar control sobre algo. Así que las tinieblas intentaron apagar la luz, por así decirlo, pero no pudieron. Tan poderosa es la luz que Dios hizo separación entre esta y las tinieblas. Así que lo primero que sucedió relevante fue la luz para separar el día de la noche. Dios encendió la luz para ponerse a trabajar en su creación. Pero todavía la luz guarda un valor superior a todos, y es que la luz es una persona. Jesús declaró ser la luz del mundo, y Él irradia vida. El hombre vive en tinieblas y no puede juzgar correctamente, pues está ciego. Juan declaró que los hombres amaron más las tinieblas que la luz porque sus obras eran malas. Sin embargo, tener una relación con Jesús, la luz del mundo, significa poder ver en un mundo lleno de oscuridad y mentiras. Poder tener una visión real y objetiva de las cosas alrededor. La única manera de evaluar nuestras vidas es viniendo a la luz para

0: ser corregidos, no escondiéndonos. Por lo tanto, venimos a la luz para afirmar que nuestras obras son aprobadas por Dios. ¿Cómo está viviendo el pueblo de Dios en estos momentos? ¿Estamos buscando la dirección del Señor ante situaciones tan inestables? Que las crisis no cieguen nuestra visión ni nuestros valores. Recordemos que por muy oscuro que parezca el mundo, ahora Jesús nos ofrece la posibilidad de darnos discernimiento y visión espiritual. Él es la luz y todo aquel que lo tiene también tiene luz y se convierte en luz del mundo. ¿Necesitas luz? No te resistas más. Reconócelo. Tú y yo necesitamos luz. Necesitamos a Jesús.
1: Y de esta manera nos despedimos por hoy. Si desea contactar al Pastor Moisés, puede hacerlo vía WhatsApp a través del siguiente número. Signo de más 53-5301-4362. También puede escribirnos al siguiente correo electrónico. radiotransmundialcuba@gmail.com. Le invitamos a visitar nuestra página web mensajesdefeyesperanza.org. El Señor les bendiga. Les esperamos aquí en Mensajes de Fe y Esperanza.

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4: ¿Cómo estás? Tenía que mandarte esta nota para decirte lo mucho que me importas. Ayer te vi cuando caminabas y platicabas con tus amigos. Yo esperé todo el día deseando que tú quisieras también hablar conmigo. Conforme avanzaba el día, te di una caída de sol para cerrar tu día. Te di brisa suave y fresca para descansarte. Esperé, pero siempre te amo, porque soy tu amigo. Te vi quedarte como un alma cansada y dormida. Anoche tenía ganas de tocarte la frente, así que dejé que un rayo te acariciara el rostro. Esperé otra vez, queriendo apurarme para que pudiéramos hablar. Tengo tantos regalos para ti. Te levantaste esta mañana muy deprisa y no tuviste tiempo de hablarme. Mis lágrimas estaban en la lluvia y el rocío de esta fresca mañana. Hoy te ves tan triste, en soledad. Me duele el corazón de verte así. Yo te comprendo, porque mis amigos también me han desilusionado. Pero te quiero. Yo trato de decírtelo a través del cielo azul y el pasto verde de las flores. Te grito en los riachuelos de las montañas y les doy a los pájaros canciones de amor para cantarte y alegrar tu día. Te he visto con cálidos rayos de sol y perfumo el aire con las esencias de mi naturaleza. Mi amor por ti es más hondo que los mares y más grande que cualquier necesidad que tengas en tu corazón. Oh, si tan solo supieras cuánto anhelo hablar y caminar contigo, nos pasaríamos una eternidad juntos en la gloria. Yo sé lo duro que es la vida en la tierra. Yo sí que lo sé y quiero ayudarte. Quiero que conozcas mi amor. Solamente tienes que llamarme, hablar conmigo. No me olvides, por favor. Tengo tanto que compartir contigo. Ya no te molesto más. Eres libre de escogerme. Si tú quieres, es tu decisión personal. Yo, si te he escogido a ti, por esta razón, sabré esperar. Porque amar es esperar. Firma tu amigo, su nombre, Jesús de Nazaret.

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1: Dos días quedan para finalizar este mes de agosto, hoy es día 30, y pedimos a Dios que provea para las necesidades de los pobres en Papúa Nueva Guinea, que Dios les dé oportunidades, esperanza y fortaleza para vivir con propósito cada día de sus vidas. Este es el motivo que desde el calendario de Radio Transmundial Mujeres de Esperanza os proponemos.
0: 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Si quieres ponerte en contacto con nosotros, puedes escribirnos a info@mujeresdeesperanza.es. También estamos en las redes sociales. Búscanos como RTM Mujeres de Esperanza España. Nuestro WhatsApp es el 601-203-265 con el prefijo 34 desde fuera de España. Muchas gracias y que Dios te bendiga.

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1: Thomas Alva Edison, ¿te suena este nombre? Gracias a él podemos aprovechar las horas nocturnas sin tener que irnos a dormir por ausencia de luz. Además de miles de inventos suyos, el de la bombilla eléctrica es uno de los más representativos. Tenía una mente brillante, pero ante todo la mucha paciencia le acompañó siempre. No se desanimaba ante un fracaso, sino que intentaba una y mil veces hasta lograrlo. Entre 1878 y 1880, Edison diseñó al menos 300 teorías con miras a desarrollar una lámpara incandescente eficiente. La bombilla de Edison consistía en un bulbo de vidrio vacío que debía tener la resistencia suficiente como para tolerar el voltaje eléctrico. Para enero de 1879, el inventor había creado la primera lámpara incandescente de alta resistencia. El filamento de platino ardió y la bombilla emitió luz durante unos 40 horas, pero Edison pretendía que estuviera encendida mayor tiempo. Fue entonces cuando se dio a la tarea de hacer una prueba tras otra. El éxito es aprender a ir de fracaso en fracaso sin desesperarse, decía el estadista e historiador británico Winston Churchill. Nadie puede decir que no fracasa nunca o que fracasa pocas veces. El fracaso es algo que va ligado a la limitación de la condición humana y lo normal es que todos los hombres lo constaten con frecuencia diaria. El éxito en la vida viene de saber afrontar las inevitables faltas de éxito en el vivir. Cada frustración, cada descalabro, cada contrariedad, cada desilusión lleva consigo el germen de una infinidad de capacidades humanas desconocidas, sobre las que los que tienen espíritu paciente y decidido han sabido ir edificando lo mejor. No fracasé, solo descubrí 999 maneras de cómo no hacer una bombilla. Thomas Alva Edison.
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4: Arma dañina. Recuerdo algo que observé siendo muy joven y que me marcó para toda la vida. Una también joven madre iba con su hija de 2 años, a quien llevaba de la mano. En la otra mano, la niña tenía unas tijeras. La señora trataba de quitárselas y de inmediato la niña lloraba. La mamá lucía desconcertada, desistía de su intención y permitía que la niña continuara con las tijeras. Luego apareció una abuela curtida por la experiencia y le dijo: «Es mejor que llore la niña y no que llore usted». ¡Qué palabras tan sabias! Esta historia me hace pensar que muchas veces Dios no nos concede lo que le pedimos si no lo sabemos manejar. ¿Será para nuestro bien? Revisemos conscientemente lo que le imploramos a Dios. Si no es para nuestro bien, entendamos que Dios no nos va a dar un cuchillo filoso cuando tenemos 2 años espiritualmente, porque Él sabe que nos podemos hacer daño. De manera que pensemos por qué Dios no nos ha contestado en algunas ocasiones y ahí podremos decir como Pablo: para los que amamos a Dios, todas las cosas nos ayudan a bien. De manera que ánimo, tal vez algunas de nuestras peticiones no han sido contestadas de la manera esperada, pero sí de la forma más favorable de acuerdo con la sabiduría de Dios. Estoy seguro de que ningún clamor a Dios quedará sin respuesta. Siempre de manera que nos favorezca y ayude a llegar a la vida eterna. Esa es la meta y supremo galardón, y nuestro Dios luchará como un buen padre para que lleguemos a buen puerto respondiéndonos adecuadamente. El amor únicamente da lo mejor. Meditación escrita por Mario Gil Gómez, Colombia,

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1: Nuestra salvación en Cristo incluye tres regalos maravillosos: la justificación, que es el perdón de los pecados; la santificación, que es crecimiento en la semejanza de Cristo; y la glorificación, que es entrar al gozo eterno del cielo. Si tienes estas cosas, tienes la vida eterna. Piensa en lo que le pasó al ladrón en la cruz. Fue justificado y glorificado el mismo día. Se saltó la santificación por completo. Este hombre se perdió toda la vida cristiana. Imagina que no tuvo batallas con la tentación, ni luchas con la oración. No fue bautizado, nunca tomó la cena del Señor, ni se hizo miembro de ninguna iglesia. Que Dios te acepte no depende de tu desempeño como cristiano.
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pasando situaciones difíciles en tu vida, sé valiente. No temas ni desmayes porque Dios está contigo.

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1: Momentos de la creación. Hola, soy Milton de los Santos. Mientras realizábamos algunas investigaciones sobre cómo la serpiente no venenosa hocico de cerdo es capaz de imitar los comportamientos de la mortal serpiente de cascabel, nos encontramos con una página web con un interesante artículo sobre la mímica biológica. De acuerdo con el sitio web, la mímica biológica se produce cuando un grupo de organismos, los imitadores, han evolucionado para compartir características percibidas con otro grupo, los modelos, a través de la acción selectiva de un receptor de señal o engañado. En este caso, la serpiente hocico de cerdo es la mímica, la cascabel es el modelo y la criatura que no pudo almorzar a la serpiente hocico de cerdo es el engañado. Luego dicen que la imitación en la mayoría de los casos es ventajosa para el que imita y dañino para el que es engañado. Con esto en mente, me gustaría que usted considere la propuesta de que los evolucionistas mismos son imitadores. Imitan a los científicos modelos que se ocupan de la verdadera ciencia, es decir, aquellos involucrados con la ciencia empírica, observable y repetible. Mientras tanto, estos imitadores en batas blancas de laboratorio se les paga sueldos altos y reciben dinero de subvención del gobierno, por lo que disfrutan de todas las ventajas de los científicos involucrados en la ciencia real. Sin embargo, al mismo tiempo, perjudican a otras personas, a los tontos útiles, al hacerles creer una mentira. Peor aún, hacen que sea más fácil que los engañados abandonen la creencia en Dios. En un mundo que no distingue entre ciencia verdadera y una filosofía atea disfrazada de ciencia, que todos seamos diligentes en enseñar a otros a distinguir entre ambas. 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
3: Nassem Fahem fue el guardia asesinado en la Catedral de San Marcos de Alejandría, Egipto, por un terrorista que se inmoló frente a la puerta cuando le prohibía la entrada el Domingo de Ramos de 2017. El atentado causó 18 muertos y 42 heridos. A 90 kilómetros, en la ciudad de Tanta, otra bomba asesinó el mismo día a 29 cristianos y 77 resultaron heridos. Pocos días después, la esposa de Nassem fue entrevistada en la televisión nacional egipcia y allí, ante el asombro y la estupefacción del periodista, confesó: «No estoy enfadada contra aquellos que han hecho esto. Creed, no estoy enfadada». La viuda insistió en su mensaje de perdón hacia los radicales islámicos. «Les digo desde aquí que Dios os perdone. No estáis en vuestros cabales, os digo de verdad. Estáis mal de la cabeza. Pensad de nuevo, ¿lo que estáis haciendo está bien o está mal? Que Dios os perdone. Nosotros también os perdonamos. De verdad lo digo, os perdonamos. Pido al Señor que os perdone y os haga pensar, pensar, pensar. Ellos saben que no hemos hecho nada malo contra ellos». Entre sollozos y rodeada de sus hijos, siguió diciendo: «Mi marido ha partido. Está muerto. Habéis enviado a mi marido a un lugar donde nunca soñé que podría ir. Creedme que estoy orgullosa de él y me gustaría ahora estar a su lado». El periodista aguantó las lágrimas unos segundos y emocionado afirmó: «Los cristianos egipcios están hechos de acero. Los cristianos egipcios están siendo víctimas de muchas atrocidades y desastres por más de 100 años. ¡Qué inmenso es el perdón que tenéis! Si vuestro enemigo supiera cuánto perdón tenéis para ellos, no lo creerían». Esta respuesta de los cristianos egipcios ante el martirio de sus hermanos no es nueva. Han hecho del perdón su bandera desde el comienzo de los ataques terroristas del Estado Islámico contra ellos. Esa fue también la respuesta después de que 21 trabajadores egipcios cristianos fueran secuestrados y decapitados en la playa de Libia en febrero de 2015. Que Dios tenga misericordia de Nasser Fahem. Es un héroe, un mártir y un gran ejemplo para todos nosotros los egipcios. Esto dijo el periodista, reconociendo el gran valor que toda la sociedad de esa fe es capaz de convertir el odio en amor.
4: ¿Te imaginas ir un domingo a la iglesia como cualquier otro domingo para celebrar allí con tus amigos y hermanos la resurrección de Jesús y mientras cantáis alegres se oye un ruido horrible, atronador, seguido de gritos y carreras? ¿Te imaginas los bancos destrozados, la sangre en el suelo, en las paredes, por todos lados, destrucción y lágrimas de aquellos que abrazan a sus hijos muertos en el suelo? ¿Te imaginas que tu esposo es uno de ellos, asesinado por los terroristas? ¿Te imaginas tu angustia al ver el cadáver, tu rabia y te preguntas, pero qué mal hemos hecho? ¿Qué les pasa a estos locos? ¿Por qué nos matan? ¿Te imaginas que a pesar de no entender nada decides perdonar y lo haces de corazón y hasta lo dices en televisión públicamente? Que Dios os perdone, nosotros también os perdonamos. Pues no te lo imagines más, es verdad, la verdad de aquellos que viven llenos del perdón de Jesús.
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5: Hola, ¿alguna vez has pensado o decidido alzar la voz por las mujeres que no la tienen? Mujeres sin voz, ni derechos, dignidad o esperanza. ¿Sabías que la herramienta más poderosa que un cristiano posee es la oración? 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Soy Beni Moreno, un cordial saludo del equipo de Radio Transmundial Mujeres de Esperanza, que hoy te presenta su calendario de oración. Esperanza Suárez nos va a presentar el tema por el cual vamos a interceder hoy.
6: Vamos acercándonos poco a poco a la última semana de agosto y hoy, día 26, nos vamos hasta Indonesia. Pedimos a Dios que los creyentes en Indonesia encuentren libertad y seguridad en Cristo, desterrando la intimidación y la violencia, que traiga armonía y comprensión a través de su amor. Este es el motivo que proponemos en nuestro tiempo radiofónico del calendario de oración de Radio Transmundial Mujeres de Esperanza.
5: Este microespacio ha sido una producción de Radio Transmundial Mujeres de Esperanza y Radio Encuentro Radio Cadena de Vida. Si quieres ponerte en contacto con nosotros, puedes escribirnos a info@mujeresdeesperanza.es. También estamos en las redes sociales. Búscanos como RTM Mujeres de Esperanza España. Nuestro WhatsApp es el 601-203-265 con el prefijo 34 desde fuera de España. Muchas gracias y que Dios te bendiga.

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1: Hoy continuamos en nuestro recorrido por la cuarta y última sección del libro de Deuteronomio. Es una sección que el Dr. McGee, autor de este estudio, llamaba un requiem a Moisés. Incluye el cántico de Moisés, la bendición final de Moisés para las 12 tribus de Israel y la muerte y sepultura de Moisés. Bienvenido a través de la Biblia, el programa donde conocemos a Dios en su palabra. Mi nombre es Jehiel Ortiz, nuestro maestro es Samuel Montoya y estamos estudiando la Biblia completa en un periodo de 5 años con las enseñanzas del Dr. J. Vernon McGee, autor de estos estudios y fundador de A Través de la Biblia. Si usted es un nuevo oyente en este estudio que cariñosamente el Dr. McGee llamó autobús bíblico a este viaje de 5 años por toda la palabra de Dios, bienvenido a nuestra familia de oyentes que abarca más de 160 países y habla más de 120 idiomas y dialectos en todo el mundo. Estamos muy contentos de que usted se haya unido a nosotros. En nuestro programa de hoy, estaremos terminando nuestro tiempo de estudio en el libro de Deuteronomio. Hemos orado para que usted haya podido crecer espiritualmente y que haya podido conocer a Dios un poco más después de estudiar este interesante libro. ¿Alguna vez usted se ha detenido a pensar en la promesa más segura que tenemos como creyentes? El Dr. McGee, en su librito Cristo viene otra vez, nos recuerda algo increíble. Nuestro Señor Jesús dijo con palabras claras, «Vendré otra vez». Así como Dios ha cumplido fielmente cada promesa a lo largo de la historia, podemos estar seguros de que su regreso también se cumplirá. En este librito usted descubrirá cómo su venida traerá consuelo para quienes confiamos en Él y justicia para un mundo que tantas veces parece perdido. Es un mensaje que fortalece nuestra esperanza y nos invita a vivir cada día con confianza, porque nuestro Dios nunca falla, nunca olvida su palabra. Durante este mes, gracias a las ofrendas y donaciones de oyentes como usted, ponemos a su disposición una descarga gratuita de este librito, Cristo viene otra vez. Para obtener su descarga gratuita, solo debe visitar a través de la biblia.org/recursos. 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Ahora, dediquemos nuestro tiempo de estudio al Señor. Padre Celestial, tu palabra es maravillosa porque nos señala a nuestro maravilloso Salvador Jesucristo. Abre nuestros corazones ahora mientras llegamos expectantes a estudiar tu palabra. Te lo pedimos en el poderoso nombre de Jesús. Amén. Y ahora iniciamos nuestro recorrido bíblico de hoy con las enseñanzas del Dr. McGee en la voz de nuestro maestro Samuel Montoya.
2: Continuamos hoy estudiando el capítulo 32 de Deuteronomio y seguimos considerando el cántico de Moisés. Ya hemos visto dos aspectos principales en este cántico. Primero, el llamamiento para escuchar. En segundo lugar, el pago de maldad que la nación de Israel da a Dios por su gracia. Comenzaremos hoy considerando el tercer aspecto, que es la bondad de Jehová. Leamos los versículos 7 al 10 de este capítulo 32 de Deuteronomio. Acuérdate de los tiempos antiguos, considera los años de muchas generaciones. Pregunta a tu padre y él te declarará, a tus ancianos y ellos te dirán. Cuando el Altísimo hizo heredar a las naciones, cuando hizo dividir a los hijos de los hombres, estableció los límites de los pueblos según el número de los hijos de Israel. Porque la porción de Jehová es su pueblo, Jacob la heredad que le tocó. le halló en tierra de desierto y en yermo de horrible soledad. Lo trajo alrededor, lo instruyó, lo guardó como a la niña de su ojo. Tenemos aquí una cosa muy interesante, amigo oyente. Esto explica el por qué aún hoy en día aquella tierra y el pueblo en esa tierra es un sitio sensible en el mundo. ¿Por qué? Porque todo el mundo es regulado por esa tierra y por aquella gente. Es que ese es el propósito terrenal de Dios. Este es un pasaje de la Escritura muy importante. Leamos ahora los versículos 11 y 12 de este capítulo 32 de Deuteronomio. Como el águila que excita su nidada, revolotea sobre sus pollos, extiende sus alas, los toma, los lleva sobre sus plumas, Jehová solo le guió, y con él no hubo Dios extraño. Cuando el águila enseña al aguilucho a volar, la madre lo desaloja de ese risco alto donde está el nido. Cuando el aguilucho empieza a esforzarse y no vuela bien, la madre llega por debajo y con sus alas fuertes lo lleva. Dios dice que eso es lo que él hace con los suyos. Esta es una maravillosa descripción de la bondad de Jehová. Ahora, el cuarto aspecto que encontramos en este cántico de Moisés es la apostasía de la nación. Pasemos al versículo 15. Pero engordó Jesurún y tiró coces. Engordaste, te cubriste de grasa. Entonces abandonó al Dios que lo hizo y menospreció la roca de su salvación. Jesurún es otro nombre para Israel. Israel engordó y tiró coces. Israel llegó a ser afluente y los israelitas llegaron a ser creyosos. Y nosotros somos así como ellos. Vivimos en una sociedad afluente, nos hemos engordado y desafortunadamente también nosotros nos quejamos. A los versículos 16 al 18 dicen, le despertaron a celos con los dioses ajenos, lo provocaron a ira con abominaciones. Sacrificaron a los demonios y no a Dios, a dioses que no habían conocido, a nuevos dioses venidos de cerca que no habían temido vuestros padres. De la roca que te creó, te olvidaste, te has olvidado de Dios tu Creador. Olvidan a Dios, se han olvidado de Dios. No es que Dios esté muerto, es que los israelitas están muertos en sus delitos y pecados. Esta es la apostasía, amigo oyente. Tenemos luego el juicio de Dios sobre ellos. Leamos los versículos 19 y 20 de Deuteronomio capítulo 32. Y lo vio Jehová y se encendió en ira por el menosprecio de sus hijos y de sus hijas. Y dijo, esconderé de ellos mi rostro, veré cuál será su fin, porque son una generación perversa, hijos infieles. Dios dice que esconderá su rostro de ellos, no se les manifestará. Y yo me pregunto, ¿acaso lo mismo no está sucediendo hoy en día en nuestra tierra? Hemos oído hablar a muchos cristianos que han orado a Dios que obre en el mundo hoy en día, pero parece que no obra. Quizá esconda su rostro de nuestras naciones. Ahora, en sexto lugar, encontramos el anhelo de Dios para su pueblo. Pasemos al versículo 26 y leamos también el versículo 27 de este capítulo 32 de Deuteronomio. Yo había dicho que los esparciría lejos, que haría cesar de entre los hombres la memoria de ellos. De no haber temido la provocación del enemigo, no sea que se envanezcan sus adversarios, no sea que digan, nuestra mano poderosa ha hecho todo esto, y no Jehová. Dios dice que dispersará a Israel lejos, pero no quiere hacer eso. Ahora, si hace mal o destruye a su pueblo, entonces los enemigos no comprenderían lo que hacía. Continuemos con los versículos 28 hasta el 31. Porque son nación privada de consejos, y no hay en ellos entendimiento. Ojalá fueran sabios que comprendieran esto y se dieran cuenta del fin que les espera. ¿Cómo podría perseguir uno a mil y dos hacer huir a 10,000 si su roca no los hubiese vendido y Jehová no los hubiera entregado? Porque la roca de ellos no es como nuestra roca, y aún nuestros enemigos son de ellos jueces. Dios tiene un anhelo para su pueblo, quiere redimirlo, quiere salvarlo. Y el último aspecto que encontramos aquí en este cántico de Moisés es, las naciones del mundo son bendecidas con Israel. Pasemos al versículo 43 y leamos también el 44 de este capítulo 32 de Deuteronomio. Alabad naciones a su pueblo, porque él vengará la sangre de sus siervos y tomará venganza de sus enemigos y hará expiación por la tierra de su pueblo. Vino Moisés y recitó todas las palabras de este cántico a oídos del pueblo, él y Josué, hijo de Nun. Las naciones del mundo serán bendecidas con Israel. Y es muy importante que veamos esto. Tenemos ahora la exhortación de Moisés. Leamos los versículos 45 al 47 de este capítulo 32 de Deuteronomio. Y acabó Moisés de recitar todas estas palabras a todo Israel. Y les dijo, aplicad vuestro corazón a todas las palabras que yo os testifico hoy, para que las mandéis a vuestros hijos, a fin de que cuiden de cumplir todas las palabras de esta ley. Porque no os es cosa vana, es vuestra vida, y por medio de esta ley haréis prolongar vuestros días sobre la tierra donde vais, pasando el Jordán, para tomar posesión de ella. Israel fue puesto bajo la ley y debía obedecerla. Fue mediante la obediencia que recibirían bendición en esa tierra. Y ahora leamos los últimos versículos de este capítulo 32 de Deuteronomio, los versículos 48 al 52. Y habló Jehová a Moisés aquel mismo día diciendo, sube a este monte de Abarim, al monte Nebo, situado en la tierra de Moab, que está frente a Jericó, y mira la tierra de Canaán, que yo doy por heredad a los hijos de Israel. Y muere en el monte al cual subes, y sé unido a tu pueblo, así como murió Aarón tu hermano en el monte Hor, y fue unido a su pueblo. Por cuanto pecasteis contra mí en medio de los hijos de Israel, en las aguas de Meriba, de Cades, en el desierto de Sin, porque no me santificasteis en medio de los hijos de Israel. Verás, por tanto, delante de ti la tierra, mas no entrarás allá a la tierra que doy a los hijos de Israel. Moisés, el representante de la ley, el legislador, no puede entrar en la tierra prometida. La ley realmente es un estorbo. La ley es un revelador del pecado. No puede nunca quitar el pecado. La ley no puede salvar, amigo oyente. La ley no pudo hacer que Moisés entrara en la tierra prometida. La ley, amigo oyente, no puede traernos al lugar de bendición. Y con esto concluimos nuestro estudio del capítulo 32 de Deuteronomio. Llegamos ahora al capítulo 33. En este capítulo tenemos la bendición de las tribus. Moisés reúne alrededor de él a las tribus y bendice a cada una de ellas. No hablaremos de cada una de las bendiciones en particular, pero haremos mención de solo unas pocas cosas. En primer lugar, la bendición de las tribus. Leamos el primer versículo de este capítulo 33 de Deuteronomio. Esta es la bendición con la cual bendijo Moisés, varón de Dios, a los hijos de Israel antes que muriese. Y principia con Rubén, dice el versículo 6 de Deuteronomio, capítulo 33, «Viva Rubén y no muera, y no sean pocos sus varones». Moisés ora que la tribu de Rubén nunca llegue a extinguirse en Israel. Ahora el versículo 7 dice, «Y esta bendición profirió para Judá. Dijo así, «Oye, oh Jehová, la voz de Judá, y llévalo a su pueblo, sus manos le basten, y tú seas su ayuda contra sus enemigos». Judá es la tribu de la realeza, de la cual vendría el Mesías, según la bendición profética de Jacob. Ahora Moisés ora para que Judá pueda lograr la tarea real de conquistar a los enemigos. Leamos ahora los versículos 8, 10 y 11 de este capítulo 33 de Deuteronomio. A Leví dijo, «Tu Tumim y tu Urim sean para tu varón piadoso, a quien probaste en Masa, con quien contendiste en las aguas de Meriba». Versículo 10. Ellos enseñarán tus juicios a Jacob y tu ley a Israel. Pondrán el incienso delante de ti y el holocausto sobre tu altar. Bendice, oh Jehová, lo que hicieren y recibe con agrado la obra de sus manos. Hiere los lomos de sus enemigos y de los que lo aborrecieren, para que nunca se levanten. Esta tribu tenía la honra de ser el sacerdocio en la familia de Aarón. Tenía el privilegio de enseñar la ley. La nación sería bendita a través de Leví. La bendición debía venir a Israel mediante la tribu de José. En realidad, José incluye a dos tribus, Efraín y Manasés. Una bendición interesante se halla aquí en el versículo 24 de este capítulo 33 de Deuteronomio. Leámoslo. A Aser dijo, «Bendito sobre los hijos sea Aser, sea el amado de sus hermanos y moje en aceite su pie». Es interesante que hace años un oleoducto entró en la parte norte del reino por la tierra de Aser. Puede ser que ese oleoducto sea usado nuevamente. Leamos ahora los versículos 26 al 29 de este capítulo 33 de Deuteronomio. No hay como el Dios de Jesurún, quien cabalga sobre los cielos para tu ayuda y sobre las nubes con su grandeza. El eterno Dios es tu refugio y acá abajo los brazos eternos. Él echó de delante de ti al enemigo y dijo, destruye. E Israel habitará confiado, la fuente de Jacob habitará sola en tierra de grano y de vino, también sus cielos destilarán rocío. Bienaventurado tú, oh Israel, ¿quién como tú, pueblo salvo por Jehová, escudo de tu socorro y espada de tu triunfo? Así que tus enemigos serán humillados y tú hollarás sobre sus alturas. Al leer estas palabras, solo podemos exclamar, ¡ah, si Israel tan solo hubiera obedecido a Dios! Y bien, así concluimos nuestro estudio del capítulo 33 de Deuteronomio. Y pasamos ahora al capítulo 34. En este capítulo tenemos la muerte sola y extraña de Moisés. Quizás surja la pregunta de si Moisés escribió acerca de su propia muerte. Bueno, bien pudo haberlo hecho. El Señor le había dicho ya que iba a morir. Ha habido casos en los cuales pastores han oficiado los servicios fúnebres de algunos individuos que antes de morir escribieron los detalles de todo su servicio funeral. Sin embargo, muchos creen que esta porción aquí forma parte del libro de Josué. Y bien puede ser, ya que no existía las divisiones de libros que tenemos hoy en día. En el principio, el Antiguo Testamento fue escrito en rollos, y un libro seguía a otro. Por eso, bien puede ser que esta sección aquí sea el principio del libro de Josué. Leamos pues los versículos 1 al 8 de este capítulo 34 de Deuteronomio. Subió Moisés de los campos de Moab al monte Nebo, a la cumbre del Pisga, que está enfrente de Jericó, y le mostró Jehová toda la tierra de Galaad hasta Dan, todo Neftalí, y la tierra de Efraín y de Manasés, toda la tierra de Judá hasta el mar occidental, el Negev y la llanura, la vega de Jericó, ciudad de las palmeras hasta Zoar. Y le dijo Jehová, esta es la tierra de que juré a Abraham, a Isaac y a Jacob, diciendo, a tu descendencia la daré. Te he permitido verla con tus ojos, mas no pasarás allá. Y murió allí Moisés, siervo de Jehová, en la tierra de Moab, conforme al dicho de Jehová. Y lo enterró en el valle, en la tierra de Moab, enfrente de Bet Peor, y ninguno conoce el lugar de su sepultura hasta hoy. Era Moisés de edad de 120 años cuando murió. Sus ojos nunca se oscurecieron, ni perdió su vigor. Y lloraron los hijos de Israel a Moisés en los campos de Moab 30 días, y así se cumplieron los días del lloro y del luto de Moisés. Moisés no pudo entrar en la tierra prometida, pero Moisés sería levantado de los muertos y sería traído a la tierra y aparecería allí con el Señor Jesucristo. La ley no pudo traerlo a la tierra, pero el Señor Jesucristo sí lo trajo. Moisés apareció con Cristo en el monte de la transfiguración. Ahora, ¿por qué se guardó en secreto el lugar de la sepultura de Moisés? Nos enteramos al leer la Epístola Universal de San Judas, versículo 9, que el diablo contendía con el arcángel Miguel, disputando con él por el cuerpo de Moisés. Dios iba a traer a Moisés a la tierra por medio del Señor Jesucristo, de modo que Dios mismo cuidó de la sepultura de Moisés. Es con una nota de tristeza que concluye este libro de Deuteronomio. Sin embargo, hay también regocijo. Israel se detiene ahora a la entrada de la tierra prometida. Entrarán en ella bajo la conducción de Josué, y entraremos nosotros con ellos al estudiar ahora el libro de Josué. Y así, amigo oyente, concluimos nuestro estudio de este libro de Deuteronomio. Dios mediante, en nuestra próxima audición comenzaremos a estudiar el libro de Josué que continúa esta historia del pueblo de Israel. O sea que nos quedaremos un tiempo más aquí en el Antiguo Testamento para continuar estudiando los libros de Josué, Jueces y Ruth antes de volver al Nuevo Testamento. Y esperamos que usted nos acompañe durante estos estudios. Es nuestra oración que el estudio de este libro de Deuteronomio haya cimentado su fe y confianza en la persona del Señor Jesucristo. Contamos, pues, con su siempre fiel sintonía en nuestro próximo programa. Hasta entonces, y que las bendiciones del Señor reposen en usted, ahora y siempre.
1: Estoy de acuerdo con nuestro maestro Samuel Montoya, en que dejamos nuestro estudio en Deuteronomio y de la vida de Moisés con un poco de tristeza. Es bastante interesante

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3: Vamos al Nuevo Testamento. Pero nos vamos a quedar aquí en el Antiguo Testamento un poco más porque los libros de Deuteronomio y Josué están muy relacionados. Estamos parados ahora en la frontera de la tierra que Dios prometió al pueblo de Israel y luego entraremos en la tierra. Después de 40 años de vagar por el desierto, será una experiencia interesante. Va a ser un gran estudio en la palabra de Dios. Ahora que estamos a punto de iniciar un nuevo estudio, es el momento ideal para invitar a otros a unirse a nuestro recorrido. Una manera fácil de compartir el estudio bíblico es a través de enlaces directos que usted puede compartir. 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El Dr. McGee, en su librito Cristo viene otra vez, nos recuerda algo increíble. Nuestro Señor Jesús dijo con palabras claras, «Vendré otra vez». Así como Dios ha cumplido fielmente cada promesa a lo largo de la historia, podemos estar seguros de que su regreso también se cumplirá. En este librito usted descubrirá cómo su venida traerá consuelo para quienes confiamos en Él y justicia para un mundo que tantas veces parece perdido. Es un mensaje que fortalece nuestra esperanza y nos invita a vivir cada día con confianza, porque nuestro Dios nunca falla, nunca olvida su palabra. 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
1: ¡Aleluya! ¡Aleluya! La presencia de Jesús es maravillosa en este lugar. El libertador está en este lugar. Por eso clamamos.

0: 할렐루야.
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1: Un saludo cordial desde La Habana, Cuba. Caminar en tierra firme es algo que hacemos cada día de forma muy natural. Lo cotidiano se vuelve insignificante hasta que experiencias duras de la vida nos hacen valorar la importancia de estar en tierra firme. Posiblemente sea la experiencia más gratificante después de haber atravesado una tormenta en el mar. La tierra firme es una obra que solo Dios puede hacer. Usted no puede crearla o formarla, porque es la respuesta de Dios de salvación. El tercer día de la creación, Dios hizo el suelo. Las aguas cubrían toda la superficie, y entonces Dios dio la orden de que las aguas se juntaran en un solo lugar para que se dejara ver lo seco. Del fondo emergió un nuevo elemento indispensable para nuestra vida, la tierra. De donde no se veía nada, Dios hizo surgir algo. Así es la forma de actuar de nuestro Dios. Eso es algo que ni usted ni yo podemos hacer, que aparezcan cosas donde era imposible. Él da vida donde no la había. Cambia al adicto, sana relaciones, rescata hogares, restaura matrimonios, salva a los perdidos. Sin embargo, una cosa es que Dios nos ponga en tierra seca y firme, y otra es que queramos estar donde Dios no quiere. Jonás era un profeta a quien Dios le pidió que fuese a predicar a una nación mala para que se arrepintiesen. Pero él no quiso y, desobedeciendo a Dios, se fue en sentido opuesto, a Tarsis, posiblemente España. El capítulo 1 de Jonás narra la lucha de los marineros por alcanzar tierra firme para huir de la gran tormenta.

0: Por mucho que Jonás quiso salvarse por sus medios, no fue hasta que se arrepintió y buscó a Dios pidiendo perdón que Dios lo llevó a tierra firme. De manera que la tierra firme es una respuesta divina de salvación. ¿Quién puede imaginar que Dios tiene el poder de hacer caminos donde no los hay? Dios es capaz de hacer sendas aún en medio del mar. Éxodo 14 y 15 nos cuentan la asombrosa experiencia de Israel de haber pasado por en medio de las aguas pisando tierra seca. Nada de agua por las rodillas o por los tobillos. Tierra seca. Si estás atravesando un mar de problemas, si tu desobediencia te ha llevado lejos de tu Padre Celestial, y aún no te has entregado al Señor, ni te has arrepentido de tus pecados, pídele a Dios que haga un cambio donde no lo puedes ver. Lo mejor es estar donde Dios está, en tierra firme.
1: Y de esta manera nos despedimos por hoy. Si desea contactar al Pastor Moisés, puede hacerlo vía WhatsApp a través del siguiente número. Signo de más 53530143 62. También puede escribirnos al siguiente correo electrónico: radiotransmundialcuba@gmail.com. Le invitamos a visitar nuestra página web, mensajesdefeyesperanza.org. El Señor les bendiga. Les esperamos aquí en Mensajes de Fe y Esperanza.

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0: ¡Dáselo fuerte! Alza esos brazos conmigo y decláralo esta noche. Te lo quiero recordar. No estamos cantándole a un filósofo. No le estamos cantando a un pensador. Estamos cantando a ese que creemos que se levantó de entre los muertos y vive en nosotros. Él es el Señor. Él es el Señor.
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4: Arma dañina. Recuerdo algo que observé siendo muy joven y que me marcó para toda la vida. Una también joven madre iba con su hija de 2 años, a quien llevaba de la mano. En la otra mano, la niña tenía unas tijeras. La señora trataba de quitárselas y de inmediato la niña lloraba. La mamá lucía desconcertada, desistía de su intención y permitía que la niña continuara con las tijeras. Luego apareció una abuela curtida por la experiencia y le dijo: «Es mejor que llore la niña y no que llore usted». ¡Qué palabras tan sabias! Esta historia me hace pensar que muchas veces Dios no nos concede lo que le pedimos si no lo sabemos manejar. ¿Será para nuestro bien? Revisemos conscientemente lo que le imploramos a Dios. Si no es para nuestro bien, entendamos que Dios no nos va a dar un cuchillo filoso cuando tenemos 2 años espiritualmente, porque Él sabe que nos podemos hacer daño. De manera que pensemos por qué Dios no nos ha contestado en algunas ocasiones y ahí podremos decir como Pablo: para los que amamos a Dios, todas las cosas nos ayudan a bien. De manera que ánimo, tal vez algunas de nuestras peticiones no han sido contestadas de la manera esperada, pero sí de la forma más favorable de acuerdo con la sabiduría de Dios. Estoy seguro de que ningún clamor a Dios quedará sin respuesta. Siempre de manera que nos favorezca y ayude a llegar a la vida eterna, esa es la meta y supremo galardón, y nuestro Dios luchará como un buen padre para que lleguemos a buen puerto respondiéndonos adecuadamente. El amor únicamente da lo mejor. Meditación escrita por Mario Gil Gómez, Colombia,

0: Gracias por acompañarnos. Desde Radio Transmundial, Mujeres de Esperanza recibe un cordial saludo. Aquí estamos, apoyando a la infancia y a la mujer en el mundo. Ofrecemos compasión, aliento y esperanza a través de la concienciación, de programas de radio, de acción social y de la oración. Soy Beni Moreno, coordinadora para España de Radio Transmundial, Mujeres de Esperanza. Y ahora vamos a escuchar a Esperanza Suárez, que nos va a presentar el tema por el cual vamos a orar hoy de todo corazón.
1: Bienvenidos a nuestro tiempo de oración del calendario de Radio Transmundial Mujeres de Esperanza. Hoy nos vamos a ir hasta Botswana. Los cristianos están llamados a cuidarse con amor unos a otros. Por eso pedimos a Dios que anime a las mujeres creyentes en Botswana a atender con compasión las necesidades básicas de los ancianos y de los viudos. Este es el motivo que os proponemos hoy día 22 de agosto.
0: Este microespacio ha sido una producción de Radio Transmundial Mujeres de Esperanza y Radio Encuentro Radio Cadena de Vida. Si quieres ponerte en contacto con nosotros, puedes escribirnos a info@mujeresdeesperanza.es. También estamos en las redes sociales. Búscanos como RTM Mujeres de Esperanza España. Nuestro WhatsApp es el 601-203-265 con el prefijo 34 desde fuera de España. Muchas gracias y que Dios te bendiga.

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1: Conocemos tus caminos hoy, Señor. Hoy adoramos a un Dios que conocemos. Porque tú nos has pastoreado, Señor. Porque tú estás a nuestro lado. Tú cuidas de nosotros, Señor.

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0: corramos con resistencia la carrera que tenemos por delante. Mirando a Jesús, el fundador y perfeccionador de nuestra fe. Dicen que no hay ateos en las trincheras. Cuando la muerte está cerca, las personas saben que deben estar listas para enfrentar a su Creador. Mientras Jesús estaba en su cruz, le concedió perdón a un ladrón moribundo en una cruz cercana. Un hombre que le creyó a Jesús cuando le dijo: «Hoy estarás conmigo en el paraíso». ¿Estás seguro de tu futuro después de la muerte? Quédate con nosotros para obtener perspectiva sobre ese clamor de seguridad. Desde la Iglesia Moody en Chicago, esto es Correr para Ganar con el Dr. Erwin Luxer, cuya enseñanza clara nos ayudará a cruzar la línea de llegada. Hoy volvemos a buscar en Lucas capítulo 23 en el Nuevo Testamento para ver morir perdonado a un condenado. En cierto sentido, todos estamos viviendo un tiempo prestado.
1: Tú y yo vamos a morir algún día, algunos de nosotros por un ataque al corazón. No tendremos mucho tiempo para pensar en lo que deberíamos haber estado haciendo en la tierra. Podemos morir en un accidente automovilístico. También podemos morir de una enfermedad terminal y sabemos muy bien que estamos muriendo. No tenía la intención de compartir esto porque hoy estás aprendiendo más sobre mí de lo que quizás te interese saber. Pero siempre he orado para no morir de repente. Quiero saber que me estoy muriendo. Ahora bien, no es porque soy ese hombre valiente. Estoy tan asustado como cualquiera otra persona. Pero tengo algunas cosas que realmente me gustaría hacer y me gustaría ver si Dios me concede la gracia de morir testificando. ¿Qué vas a hacer, amigo mío, cuando llegue la oscuridad? ¿Qué vas a hacer cuando las dudas comiencen a surgir? ¿Qué vas a hacer cuando la tierra comience a temblar? ¿Qué vas a hacer cuando las personas a tu alrededor estén clamando en desesperación? ¿Qué vas a hacer? ¿Vas a aferrarte a la promesa de Dios de que el que cree en mí tiene vida eterna? Y esa es la promesa de la cual quiero aferrarme desde esta vida hasta la siguiente. Pienso en Cooper. Cooper escribió estas palabras maravillosas. Dios trabaja de una manera misteriosa para realizar sus maravillas. Pero la noche que escribió esas palabras, él intentó suicidarse. Si le echas una mirada a su biografía, la cual es increíblemente interesante, encuentras que ese hombre, con ese increíble talento, quien escribió poesías increíbles y poemas maravillosos, tenía tantas dudas principalmente por sus antecedentes y las inseguridades que lo llevaron a esa situación. Él estuvo en un manicomio en 4 ocasiones diferentes y, sin embargo, amaba a Cristo. Él escribió acerca de Cristo. Él creyó en Cristo y sus amigos vieron en él a Cristo. Y, sin embargo, murió pensando si sería condenado. No tengo dudas en mi mente, por lo que he leído sobre él, que él será salvo. Hoy estarás conmigo en el paraíso. Tengo una responsabilidad como predicador. Y esa responsabilidad es hacer que aquellos de ustedes que nunca han confiado en Cristo como Salvador duden de su salvación, porque hay muchas personas que tienen una seguridad falsa, y necesito poder separarte de aquellos que han llegado a confiar en Cristo como Salvador y han creído en Él, pero han pasado por periodos de duda, porque al final Cristo sí salva. Me gustaría poder resumir todo esto en 3 realidades muy importantes. Todas del texto de las Escrituras. En primer lugar, quiero que sepas que ambos ladrones oraron, pero solo uno fue salvado. Ambos ladrones oraron. Mira el texto allí en el versículo 39. Uno de los criminales que colgaba allí le lanzaba insultos a él diciéndole: «Si tú eres el Cristo, sálvate a ti mismo y a nosotros». Esa es una oración. Pero todo lo que a él le importaba era la salvación física. Bájanos de esta cruz. A él no le importaba la eternidad o dónde iba a pasar la eternidad. Simplemente haz algo por mí ahora. Esa es la forma como muchas personas tratan a Dios. William James, que estuvo un gran impacto en la educación estadounidense, era un pragmático. Él dijo: «No sabemos cuál religión es la correcta porque aún no sabemos cuál nos da los mejores resultados». Nosotros diríamos: «Todavía no sabemos cuál nos da más por nuestro dinero. Dame un Dios que hará algo por mí. Dame un Dios que me sanará. dame un Dios que me hará ganar dinero. Dame ese tipo de Dios. Si eres Dios, haz eso. Bueno, el hombre estaba perdido. Vamos a hacer otro paréntesis. ¿Te das cuenta de que si Jesús hubiera respondido esa oración, él no hubiera podido decirle al ladrón, «Hoy estarás conmigo en el paraíso»? Porque Jesús tuvo que morir físicamente para redimirnos espiritualmente. La cruz era necesaria si tú y yo íbamos a ser redimidos. Y por lo tanto, en medio de esto, encuentras que los dos ladrones oraron. Y hay muchas personas quienes oran hoy. Hay personas que he conocido que me han dicho, «¿Sabes? Le oro a Dios todos los días. Oro por sanidad, oro por mis hijos, oro por esto y por aquello». Y ellos no son salvos. Ellos no son salvos porque no han puesto su fe en Jesucristo. Déjame darte una segunda realidad. Mientras le echamos una mirada al texto, y es que los ladrones representan a toda la raza humana. Tal como lo digo, no es un accidente el hecho de que Jesús fuera crucificado entre dos ladrones, porque al estar allí, en la cruz del medio, él dividió a la humanidad en dos. Tú sabes que la humanidad no está dividida geográficamente a los ojos de Dios, tampoco está dividida racialmente, ni siquiera está dividida sobre la base de quién era mejor que otro, en términos de quién era más malvado o quién era más justo. De ahí no es de dónde viene la división. Ese ladrón que creyó probablemente fue tan malvado como el ladrón que no creyó, pero ese no fue el problema en el momento de la muerte. El problema fue quien miró a Cristo como Salvador. Ese fue el problema en ese momento de la muerte. Y toda la raza humana está dividida entre aquellos que han confiado en Cristo como Salvador y aquellos que lo han rechazado como Salvador. Y esa es la división que Dios ve. Y miramos esas tres cruces en el Calvario. Y simbólicamente vemos a toda la raza humana. La realidad final es que hoy es el día para creer. Es posible que digas, «Oh, sí, pero tú sabes que el ladrón creyó a última hora». El pastor Wills B. tiene una perspectiva muy interesante. Él dijo que el ladrón no creyó en su última oportunidad. Él creyó en su primera oportunidad. Esa fue la primera oportunidad. Por lo que sabemos, él no estaba familiarizado con Jesús. Por lo tanto, escuchó el Evangelio y creyó. Escucha, si piensas que vas a convertirte al estar en tu lecho de muerte, hay muy, muy pocas conversiones que se dan en el lecho de muerte. Algunas, pero no muchas. De hecho, los puritanos solían decir sobre el ladrón moribundo que se salvó, «Hay un caso registrado para que nadie pueda desesperarse, pero solo uno para que nadie pueda suponer». Escúchame con mucho cuidado. Tú no puedes convertirte a Cristo a menos que el Espíritu Santo de Dios trabaje en tu corazón y te traiga hacia Él. Si esperas hasta que pienses que vas a convertirte a Cristo en tu lecho de muerte, por supuesto, sin saber que puede darse el caso de que no haya un lecho de muerte, porque hay tantas formas creativas de morir, pero si piensas que vas a estar esperando hasta que llegue ese momento, tu corazón puede estar tan duro como estuvo el del otro ladrón en ese momento. Él fue quien también escuchó a Jesús orar. Él fue quien sabía del cartel que estaba por encima de Jesús, que decía, «El rey de los judíos». Él fue quien vio desfilar a la gente por allí, a las turbas, que decían, «A otro salvó, a sí mismo no pudo salvarse». Y allí estaba en su momento de morir. ¿Puedes entender a ese hombre? Él estaba muriendo y todavía no iba a creer. «Si voy a creer, demuéstramelo. Bájame de esta cruz». Y él entró en la eternidad sin la protección, la gracia y el perdón de Dios. No te atrevas a pensar que en ese momento va a ser más fácil aceptar a Cristo de lo que es hoy. Nunca, de ninguna manera. Tu corazón se vuelve un poco más duro. Tú te acostumbras más al mensaje del Evangelio. Tú racionalizas un poco más y se vuelve más difícil todo el tiempo. Hoy es el día para creer. Hace un momento te hablé de Cooper. Y él un día escribió un himno. Tiene 6 estrofas. Solo tenemos 5 en nuestro himnario. Y aparentemente, las 6 están escritas en la tumba de Spurgeon, en Inglaterra. Por cierto, Spurgeon fue un gran predicador inglés. Bueno, la canción es: «Hay una fuente llena de sangre, extraída de las venas de Emmanuel. y los pecadores sumergidos bajo esa inundación pierden todas sus manchas de culpa. A algunas personas no le gusta porque tiene demasiada sangre. Entiendo eso. Es un símbolo del hecho de que somos redimidos por la sangre de Cristo. Pero la segunda estrofa dice esto: el ladrón moribundo se regocijó de ver esa fuente en su día, y allí puedo, aunque vil como él, lavar todos mis pecados. Y hoy, querido amigo mío, aunque vil como él, venimos a la cruz y aceptamos lo que Jesús hizo por nosotros, y decimos: pongo la fe en ti como Salvador, como Rey. Acuérdate de mí cuando vengas en tu reino. Y escuchamos las promesas de Jesús cuando dijo: estarás conmigo en el paraíso, aunque vendrá la oscuridad y el terremoto sacudirá la tierra y las voces alrededor se escucharán sin esperanza.
0: Creo que este mensaje es para muchos de ustedes que han estado escuchando y finalmente han comenzado a comprender la importancia de creer en Cristo, porque algún día vamos a morir. Por supuesto, probablemente no seremos crucificados. Algunos de nosotros sabemos acerca del hecho de que nuestra muerte es inminente. Otros morirán muy rápido, inesperadamente. La pregunta en ese momento es esta: ¿en quién hemos confiado? Algunos de ustedes están confiando en ustedes mismos. Algunos de ustedes están confiando en sus buenas obras. Algunos de ustedes están confiando en su bautismo. Algunos de ustedes están confiando en los rituales de la iglesia. Y de alguna manera tú piensas que vas a salir adelante y que Dios te dará la bienvenida al reino celestial. No puedo decirlo con más fuerza. La única persona calificada para llevarnos al cielo es Jesucristo. Y el medio por el cual Él está dispuesto a hacerlo es por la fe personal en Él. Esa fe significa que nosotros reconozcamos que somos pecadores, admitimos que no podemos salvarnos a nosotros mismos, venimos impotentes y venimos con la expectativa de que Él hizo la promesa de que, si nos convertimos a Él, Él nos perdonará, Él nos aceptará y algún día...
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Una noche, un hombre soñó que caminaba por la playa en compañía de Jesús. Por su mente pasaban escenas de su vida y en cada escena veía sus huellas y las de Jesús. Cuando la última escena de su vida pasó ante él, miró a las huellas y se dio cuenta que durante su vida muchas veces vio sus huellas solamente. Esto sucedió siempre y cuando se encontraba solo y triste. Perturbado por esto, le preguntó a Jesús: Señor mío, cuando decidí seguirte, tú me prometiste estar siempre a mi lado. Pero he notado que cuando me encuentro agobiado por los pesares de la vida, he visto mis huellas solamente. ¿Por qué me abandonas cuando más te necesito? El Señor le contestó: Hijo mío, mi querido hijo, sabes que te quiero y que nunca te abandono. Durante tus angustias y sufrimientos, las huellas que has visto fueron mías porque te llevaba en mis brazos. Las huellas de Jesús.

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0: ya nos llevará a la presencia de Dios y seremos bienvenidos, como si fuéramos Jesús. Aparte de eso, no podemos ser salvados. Algunos de ustedes deberían en este momento estacionar sus carros al lado de la carretera, inclinar su cabeza y recibir a Cristo como Salvador. Cree en Él, confíe en Él y órale a Él en este momento y recibe el regalo de la vida eterna que Él está dispuesto a darte si tú estás dispuesto a aceptarlo. Y no es maravilloso, tal como lo ha dicho el pastor Luxer en esta serie en particular, el hecho de señalar que al igual que el ladrón que fue al cielo y estuvo allí con Jesús, nosotros también podemos estar con Jesús en el paraíso si creemos como ese ladrón creyó, con el ojo de la fe y con el conocimiento de que estamos en la presencia de aquel quien realmente puede redimirnos. Con esto concluimos el mensaje Un Clamor de Seguridad. Desde su cruz, Jesús confió a su madre al cuidado de Juan. La próxima vez consideraremos el clamor de compasión de Jesús. 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

0: Los hombres no lloran. Bueno, estas fueron las palabras con las que crecimos algunos de nosotros los hombres. Y esto implicaba ser fuertes como una roca y tener las emociones bajo control, especialmente las del temor. Hoy sabemos que se equivocaron. Llorar nuestras penas no tiene nada que ver con nuestra hombría o masculinidad, pero sí tiene mucho que ver con que nuestra naturaleza de seres humanos no es inmune a la tristeza ni al dolor. Fuimos dotados por Dios para llorar nuestras alegrías y nuestros dolores, para ser cercanos, cariñosos y empáticos con nuestros hijos y esposas. En público o en secreto, los hombres también lloran, aman, abrazan y se involucran activamente en la crianza de sus hijos. Le habla Sixto Porras de Enfoque a la Familia.
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3: La Biblia es el verdadero libro de la vida. Una vez que aceptamos esto, entonces tenemos que dedicar tiempo a la lectura con el fin de poder entender. No esperaría ser un buen mecánico de automóviles si no estudió para hacerlo. Jesús era un gran maestro. En Marcos dice, y con muchas parábolas les hablaba la palabra

0: agua de ella para que beba el pueblo. Golpear la roca era una ilustración de lo que pasó en la cruz. Cristo fue golpeado y a través de esos golpes el agua viva que hay en Él fluye hacia nosotros. Cuando la fe te une a Cristo, su muerte y su resurrección se hacen tuyas. La fe trae la presencia de Jesús a tu alma por el Espíritu Santo y su presencia en tu vida es como un manantial de agua en ti del que brota vida eterna. ¿Puedes decir esto conmigo? Señor Jesús, dame de esa agua.
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0: antes de matarla, la amenazó con matarla. Antes de eso, le dio 1000 palizas. Eso fue antes. Mucho antes, le dio un puñetazo. Y antes, un tortazo de nada. Antes la había amenazado con el puño. Y antes había golpeado la pared como si la pared fuera ella. Antes había dado 1 millón de gritos. Y antes la insultó delante de los niños. Pero antes pasaron más cosas. Antes le dijo, ¿quién te crees que eres? Y antes de eso, pareces tonta. Y antes, ni se fijó en que ella lloraba. Eso fue antes. Antes, porque antes hubo tantas cosas.
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4: Presentamos La Buena Semilla, una reflexión para cada día del año. La buena semilla para hoy se encuentra en Mateo 27, 39 a 40. Los que pasaban le injuriaban, meneando la cabeza y diciendo, «Tú que derribas el templo y en 3 días lo reedificas, sálvate a ti mismo. Si eres hijo de Dios, desciende de la cruz». Y en Juan 4, 42, «Verdaderamente este es el Salvador del mundo». La reflexión de hoy se titula «Salvarse a sí mismo o salvarnos a nosotros». Primera parte. Jesús soportó las burlas de los que pasaban junto a la cruz y le decían «Sálvate a ti mismo, desciende de la cruz». Repetían las palabras de Jesús, tergiversándolas. Él no había dicho que destruiría el templo, sino que estaba pensando en su resurrección, diciendo que si los hombres destruían su cuerpo, él lo resucitaría en 3 días. Los burladores lo desafiaron a salvarse sin pasar por la muerte. Insinuaron que permaneciendo en la cruz demostraba que no era el Hijo de Dios, pero permaneció allí porque esta era la voluntad de Dios, su Padre. Amigo oyente, el plan de salvación de Dios implicaba que Jesús tomara sobre sí mismo en la cruz el pecado de los seres humanos antes de resucitar y de ser el Salvador vivo en el cielo. Los burladores eran movidos por el diablo que se oponía a este plan. Cuando el Señor anunció a sus discípulos que iba a morir, Pedro le dijo, «Señor, ten compasión de ti, en ninguna manera esto te acontezca». Tal pensamiento procedía de Satanás, Mateo 16, 22 y 23. Jesús debía ser el Cordero de Dios que quita el pecado del mundo, Juan 1, 29. Debía morir y resucitar después de 3 días, Marcos 8, 31, Lucas 24, 46. Jesús había orado, «Padre mío, si es posible pase de mí esta copa, pero no sea como yo quiero, sino como tú». Mateo 26, 39. Beber esta copa era sufrir el juicio de Dios contra el pecado en nuestro lugar. Solo el Hijo de Dios podía hacer eso para ser el Salvador del mundo. 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
5: Ser padre puede ser difícil, y cuando encuentra problemas, ¿a dónde va por ayuda?
6: Cuando los problemas vienen de mis propios hijos, necesito del Señor. ¿Cuándo presionar? ¿Cuándo no? ¿Cuándo escuchar o cuándo callar? ¿Cuándo hablar? Tú sabes, es caminar en fe.
5: Hay mucha sabiduría en lo que dice ese hombre. Los padres que saben lo que están haciendo y no necesitan a Dios para guiarlos, verdaderamente me preocupan. Mi esposa Bárbara y yo estuvimos conversando recientemente sobre cómo los padres pueden descorazonarse y preguntarse cómo saber si estamos haciendo lo correcto. Realmente no hay una forma de saber si se está haciendo bien, aparte de orar, leer las Sagradas Escrituras y buscar a Dios. Usted no puede pensar que pueda ir donde un experto a encontrar todas las soluciones para criar hijos. Un pensamiento final. Las Escrituras nos invitan a buscar a nuestro Padre Celestial para recibir sabiduría en medio de las circunstancias difíciles. Quiero animarlo a buscar a Dios. Él es el mejor recurso para encontrar las respuestas correctas. Soy Dennis Reini y esto es Vida Real en Familia.
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hombre, no es nuestra fuerza, sino tu poder. Con mi Dios.

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2: Solo un minuto.
3: Moisés tuvo momentos difíciles en su vida, pero después que aprendió el secreto para enfrentar las pruebas, las enfrentó con valentía. A pesar de que regresó a Egipto con un llamado inconfundible del Señor, presentarse ante Faraón debió haber sido intimidante. Moisés tuvo que pedirle repetidamente que liberara a los israelitas, pero Faraón les hizo la vida aún más difícil a los esclavos y por su parte, los hebreos fueron muy ingratos con su líder. A pesar de toda la oposición, Moisés siguió volviendo al palacio hasta que logró el propósito de Dios, la liberación de su pueblo. Dios había prometido estar con Moisés en cada paso del camino. Y el líder israelita fijó su atención en esa promesa y en quién la hizo.
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4: Cada primavera en los campus universitarios aparece una especie de pánico, el pánico del último año. Llegas a la universidad con la sospecha de que quizá allí conocerás a la persona con quien te casarás. Con el paso de los años, esa sospecha suele convertirse en una expectativa. Mi esposa y yo nos conocimos en la Universidad de D.L. Moody, fundador de nuestra escuela y gran evangelista. Había sido vendedor de zapatos. En broma decían que su escuela era como un taller donde llegaban zapatos viejos, les reparaban las suelas y salían en pares. Es decir, recibían personas espiritualmente necesitadas. Dios transformaba sus vidas y, además, muchos encontraban allí el amor de sus vidas. Así que, si era posible, querías graduarte con pareja, ¿verdad? La sospecha se convertía en expectativa y hacía el penúltimo año en determinación. Tengo que encontrar a alguien aquí. Pero llega el último año y no hay esposo ni esposa a la vista. Ese es el pánico del último año. Haz algo antes de que sea demasiado tarde. Pero el pánico no es solo un problema de los estudiantes. Hoy quiero tener una palabra contigo acerca del tema, el problema con el pánico. Nuestra palabra para hoy de la palabra de Dios proviene de Hechos 27. Comenzaré en el versículo 30. El apóstol Pablo llevaba 2 semanas soportando una terrible tormenta mientras viajaba rumbo a Roma. Cuando el barco comenzó a encallar, algunos marineros entraron en pánico. El relato dice, por escapar del barco, los marineros comenzaron.

0: Dios que sucederá tal y como se me dijo. Su miedo era comprensible. El barco se estaba despedazando y parecía que Dios no iba a actuar a tiempo. Entonces, buscaron una salida rápida. ¿Te ha pasado? Si ellos abandonaban el barco, no sobrevivirían. Y muchas veces nosotros hacemos lo mismo. Cuando nuestra vida parece hundirse, económica, emocional o sentimentalmente, buscamos un bote salvavidas en lugar de esperar la respuesta de Dios. Abraham hizo eso con Agar y provocó un conflicto que ha perdurado durante siglos porque él y Sara no esperaron el cumplimiento de la promesa de Dios. Rebeca también actuó por desesperación al engañar a Isaac para favorecer a Jacob, y el resultado fue una familia dividida. Nos ocurre cuando aceptamos soluciones rápidas. Por causa del pánico, muchos hijos de Dios terminan en el trabajo equivocado, en relaciones equivocadas, en un matrimonio equivocado o cargando una montaña de deudas. Uno de los mayores enemigos para recibir lo mejor de Dios es la impaciencia. A veces no podemos esperar para decir como Pablo, confío en Dios que sucederá tal y como se me dijo. Muchos estudiantes que se desesperan por la soltería terminan eligiendo a la persona equivocada. En su prisa toman decisiones que pueden marcar toda su vida. Cuando parece que el tiempo se está acabando, Dios sigue llegando exactamente a tiempo. No permitas que el pánico te lleve a cometer un error que te acompañe para siempre. Queremos escuchar de ti. Conéctate con nosotros escribiendo a unapalabracontigo@transmundial.org. Otra vez, nuestro correo electrónico es unapalabracontigo@transmundial.org. Agradeceremos mucho tu comentario y gracias por tomar unos minutos de tu precioso tiempo para escribirnos.
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2: Había una vez un muchacho quien era hijo de un entrenador de caballos. El padre del muchacho era pobre y contaba con apenas unos pocos recursos para mantener a su familia y mandarlo a la escuela. Una mañana en la clase, el profesor pidió a los alumnos que escribieran la meta que quisieran para cuando fueran adultos. En la noche, el joven redactó una composición de varias páginas. Escribió su sueño con mucho detalle y hasta dibujó un plano de todo el proyecto: el rancho, la ganadería, el terreno, etc. Dos días después recibió de vuelta su trabajo reprobado. El chico le preguntó al profesor por qué esa calificación. Es un sueño poco realista para un chico como tú. No tienes recursos, vienes de una familia pobre. Para tener lo que quieres hace falta muchas cosas. Tienes que comprar el terreno, pagar por la cría. No podrías hacerlo de ninguna manera. Y agregó, si vuelves a hacer el trabajo con objetivos más realistas, reconsideraré tu nota. El chico volvió a su casa, pensó mucho, le preguntó a su padre. Este le dijo, tienes que decidir por ti mismo. De todos modos, es una decisión importante para tu vida. Finalmente, después de reflexionar durante una semana, el chico entregó el mismo trabajo sin hacerle cambio. Le dijo al profesor, usted puede quedarse con mi mala nota, yo me quedaré con mi sueño. Hay personas que roban los sueños de otras. Pueden ser maestros, jefes, vecinos, familiares e incluso amigos. La mente del ser humano es capaz de idear e imaginar grandes cosas y puede llegar a conseguirlas si se lo propone. También es cierto que existen personas negativas y conformistas que critican los sueños maravillosos. ¿Tienes un sueño? Pues insiste en lograrlo. ¿Te han dicho que es una locura? De muchos grandes hombres y mujeres de nuestro tiempo también se burlaron. ¿Dónde están hoy los burladores? No dejemos que nada nos robe nuestros sueños, ni tampoco le robemos a otro los suyos.
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5: Si queremos libertad, debemos hacer un compromiso con el cambio. Debe llegar un momento en nuestras vidas cuando ya no nos ponemos a nosotros en primer lugar. Esto tiene que ser un momento en que nuestro cuerpo ya no nos dice qué hacer. Esto solo ocurrirá cuando nuestras prioridades estén alineadas con lo que realmente importa en la vida. Debemos reconocer que nuestros cuerpos son el templo del Espíritu Santo. Debemos dejar de buscar el placer, evitar el dolor y empezar a moderar nuestros placeres. Estamos tan ocupados usando nuestros cuerpos para darnos autosatisfacción. Esto es lo que finalmente roba nuestras vidas. La verdadera libertad dice adiós a uno mismo.
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¿Estás pasando situaciones difíciles en tu vida? Sé valiente. No temas ni desmayes porque Dios está contigo.

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1: 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Generaciones. Es interesante detenerse a observar y analizar el curso de la historia en el mundo, las maneras puntuales en las que una generación hace presencia en esta tierra con un límite de tiempo estructurado y la manera asombrosa en que otra generación viene encaminándose para ocupar la posición de la que se va terminando. Es probable que usted esté pensando en este justo momento en la muerte como término de una generación. Diríamos que no necesariamente, pero es lo más común que ocurra. Les invito a ver la belleza y la continuidad de la vida en este proceso que es cíclico y que no es posible detener o posponer. Su familia de origen, de la cual usted nació, tiene su historia y le ha llegado el momento donde sus cálculos realizan una lista de los que ya no están y de los que se han ido y los que están llegando. Estas son las generaciones diseñadas por Dios. Él, como su creador, se empeña en que los vínculos o conexiones que se dan entre una y otra sean dinámicos y puntuales. Son esperados. Las generaciones pueden tener conexiones sanguíneas, emocionales y espirituales. Moisés y Josué no fueron hermanos biológicos, pero sí hermanos espirituales e hijos de Dios con edades y generaciones distintas. La muerte les separó, tal y como nos ocurre entre generaciones de nuestras familias. No obstante, el vínculo espiritual con Dios se mantuvo de una generación a la siguiente. Dios mismo le recordó a Josué que, aún con la ausencia de Moisés, él le garantizaba que iba a estar con él. Celebremos las enseñanzas entre generaciones. Meditación escrita por Bienvenida González, República Dominicana.

0: Hola, soy Johnny Erickson Tara. Unos meses después de quedar paralizada, mi amiga Diana se dio cuenta que me estaba aburriendo en el hospital. Yo estaba en una camilla especial donde por las noches me giraban boca abajo. ¿Y qué podía hacer? Solo contar la cerámica del piso. Entonces Diana empezó a ponerme boca abajo para jugar al bingo en la sala de recreación. Me gustaba la idea, pero un día llevó mi palillo bucal para que movieran mis propias fichas en el tablero. Diana insistió en que si iba a jugar tendría que mover mis fichas yo misma. Ella no iba a ayudarme. ¿Y sabes qué? Cuando lo intenté fue divertido. Dios usó a Diana para enseñarme a hacer cosas por mí misma. Para mí, ella fue una amiga como la de Proverbios 18, de esas que están más cerca que un hermano. Me retó a dar lo mejor de mí y a honrar al Señor Jesús mientras lo hacía. Si tienes un amigo que te impulsa a ser tu mejor versión, tienes un amigo para toda la vida. Diana lo sigue siendo hasta el día de hoy.
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3: Al norte de la República Mexicana está asentada una ciudad que se llama Sabinas Hidalgo, en el estado de Nuevo León. Esta ciudad está asentada en un lugar desértico, pero kilómetros antes de llegar puede uno ver a lo lejos grandes y enormes árboles que están en esta ciudad. Y la razón es que hay unos pequeños manantiales de agua fresca y cristalina que se transforman en riachuelos, y al unirse estos riachuelos forman un río caudaloso. Y que en medio del desierto los árboles pueden recibir agua suficiente para crecer y crecer y dar abundante fruto. Lo mismo sucede con el río Nilo, que atraviesa la zona desértica del país de Egipto. Pero en sus orillas, y cuando este río se desborda, quedan bellas y verdes praderas debido al agua de este río. Esto nos recuerda las palabras benditas del Señor Jesús, que nos dice: cualquiera que bebiere de esta agua, hablando del agua física, volverá a tener sed. Mas el que bebiere del agua que yo le daré, no tendrá sed jamás, sino que el agua que yo le daré será en él una fuente de agua que salte para vida eterna. Mi estimado amigo, esa promesa es para ti y para mí, que podemos tener en nuestro corazón un manantial de vida que esté saltando en esta vida y por toda la eternidad, y los saltos de esta agua de vida alcanzan la misma eternidad. Esto es simplemente maravilloso. Si nuestro corazón está sediento, si estamos viviendo una vida desértica, si nuestra vida a la derecha o a la izquierda se ve ya muriendo de sed, quiero decirte que el Señor asegura que podemos tener dentro de nosotros esta agua bendita de vida, que es Él mismo, porque Jesús, Él es el agua de vida. Cuando Cristo no vive en el corazón, las evidencias son que el hombre está aburrido. El aburrimiento es un resultado natural de tener sed de Dios. También la infelicidad, no lograrla, la felicidad, es un resultado de tener sed de Dios. La falta de paz, no tener propósito en la vida, vivir desesperadamente. Así como el hombre sediento físicamente puede hasta matar con tal de conseguir el agua que le pueda dar la vida, así el hombre está desesperado buscando esa agua de vida, pero no sabe cuál es. ¿Quién es el agua de vida? Es el Señor Jesús. Y Él en esta hora nos invita a beber. Él nos dice: si alguno tiene sed, venga a mí a beber. Él te satisface. Él te dará perdón, descanso, paz y gozo. Ábrele ahora mismo la puerta. Déjale entrar a tu corazón y serás salvo y tendrás la satisfacción de tu corazón. Amén.
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4: Hola, soy Dorothy. En estos días estamos reflexionando en el libro de Josué. Es un libro emocionante. Describe a quienes aman y conocen al Señor Jesús. Hemos sido liberados de nuestro pecado. Hemos sido liberados de toda la esclavitud que Egipto representó para los hijos de Israel. Ahora estamos en esta libertad y podemos entrar en ella si permitimos que el Señor haga su obra en nosotros. En el capítulo 7 leemos de aquello que debió ser solo una pequeña batalla, la batalla contra Ai. Al hacer lo que Dios les había dicho, habrían sido protegidos, pero ellos en cambio lo hicieron a su manera. Cayeron en el pecado de independencia. Mira, un hombre, solo un hombre, tomó algo. ¿Te imaginas lo que eso significa? La decisión que tú tomas puede afectar literalmente la vida de los demás. Como padres, afectamos a nuestros hijos, quienes están mirando esas pequeñas cosas que hacemos. Tú puedes justificarlo, pero ellos lo ven como un robo. Puede haber una situación en la que hables de otra persona y ellos escuchan eso. Para ellos, has abierto una posición peligrosa que afectará sus vidas futuras, pues toleras que se hable mal de otros. ¿Entiendes que lo que estás haciendo hoy afecta las vidas de quienes te rodean? Entonces, se tomó la decisión de pelear la batalla contra Ai. Esta era una cosa pequeña y por tanto no consultaron a Dios. Ellos no dijeron: Señor, nos estás diciendo que hagamos esto. ¿Cómo quieres hacerlo? Esas son las pequeñas cosas que nos engañan en nuestras vidas. Acudimos a Dios por algo enorme y grandioso, como con quién me casaré o cómo nombraré a mis hijos. Hablamos con Él de esas cosas importantes, como dónde viviremos, pero no entendemos que Dios siempre usa las cosas pequeñas para lograr las cosas grandes. Si hoy no estamos encaminados en las cosas pequeñas, vamos a fracasar en las cosas grandes que Dios tiene para nosotros. En Josué capítulo 7 versículo 10 lo encontramos en una situación desesperada. Mira, ellos se habían adelantado y no podían entenderlo. Pensaron que obtendrían la victoria. Ellos sabían que en los países vecinos todo el mundo estaba mirando para ver lo que sucedería. Pero en lugar de hacer lo que Dios les dijo, ellos, amigo, amiga, habían actuado de una manera independiente. No hicieron lo que Dios le dijo. En el versículo 6 leemos que Josué estaba postrado sobre su rostro y había rasgado su ropa. Estaba angustiado. Versículo 7. Y Josué dijo: Ah, Señor Jehová, ¿por qué hiciste pasar a este pueblo el Jordán para entregarnos en las manos de los amorreos para que nos destruyan? El Señor se da vuelta y lo reprende. Y Jehová dijo a Josué. Versículo 10. Levántate. ¿Por qué te postras así sobre tu rostro? Amigo, amiga, te está diciendo Dios: levántate, no te quejes, no estés llorando, no estés diciendo no sé por qué me pasó esto. Hay cosas en nuestra vida que tenemos que corregir. El Señor quiere vivir su vida victoriosa mediante el poder de su Espíritu Santo a través de nosotros. Pero tenemos que corregir aquellas cosas que se interponen. Y por esta razón Dios no va a venir con un gran llamado para ti. Si Él te ha dicho que lo corrijas y tú estás resistiéndolo a Él, es como si el Señor se hubiese retirado y literalmente estuviera esperando que el próximo movimiento venga de ti. El Señor le dijo a Josué, versículo 11, Israel ha pecado y aún han quebrantado mi pacto que yo les mandé y hasta han hurtado. Han tomado del anatema. Han tomado las cosas que Dios dijo que no debían tomar. Por tanto, el pecado de un hombre trascendió terriblemente, tanto que otros perdieron sus vidas y todos estaban desesperados. Porque Dios tenía un estándar. Él dijo muy claramente: levántate, ¿por qué han caído? Santifica a la gente y encárgate de este pueblo de manera sistemática y rápida. Eso fue exactamente lo que Josué hizo. Él pasó de un grupo a otro por las diferentes tribus, desde la tribu hasta cada familia, para llegar a un hombre en particular. Luego, cuando se acercó hasta aquel hombre, se reveló que él era el responsable. El pecado de un hombre afectó a toda una nación. Mi pueblo ha pecado. Estamos viendo situaciones angustiantes en las naciones que nos rodean. ¿Podría ser que tú y yo hemos pecado y en alguna manera hemos invalidado el poder del Evangelio del Señor Jesús? ¿Podría ser en cuanto al manejo del dinero, en querer ocupar el primer lugar? ¿Quizás hemos manipulado situaciones y hemos dicho medias verdades? ¿Podría ser? ¿Qué te parece? parece si oramos y decimos, Señor, habla mi corazón en este día. La sangre de estas vidas está en mis manos. Trata conmigo, Señor, y te alabaré por ello. Amén.
5: Antes de orar, toma un segundo para pensar en lo que estás a punto de hacer. Es asombroso.
6: Estás a punto de hablar con alguien que te ama más de lo que te imaginas.
7: Sin importar lo que hayas hecho, Él nunca dejará de escucharte.
8: Porque no solamente sabe escuchar, también tiene cosas que decirte.
6: Cosas que te traerán consuelo, cosas que te fortalecerán.
8: Y a veces también cosas que serán difíciles de aceptar.
5: Pero siempre, siempre será la verdad.
7: Él no es un enigma, ni un misterio. Es tu Padre Celestial.
8: Un día lo verás a los ojos y hablarás con Él, frente a frente.
5: Mientras llegue este día, tenemos un regalo al cual llamamos oración.
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6: Un saludo cordial desde La Habana, Cuba. ¿Será posible tener unidad en la diversidad? ¿Es posible disfrutar de la unidad a pesar de las diferencias? A veces dudamos de que la unidad sea una realidad posible por causa de nuestras imperfecciones. Pero la Biblia enseña todo lo contrario al respecto. En el capítulo 12 de la primera carta de Pablo a los Corintios, encontramos que la iglesia es comparada con un cuerpo humano. En el cuerpo humano, todos los órganos y partes que la componen son diferentes y realizan diferentes funciones. Esta ilustración es usada por el apóstol Pablo para mostrar que nuestras diferencias no son un problema en el reino de Dios y que en la diversidad de dones es que se encuentra la salud de la iglesia. Sería un absurdo pensar que la unidad del cuerpo está dada porque todos los miembros y partes son iguales. Si cada parte de nosotros fuese la misma, entonces la vida sería insostenible. Esto me hace pensar que muchas veces tenemos la tendencia a valorar nuestros dones en detrimento del de otros. A veces queremos que todo el mundo sea un evangelista, pero todo el mundo no es usado por Dios de esa manera. Otras veces queremos que las personas tengan el don de la enseñanza, pero no todo el mundo es apto para enseñar. Además, en cuanto a la manera de operar, queremos que los demás hagan las cosas como nosotros. Todas estas cosas no ayudan al progreso del Evangelio, sino que van en contra de la manera en que Dios opera. También, el temor a lo desconocido nos puede llevar a adoptar posturas extremas o a censurar la obra de Dios en la vida de otros. El no poder entender la manera en que Dios está obrando a través de otros no debe ser visto como una amenaza. Quizás, si me acercara más a ese hermano que está sirviendo en un área diferente a la mía, y veo la manera en que el poder de Dios está mostrando, entonces entendería que el mismo Dios que opera en mí es el que está usando la vida de esa persona. Ni siquiera debería darme temor el hecho de que no seamos de la misma congregación. Solamente tiene que ser suficiente el hecho de que tenemos un mismo Señor. Al final, la diversidad hace que la unidad sea más hermosa, porque la convierte en algo voluntario y espontáneo. Estamos unidos, a pesar de ser diferentes, porque nos une un Señor, una fe, un bautismo y un mismo Dios.
5: Y de esta manera nos despedimos por hoy. Si desea contactar al pastor Moisés, puede hacerlo vía WhatsApp a través del siguiente número. Signo de más 53530143 62. También puede escribirnos al siguiente correo electrónico: radiotransmundialcuba@gmail.com. Le invitamos a visitar nuestra página web, mensajesdefeyesperanza.org. El Señor les bendiga. Les esperamos aquí en Mensajes de Fe y Esperanza.

0: Si has perdido el camino y andas en busca de dirección, recuerda que Dios no ha terminado contigo. Él tiene un plan perfecto para tu vida. Solo tienes que declararlo como el salmista decía: Jehová cumplirá su propósito en mí. Tu misericordia, oh Jehová, es para siempre. No desampares la obra de tus manos. Salmo, capítulo 138, versículo 8.
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2: ¿Cómo estás? Tenía que mandarte esta nota para decirte lo mucho que me importas. Ayer te vi cuando caminabas y platicabas con tus amigos. Yo esperé todo el día deseando que tú quisieras también hablar conmigo. Conforme avanzaba el día, te di una caída de sol para cerrar tu día. Te di brisa suave y fresca para descansarte. Esperé, pero siempre te amo, porque soy tu amigo. Te vi quedarte como un alma cansada y dormida. Anoche tenía ganas de tocarte la frente, así que dejé que un rayo te acariciara el rostro. Esperé otra vez, queriendo apurarme para que pudiéramos hablar. Tengo tantos regalos para ti. Te levantaste esta mañana muy deprisa y no tuviste tiempo de hablarme. Mis lágrimas estaban en la lluvia y el rocío de esta fresca mañana. Hoy te ves tan triste, en soledad. Me duele el corazón de verte así. Yo te comprendo, porque mis amigos también me han desilusionado. Pero te quiero. Yo trato de decírtelo a través del cielo azul y el pasto verde de las flores. Te grito en los riachuelos de las montañas y les doy a los pájaros canciones de amor para cantarte y alegrar tu día. Te he visto con cálidos rayos de sol y perfumo el aire con las esencias de mi naturaleza. Mi amor por ti es más hondo que los mares y más grande que cualquier necesidad que tengas en tu corazón. Oh, si tan solo supieras cuánto anhelo hablar y caminar contigo, nos pasaríamos una eternidad juntos en la gloria. Yo sé lo duro que es la vida en la tierra. Yo sí que lo sé y quiero ayudarte. Quiero que conozcas mi amor. Solamente tienes que llamarme, hablar conmigo. No me olvides, por favor. Tengo tanto que compartir contigo. Ya no te molesto más. Eres libre de escogerme. Si tú quieres, es tu decisión personal. Yo, si te he escogido a ti, por esta razón sabré esperar. Porque amar es esperar. Firma tu amigo, su nombre, Jesús de Nazaret.

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1: Durante la Segunda Guerra Mundial, en diciembre de 1944, el general Patton y su ejército estaban estancados en territorio belga. Al ejército enemigo se sumaba un tiempo atmosférico terrible, lluvia, niebla, inundaciones. Con aquellas condiciones, el avance de las tropas era misión imposible. Desesperado por la situación, Patton llamó a uno de sus oficiales y le dijo que necesitaban una oración para pedir al cielo que el tiempo mejorara. El oficial, asumiendo la orden de su superior, salió a buscar al capellán del ejército, James O'Neill. Patton le explicó que estaba cansado de luchar entre barro e inundaciones y le pidió que procurara que Dios hiciera algo extraordinario en favor de ellos. El capellán hizo una oración a Dios para que cesaran las lluvias. Después de escribirla, se la envió a Patton. Este dijo que quería 250.000 copias impresas de aquel texto. El general quería que cada hombre del Tercer Ejército orara. El 22 de diciembre, los soldados recibieron la oración escrita y, sorprendentemente, el tiempo mejoró. Hubo 6 días en los que el ejército de Patton pudo avanzar y luchar sin preocuparse por los asuntos climáticos. Créalo o no, la oración de fe sigue teniendo impacto en todo momento que vive el ser humano. No es menester relacionarla con asuntos de religión, pues sería una injusticia cuando tenemos tantos ejemplos de plegarias respondidas. Clamar en cualquier situación difícil hace que nuestra fe, que está en lo más recóndito del corazón, aflore y produzca reacción favorable desde el cielo. ¿Has orado alguna vez? ¿Qué respuesta has tenido? ¿Quisieras probar ahora? La oración es el encuentro de la sed de Dios y de la sed del hombre. San Agustín.
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3: Lucas Larsen es escritor y editor técnico de una revista en Internet. Además, dirige la banda de música en su iglesia de Portland, en Oregón. Pero durante su adolescencia se enfrentó a un gran gigante que él compara con un océano. Durante años nadé sin saber en qué momento me ahogaría, mientras me enfrentaba a las dudas que provocaban mi fe en Jesús, recuerda Lucas. No crecí en la iglesia, ni soy cristiano desde pequeño. Tuve un encuentro con el Dios vivo a los 15 años, cuenta Lucas. Durante 2 años, tuve lo que recuerdo como una fe normal, de la que no se cuestiona nada de lo que se dice en la iglesia. Pero después, y por primera vez, empecé a encontrarme con esa gran y desastrosa cosa llamada duda. No era un pequeño charco sobre el que saltar fácilmente, ni un río que atravesara nado, si entrenaba duro un tiempo. Era un océano insondable que no parecía tener fin. De esos en los que uno suele ahogarse. Esto afirma Lucas mientras recuerda aquellos años de su vida. Lucas nunca habló con nadie de su problema, pero él dudaba de todo. De la autenticidad de la Biblia, de la historicidad de Jesús, el creacionismo, de todo. Me recuerdo como alguien que no sabe nadar y salta en una piscina moviendo los brazos hacia todos lados. Además, Lucas descubrió que la fe no se forja en el seminario. Durante mis años de intenso estudio, tampoco encontré descanso para mi alma. Tenía los conocimientos para mantenerme a flote, pero no la fortaleza para nadar por mí mismo. Hasta que me di cuenta de que era el miedo el que paralizaba mi fe. Mi miedo a lo desconocido, mi miedo a la muerte, me tenían cautivo, cuenta Lucas. Un día un pastor amigo de Lucas le explicó que la fe es como un yogur con fruta encima. La fruta, que es la duda, tiene que mezclarse con el yogur, la fe, para entender así del todo qué es ser un discípulo de Jesús. Si falta la fruta, la fe está incompleta. Te puedes comer el yogur, pero le faltará el sabor que debería tener. Esa figura de la fe sacudió a Lucas. Me di cuenta de que lo había entendido mal y mis proporciones estaban cambiadas. Mi caminar con Cristo había sido como un cuenco lleno de fruta con un poquito de yogur encima. Era el momento de dejar de dar vueltas en la piscina y empezar a confiar en Dios, en el océano. Lucas descubrió que amar a Dios y creer en Él es una elección del corazón, algo que hacemos en lo profundo de nuestro ser. Tirarse de cabeza al océano no es la mejor idea. Puede ser peligroso, admite Lucas, pero si lo haces, Dios estará ahí, extenderá su mano y te sacará del agua de nuevo cuando estés ahogándote en tu duda. Así es como se aprende a nadar. Así es la fe.
4: ¿Te imaginas ponerte al frente en tu iglesia para animar a todos a adorar a Dios y aparentar que eres un buen creyente cuando en realidad te ahogas en un mar de dudas? ¿Te imaginas luchar día y noche con esas preguntas sin respuestas, esos temores desconfiados de un Dios que no llegas a comprender, ni entender, ni asimilar y sentirte un hipócrita, una estafa? ¿Te imaginas la tensión entre querer creer y querer entenderlo todo en un debate profundo, continuo, extenuante, que no parece tener otra salida que la renuncia a la fe, hasta que un día alguien te enseña a coger tus dudas como el alimento que da sabor a tu fe y por fin descansas y encuentras paz? ¿Te imaginas que esa paz vence la desconfianza y te ayuda a seguir razonando tus dudas sin robarte la esperanza? pues no te lo imagines más, es verdad, la verdad de aquellos que acogen sus dudas descansando en Jesús.
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los cielos que la tierra. Así son sus caminos, más altos que nuestros caminos, y sus pensamientos, más altos que nuestros pensamientos. Así es, mi Señor.

0: te abrazamos con todo nuestro ser. 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

¿Estás pasando situaciones difíciles en tu vida? Sé valiente. 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
1: ¿Cómo estás? Tenía que mandarte esta nota para decirte lo mucho que me importas. Ayer te vi cuando caminabas y platicabas con tus amigos. Yo esperé todo el día deseando que tú quisieras también hablar conmigo. Conforme avanzaba el día, te di una caída de sol para cerrar tu día. Te di brisa suave y fresca para descansarte. Esperé, pero siempre te amo, porque soy tu amigo. Te vi quedarte como un alma cansada y dormida. Anoche tenía ganas de tocarte la frente, así que dejé que un rayo te acariciara el rostro. Esperé otra vez, queriendo apurarme para que pudiéramos hablar. Tengo tantos regalos para ti. Te levantaste esta mañana muy deprisa y no tuviste tiempo de hablarme. Mis lágrimas estaban en la lluvia y el rocío de esta fresca mañana. Hoy te ves tan triste, en soledad. Me duele el corazón de verte así. Yo te comprendo, porque mis amigos también me han desilusionado. Pero te quiero. Yo trato de decírtelo a través del cielo azul y el pasto verde de las flores. Te grito en los riachuelos de las montañas y les doy a los pájaros canciones de amor para cantarte y alegrar tu día. Te he visto con cálidos rayos de sol y perfumo el aire con las esencias de mi naturaleza. Mi amor por ti es más hondo que los mares y más grande que cualquier necesidad que tengas en tu corazón. Oh, si tan solo supieras cuánto anhelo hablar y caminar contigo, nos pasaríamos una eternidad juntos en la gloria. Yo sé lo duro que es la vida en la tierra. Yo sí que lo sé y quiero ayudarte. Quiero que conozcas mi amor. Solamente tienes que llamarme, hablar conmigo. No me olvides, por favor. Tengo tanto que compartir contigo. Ya no te molesto más. Eres libre de escogerme. Si tú quieres, es tu decisión personal. Yo, si te he escogido a ti, por esta razón, sabré esperar. Porque amar es esperar. Firma tu amigo, su nombre, Jesús de Nazaret.

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1: Ser padre puede ser difícil. Y cuando encuentra problemas, ¿a dónde va por ayuda?
2: Cuando los problemas vienen de mis propios hijos, necesito del Señor. ¿Cuándo presionar? ¿Cuándo no? ¿Cuándo escuchar o cuándo callar? ¿Cuándo hablar? Tú sabes, es caminar en fe.
1: Hay mucha sabiduría en lo que dice ese hombre. Los padres que saben lo que están haciendo y no necesitan a Dios para guiarlos, verdaderamente me preocupan. Mi esposa Bárbara y yo estuvimos conversando recientemente sobre cómo los padres pueden descorazonarse y preguntarse cómo saber si estamos haciendo lo correcto. Realmente no hay una forma de saber si se está haciendo bien, aparte de orar, leer las Sagradas Escrituras y buscar a Dios. Usted no puede pensar que pueda ir donde un experto a encontrar todas las soluciones para criar hijos. Un pensamiento final. Las Escrituras nos invitan a buscar a nuestro Padre Celestial para recibir sabiduría en medio de las circunstancias difíciles. Quiero animarlo a buscar a Dios. Él es el mejor recurso para encontrar las respuestas correctas. Soy Dennis Reini y esto es Vida Real en Familia.
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5: Un saludo cordial desde La Habana, Cuba. El profeta Isaías también proclamó que Dios le conocía desde las entrañas de su madre. Él dice que tuvo su nombre en memoria. Dios le dijo: antes que te formase en el vientre, te conocí. Y antes que nacieses, te santifiqué. Te di por profeta a las naciones. Pablo también expresó que Dios lo apartó desde el vientre de su madre y lo llamó por su gracia. Encontré casualmente en el extranjero a la esposa de un pastor a quien no había visto durante más de 40 años. Ella se paró delante de mí esperando que yo la reconociera. Al ver que no sabía quién era, me dijo muy conmovida: mírame bien a los ojos, por favor. No digas que no sabes quién soy porque me daría muchísimo dolor. Veo tus ojos y me doy cuenta que te conozco, le dije. Pero en realidad no reconozco quién eres, hermana, le contesté sinceramente y con mucha pena. Dios, sin embargo, nos reconoce y recuerda, aunque estemos en medio de una multitud o perdidos en el más lejano rincón del mundo. Aún en el caso de que nos alejemos de Él y no le tomemos en cuenta durante mucho tiempo, habrá fiesta en los cielos cuando volvamos a su regazo, porque Dios jamás olvida a uno de sus hijos. Como el padre de la parábola bíblica del hijo pródigo, Él corre, se echa sobre nuestro cuello y nos besa. Así son las riquezas de la gracia de Dios. Amigo o amiga que me escuchas, Dios supo tu nombre y el mío antes de que nuestros padres lo escogieran. De ello no tengas dudas. Eres importante para Dios, aunque otras personas no te tengan en cuenta. ¿No es maravilloso? Dios tiene tu nombre en memoria y no lo olvidará jamás. Nunca te sucederá con Él lo que le sucede a mis amigos cuando se encuentran conmigo después de muchos años. Oye esto, hermana o hermana oyente. Dios no nos olvida porque nos conoce como nadie puede conocernos. Nos ama desde la eternidad. No solo nos creó, sino que nos declaró sus hijos en adopción por medio de Jesucristo. Dios jamás nos abandonará ni nos olvidará. Nos ama con un amor eterno. ¿Recuerdas lo que dijo el salmista hace muchos siglos? ¿A dónde me iré de tu espíritu y a dónde huiré de tu presencia? Si tomare las alas del alba y habitare en el extremo del mar, aún allí me guiará tu mano y me asirá tu diestra.
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0: ¿Qué sucede entonces si no estoy siendo perseguido? La recompensa de los que son insultados, perseguidos y calumniados es grande. Entonces, ¿dónde nos deja eso nosotros, que somos tan bendecidos con los dones de la libertad y los privilegios que disfrutamos?
1: Soy Omar Jaramillo y quiero darles la bienvenida al programa Abre la Biblia con el pastor Colin Smith en la voz de Fausto González de Chávez. Y bien, Colin, creo que aquí surge una pregunta muy natural. Si la persecución trae consigo una gran recompensa y yo no estoy siendo perseguido, pero sí deseo esa recompensa, ¿significa eso que debería buscar la persecución?
0: Sabes, eso es algo muy fácil de hacer. Trata de ser una persona desagradable y serás perseguido. Probablemente yo podría hacer eso, pero no hay mucha recompensa en ello. Creo que cualquiera de nosotros puede lograr eso fácilmente. La verdad es esta: seguir fielmente a Cristo traerá su propio costo. Ese es un principio que está en todas partes en la Biblia.
1: Claro, y eso nuevamente nos lleva a la pregunta: ¿dónde quedamos aquellos que no estamos enfrentando una persecución evidente o severa?
0: Creo que la respuesta a eso es que seguir a Cristo traerá su costo. Ahora, persecución abierta puede que no sea la mejor manera de describirlo, pero habrá presiones que vendrán a cada vida de obediencia fiel. Por supuesto, una de las formas de evitar eso es que cada vez que te encuentres con un problema te alejes de él. Oh, se me hace muy difícil estar en esta iglesia, me iré a buscar otra. Entonces, no vas a tener mucho costo, pero tampoco estarás siendo muy fiel, solo te estás alejando del problema. Alguien que es fiel al llamado de Cristo más bien dirá: voy a perseverar en ese problema, me voy a quedar en esta relación difícil. Ahí sí habrá un costo y entonces habrá también una recompensa.
1: Bien, con eso en mente, entremos de lleno en el mensaje de hoy. Continuamos con la segunda parte del mensaje titulado ¿Qué hacer cuando no estás siendo perseguido? Escuchemos al pastor Colin.
0: En la primera parte del mensaje vimos las tres primeras cosas que debemos hacer cuando no somos perseguidos. Son cinco en total. Para recapitular, primera, sé agradecido por las bendiciones de paz y libertad que Dios te ha dado. En segundo lugar, recuerda a los que sí son perseguidos. En tercer lugar, asegúrate de estar haciendo lo correcto. Hoy veremos la cuarta y la quinta respuesta a esa pregunta al terminar nuestro último programa sobre las bienaventuranzas. De manera que ahora, la cuarta respuesta a esta pregunta: persevera ante la dificultad y la oposición. Una de las formas más fáciles de evitar el dolor, la dificultad y la oposición es simplemente seguir adelante cada vez que aparecen. Y nuestra cultura hace que sea muy fácil para nosotros hacer eso. Algunos cristianos permanecen como infantes espirituales porque han formado el hábito de tomar siempre el camino más fácil. Una cosa que nuestra cultura ofrece más que cualquier otra en el mundo es la elección. Solo mira la cantidad de opciones de pasta de dientes que tienes en el supermercado. ¿Cómo logras salir del supermercado con estas opciones interminables? Elección de todo, elección de médicos, elección de iglesias, de todo. Eso es una gran bendición, pero ese es el problema que conlleva. Al vivir en una cultura de elección, si experimento dificultad en algo, simplemente busco otra cosa, otra alternativa. Puedo renunciar a mi trabajo e ir en búsqueda de otro lugar para trabajar. En una cultura orientada a la comodidad y a la conveniencia, es fácil formar el hábito de elegir siempre el camino más fácil. Permíteme usar una frase que se escucha a menudo en estos suburbios en los que vivimos. Tengo que hacer lo que es mejor para mí y para mi familia. El problema con eso es que lo que parece ser mejor para mí y para mi familia a menudo termina siendo lo que es más fácil para mí y para mi familia. Pero la realidad es que lo que es más fácil para mí y mi familia casi nunca es lo que es mejor para mí y para mi familia. Te diré que las impresiones más profundas que mi padre dejó en mi vida fueron por su tenacidad al mantenerse firme en su trabajo como policía, a pesar de los retos que tuvo que enfrentar. Eso realmente me formó. Y te diré también que las impresiones más profundas que creo que se han dejado en las vidas de mis propios hijos han venido a través de las cosas tan difíciles que hemos enfrentado como familia. La mayoría de ellas fueron cosas que podríamos haber evitado si hubiéramos querido, y te confieso que nos sentimos muy tentados a hacerlo. Pero esto plantea otra pregunta, y aquí quiero compartir algo que he aprendido de John Bunyan. ¿Hay momentos en los que deberíamos intentar escapar de la persecución? ¿Es a veces lo correcto tomar el camino más fácil? Y si es así, ¿cómo sabrías cuándo es el momento adecuado para hacerlo? Volviendo al ejemplo personal que usé en el mensaje anterior, cuando tus hijos experimentan oposición en la escuela porque son cristianos, ¿deberíamos haber sacado a nuestros hijos de esa escuela? Y esa es una pregunta muy real para muchos. Puede que estés en una situación en la que trabajas en un entorno que se vuelve muy oscuro, muy hostil, muy duro. Se ha vuelto muy agotador para ti ir a trabajar estos días y lo encuentras extremadamente difícil. ¿Podría existir una ruta más fácil y podrías tomarla y podrías hacer algo que no sea tan duro? ¿Pero en qué punto deberías tomar esa decisión? ¿Debería quedarme o debería irme? Eso se aplica en mil ejemplos de opciones reales a las que todos nos enfrentamos a menudo. Y es aquí donde encontré una ayuda tan grande en John Bunyan. Él escribió un libro que es muy largo.

fianza por mí, no aceptaron comprometerse a que yo no predicara más a la gente. Imagínate que John Bunyan es tu pastor y dices, bueno, hagamos una colecta, conseguiremos la fianza para él. Pero el juez dice, entiendan que si él predica, perderán el dinero de la fianza. Pero ustedes saben que él va a predicar. Así que dicen, olvídalo, no pagaremos la fianza por él. Lo conocían bien y tenían toda la razón. Así que va a la cárcel y cuando llega el momento de su juicio, el juez le dijo a Bunyan, si te dejo ir, ¿te comprometes a no predicar? Y Bunyan le responde al juez, si me dejas ir hoy, estaré predicando mañana. Así que fue a la prisión por 12 años. ¿Podrías esperar que un hombre con ese valor, escribiendo desde su celda, llamara a otros a tomar siempre el camino más fácil? Estoy tratando de imaginarme a mí mismo en esa situación. Estoy en la cárcel. Creo que toda la congregación debería estar en la cárcel. Quiero decir, ¿por qué solo yo? Cuando Bunyan escribe, su consejo es tierno y espiritualmente sabio. Él nota lo que Jesús dice en Mateo 10:16. Miren, yo los envío como ovejas en medio de lobos. Por tanto, sean astutos como serpientes, pero sencillos como palomas. Así que Cristo no dice, mira, el mundo te va a destrozar. Eso es lo que significa que vas como oveja entre lobos. Eso es lo que hacen los lobos, te destrozan. Jesús no nos está diciendo que el mundo nos va a destrozar, así que sal y deja que el mundo te destroce. Jesús dice que los lobos quieren destrozarte, así que será mejor que seas astuto como la serpiente. Sobre esto Bunyan concluye, un hombre no está obligado por la ley del Señor a ponerse en la boca de su enemigo. Cristo se retiró. Pablo escapó de las manos del gobernador al ser bajado en una canasta por el muro de la ciudad. Y Cristo ha dicho, pero cuando los persigan en esta ciudad, huyan a la otra. Eso lo dice Mateo 10:23. Así que lo que él está diciendo es que en realidad hay un aval bíblico para tomar un camino más fácil. Pablo salió de una ciudad en la que había gran violencia, siendo sacado por una ventana en una canasta. No era el momento aún para que él entregara su vida. La pregunta entonces sería, ¿cómo sabes cuándo debes quedarte y cómo sabes cuándo volar, cuándo salir corriendo? En otras palabras, mudarte a otro lugar, a otra situación, hacer un cambio. Y él dice, puedes hacer en esta situación lo que tengas en tu corazón. Si está en tu corazón volar, vuela. Si está en tu corazón quedarte, permanece. Cualquier cosa menos una negación de la verdad. El que vuela tiene el aval para hacerlo. En otras palabras, la Biblia te da una base para hacer eso, como encontramos en Mateo 10:23. El que vuela tiene el aval para hacerlo, y el que se queda tiene el aval para hacerlo. De hecho, el mismo hombre puede en diferentes momentos volar y quedarse, según sea el llamado y la obra de Dios en su corazón. Mira, Moisés huyó y Moisés se quedó. David huyó y David se quedó. Jeremías huyó, pero también se quedó. Cristo se retiró. Cristo se mantuvo firme. Pablo huyó, pero Pablo se mantuvo firme también. Bunyan concluye. Hay pocas reglas en este caso. El hombre mismo es el más capaz de juzgar su fuerza presente y qué peso tiene este o aquel argumento sobre su corazón, ya sea para quedarse o para volar. Así que nuestro hijo está en la secundaria y le está pasando mal. Vamos a tener que tomar una decisión, quedarnos o volar, hacer un cambio o permitir la situación para que él se mantenga firme y apoyarlo en eso. ¿Qué deberíamos hacer? Bunyan dice que no hay una regla específica que legisle sobre eso. Cada persona sabe mejor con respecto a su propio corazón. En otras palabras, esto es una cuestión de libertad cristiana, pero esto es lo que debes buscar. Cada hombre sabe en su propio corazón con respecto a su fuerza y situación presente. Deberás evaluar qué efecto está teniendo esto en tu hijo. ¿Está haciendo que se levante? ¿Está esta situación abrumándolo? Y tomarás una decisión a la luz de eso. Y un segundo criterio, ¿qué dice él? ¿Qué peso tiene este o aquel argumento sobre su corazón para quedarse o para irse? Porque tienes aval bíblico para

0: cualquiera de las dos situaciones. Y entonces, ¿qué significa eso? ¿Qué es lo que él realmente quiere hacer? ¿No es esa sabiduría liberadora de sentido común bíblico? Y ver eso en las Escrituras ha sido inmensamente útil para mí. Si eliges volar, vuela por la ordenanza de Dios. En otras palabras, que Dios te ha dado un aval para hacerlo, para hacer un cambio y hacerlo con agradecimiento y con paz.
1: Estás escuchando Abre la Biblia con el pastor Colin Smith. Vamos a hacer una breve pausa, pero en unos momentos regresaremos al mensaje. Y si recién nos acompañas, nos encontramos en Mateo 5, versículos 10 al 12, aprendiendo juntos qué hacer cuando no estamos experimentando persecución. 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Continuemos escuchando al pastor Colin.
0: ¿Qué hacer si no eres perseguido? Queremos estar muy agradecidos por los dones de Dios que han sido confiados en nuestras manos, hacer todo lo que podamos para protegerlos, para defenderlos. Queremos recordar a los que son perseguidos y encarcelados. Queremos estar seguros de que estamos haciendo lo correcto y que la razón por la que no estamos experimentando dificultades no es simplemente que hayamos escondido nuestra luz bajo una canasta, por así decirlo. Queremos asegurarnos de que estamos perseverando y no simplemente tomando siempre la ruta más fácil. Y ahora llegamos a la quinta respuesta a esta pregunta, y es la siguiente: esfuérzate en una obediencia costosa. En otras palabras, hay más de una manera de vivir una vida costosa. La persecución impone el costo desde el exterior. En otras palabras, hay más de una manera de vivir una vida costosa. La persecución impone el costo desde el exterior. Pero si Jesucristo nos diera hoy en nuestras vidas la bendición de la paz y de la libertad que se le ha dado a un porcentaje muy pequeño de nuestros hermanos y hermanas en toda la historia de la fe cristiana, podríamos elegir usar esa libertad con el propósito de vivir una vida costosa por causa de Cristo. Eso es lo que Jesús mismo hizo. Recuerda lo que él dijo: nadie me quita la vida, sino que yo elijo entregarla. En otras palabras, lo que haya pasado con los guardias y la gente que pensaba que tenía poder sobre él, no tenía poder sobre él, excepto porque él se entregó en sus manos. Podría haber llamado a 10,000 ángeles, pero no, yo elijo entregarla. Viene desde adentro, yo soy el que está entregando mi vida en este sacrificio costoso por amor al Padre y por el Evangelio, para que haya un Evangelio que luego pueda ser llevado al mundo. Ahora, si nadie me quita la vida, quiero en la presencia de Jesús decir que elegí entregarla como un sacrificio vivo. Que la vida que no fue quitada, la vida que se está dando en este momento, es una vida que se pone a los pies de nuestro Señor y Salvador Jesucristo. No quiero encontrarme con el Salvador en el último día, sabiendo que Él dio todo por mí y sintiendo que en realidad yo di relativamente muy poco por Él. De manera que a la luz de este tema, yo quiero responder a las bendiciones y a las libertades que tengo, esforzándome de todas las maneras posible en una obediencia costosa. Y quiero que seamos ese tipo de cristianos. ¿Qué parodia que aquellos que son más bendecidos terminen haciendo menos? ¡Qué tragedia! Por eso dije antes que el ayuno, el dar, el servir y el tomarse riesgos son tan importantes para nuestra salud espiritual. Si mis hermanos y mis hermanas en Cristo ven sus bienes confiscados, sus medios de vida eliminados, entonces yo, que tengo mucho más, puedo desprenderme de una porción generosa, dada libremente y puesta a los pies de Jesús. Si mis hermanos y mis hermanas en Cristo están en prisión y yo estoy libre, puedo ofrecer cada uno de mis días y la libertad que tengo en ellos con toda la fuerza que Dios me da por causa de mi Señor y Salvador Jesucristo, quien me ha dado mucho más de lo que merezco. Y si hermanos y hermanas en Cristo están agotados por los golpes y la tortura, yo puedo seguir adelante a pesar del cansancio y el desánimo que a menudo siento y encontrar la fuerza para continuar en lo que Dios me ha llamado a hacer. Y tú también puedes. Eso es lo que tengo que hacer cuando no estoy siendo perseguido. Quiero terminar ahora con esto. Joseph Parker fue un predicador en Londres hace más de 100 años, y en una ocasión habló cuando el apóstol Tomás dudó que el Señor había resucitado. Recuerda sus palabras: si no veo en sus manos la señal de los clavos, no creeré. Y entonces Parker dijo lo siguiente en cuanto a esto: lo que Tomás dijo de Cristo, el mundo incrédulo de hoy lo está diciendo de la iglesia. A menos que veamos las marcas de los clavos en sus manos, nunca creeremos. Oremos. Padre, hazme un pastor que esté dispuesto a esforzarse y cumplir con las exigencias por la causa de Cristo. Hazme un cristiano, a mí y a todos nosotros, que esté listo para esforzarse por causa de Cristo. Haznos un pueblo que espere ser desafiado. Haznos cristianos listos para el sacrificio y para correr riesgos. Ayúdanos, oh Dios, a usar los dones inestimables de la libertad y oportunidad que has puesto a nuestra disposición. Líbranos del letargo que proviene de una vida cómoda. Y a la luz de todo lo que nos has hablado hoy por tu Espíritu Santo, a través de tu palabra, ayúdanos a vivir para Cristo, para su gloria y para el avance de su evangelio, hasta que el Señor Jesucristo regrese o nos llame a casa. Todos decimos juntos, amén.
1: Qué cierre tan desafiante para el mensaje de hoy. ¿Qué hacer cuando no estás siendo perseguido? Vale la pena repasar las 5 exhortaciones que Colin nos dejó. Sea agradecido por la paz y la libertad que disfrutas. No olvides a quienes sufren persecución. Examina si estás viviendo rectamente. Permanece firme frente a la oposición y aprende a obedecer a Cristo, aun cuando implique un costo. Que Dios produzca cada vez más estas evidencias en nuestra vida. Con este mensaje cerramos nuestra serie Las Bienaventuranzas de Jesús, impulso para avanzar en la vida cristiana. Oramos que haya sido de ánimo y crecimiento para tu caminar con Cristo. 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Si esta serie ha sido de bendición para ti, nos gustaría ofrecerte una copia del libro del Pastor Colin titulado Las Bienaventuranzas de Jesús, impulso para avanzar en la vida cristiana. Y Colin, usaste una analogía para describir las bienaventuranzas. Cuéntanos acerca de eso.
0: Bueno, si logras imaginar una serie de 7 anillos que están suspendidos del techo, e imaginas a una persona columpiándose en el primero y luego alcanzando el segundo y de ahí columpiándose al tercero, bueno, esa es una analogía muy útil para las bienaventuranzas. Porque las bienaventuranzas nos dicen lo que significa ser bendecido, pero también nos dicen cómo podemos buscar la bendición de Dios. Una de las bienaventuranzas nos dice que los limpios de corazón son bendecidos. Lees eso, bienaventurados los de limpio corazón, y dices, ¿pero cómo llego ahí? Pues llegas a la sexta bienaventuranza subiendo a la primera y columpiándote hasta la segunda, de ahí a la tercera y a la cuarta y así sucesivamente. Entonces, ¿cómo crezco en la vida cristiana? Sosteniéndote del primer anillo que está al alcance de todos, porque Jesús dijo, bienaventurados los pobres en espíritu. Es decir, comienzas cuando sabes que estás en el lugar donde no tienes lo necesario y necesitas recibir de Cristo lo que solo Él te puede dar.
1: 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Gracias por escucharnos hoy y espero que nos acompañes la próxima vez. 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
1: ¿Qué quiso decir Jesús en Mateo 6:20 cuando dijo, acumulen tesoros en el cielo? ¿Qué significa eso? Parecería estar diciendo que es posible tener más en el cielo que menos.
2: Soy Omar Jaramillo y quiero darles la bienvenida al programa Abre la Biblia con el pastor Colin Smith en la voz de Fausto González de Chávez. Colin, qué bueno que vamos a profundizar en este pasaje de Mateo 6, porque no creo que exista alguien que diga, la verdad, no me interesa acumular tesoros en el cielo.
1: Sí, pero entonces conoces a mucha gente que dice preferir tener muchos tesoros aquí. ¿No es maravillosa esa frase? Acumulen para ustedes tesoros en el cielo. Eso transmite la idea de que es posible tener más allá y menos aquí, o más aquí y menos allá. Esas palabras de Jesús tienen mucho que ver con el punto en el que nos encontramos hoy, en esta última bienaventuranza. Hemos llegado al final de nuestra serie sobre las bienaventuranzas, y Jesús habla sobre el resultado de buscar una vida piadosa. Primero, que seremos bendecidos por Dios, y segundo, que seremos perseguidos por el mundo. Sin embargo, estas dos cosas se van a unir. Habrá presión para cada cristiano, pero también habrá bendición para cada cristiano, y esa bendición se conoce tanto ahora como en el futuro. Acumular para lo que ha de venir es algo que debemos hacer cuando estamos bajo presión, viviendo nuestra vida cristiana.
2: Hoy vamos a detenernos en Mateo capítulo 5, versículos 10 al 12. Te animamos a abrir tu Biblia y seguir con nosotros este pasaje. Escuchemos al pastor Colin.
1: Bienaventurados aquellos que han sido perseguidos por causa de la justicia, pues de ellos es el reino de los cielos. Bienaventurados son cuando los insulten y los persigan, y digan todo género de mal contra ustedes falsamente por causa de mí. Regocíjense y alégrense, porque la recompensa de ustedes en los cielos es grande, porque así persiguieron a los profetas que fueron antes que ustedes. En el último mensaje vimos que el patrón de la persecución es la experiencia normal de la vida cristiana. Nuestro Señor Jesús dijo, si a mí me persiguieron, también a ustedes los perseguirán. Si el mundo los odia, tengan en cuenta que a Jesús lo odiaron primero. Luego vimos que la persecución toma dos formas. Está la persecución de la mano, y todavía estoy tratando de asimilar las estadísticas de que una persona entrega su vida cada 5 minutos por causa de Cristo en alguna parte del mundo. La persecución de la mano, en primer lugar, y la persecución de la lengua. Vimos que el Señor Jesús tiene una obra santificadora que se lleva a cabo y que la persecución es en realidad santificadora para la iglesia. Puede que reduzca la iglesia antes de que aumente, pero purifica la vida espiritual, eleva la temperatura espiritual. Vimos que la comodidad tiende a hacernos blandos y que los problemas tienden a hacernos fuertes. Y entonces, los dos resultados de los que Jesús habla, la bendición y luego el maravilloso regalo de la recompensa. Y terminamos mirando esa imagen de Sadrach, Mesach y Abednego, esos tres varones en esa terrible persecución arrojados al fuego. Y luego el rey ve a un cuarto caminando con ellos, comunión con Cristo, el Hijo de Dios allí en el horno. Así que trato de recalcar que eso es realmente una realidad de la experiencia cristiana. Se repite una y otra vez, pasado y presente, a partir de testimonios reales de que la promesa de Jesús es cierta, que donde hay persecución, también habrá bendición. Y el Espíritu de Dios y de gloria desciende sobre una persona que se encuentra en esa situación, como lo expresa el apóstol Pedro en el capítulo 4 de su primera carta. Y quiero decirles a los estudiantes de secundaria que cuando alguien los ridiculice, cuando alguien se burle de ustedes, conocerán la ayuda del Señor Jesucristo y podrán contar con ella. Él no los dejará ni los desamparará. Ahora nota que nuestro Señor habla aquí no solo de una gran bendición, sino también de una gran recompensa. El versículo 12 dice, «Regocíjense y alégrense, porque la recompensa de ustedes en los cielos es grande». El énfasis parece ser que la recompensa en el cielo aumenta de alguna manera debido al sufrimiento. Ese parece ser el punto, y ese versículo va junto a otros en los que quiero que reflexionemos. Por ejemplo, en Mateo 10:42, Jesús dijo que cualquiera que dé a uno de estos pequeñitos, aunque sea un vaso de agua fría, en verdad les digo que de ninguna manera perderá su recompensa. ¿Pero qué significa eso? Si hay una recompensa por ese acto de dar un vaso de agua fría a uno de esos pequeños, eso debe significar que se gana algo por hacer eso que no se habría ganado si ese acto no se hubiera realizado. Tiene que ser eso lo que significa. Recuerda que Jesús contó la parábola en Lucas 19 sobre los siervos a quienes se le confía una responsabilidad. Y según su administración de la responsabilidad, cuando el Señor regrese, a unos les dará autoridad sobre 10 ciudades y a otros les dará autoridad sobre 5 ciudades. ¿Pero qué nos enseña esta parábola? Y parecería que en efecto enseña que las recompensas son ofrecidas por Dios, por gracia, a su pueblo redimido y que esas recompensas son diferentes, no en clase, sino en grado. 10 ciudades, 5 ciudades, ¿qué significa esto entonces? ¿Será que algunos tendrán una recompensa mayor en el cielo? Piensa conmigo en algunos otros textos. ¿Qué quiso decir Jesús en Mateo 6:20 cuando dijo, acumulen tesoros en el cielo? ¿Qué significa eso? ¿Es que hay una diferencia? Parece estar diciendo que es posible tener más en lugar de menos en el cielo. Acumulen para ustedes tesoros en el cielo. En otras palabras, podría elegir tener más aquí y menos allá, o podría elegir tener menos aquí y más allá. Podría acumular tesoros en el cielo. De cualquier manera, ya sea más aquí y menos allá, o menos aquí y más allá, lo que Jesús parece estar diciendo es que lo que hago aquí marca una diferencia en lo que tendré allá. Está muy claro en las palabras de Jesús. Y esta octava bienaventuranza encaja perfectamente en esta línea tan importante y significativa de la Escritura. Regocíjense y alégrense por su recompensa. Estás sufriendo persecución, pero esa es la razón por la que tú, como persona que sufre, puedes ser feliz, porque tu recompensa en el cielo será grande. Y hay una correspondencia entre esta recompensa y la resistencia al sufrimiento por parte de un cristiano fiel. Jesús parece estar diciendo que algo será tuyo debido al sufrimiento, que no habría sido tuyo de otra manera. El muy conocido Jonathan Edwards, quien a mi entender es el más grande teólogo estadounidense de todos los tiempos, habla de esto con más claridad que cualquier otra persona que yo haya leído jamás. Él afirma con mucha claridad que las Escrituras indican que hay diversos grados de recompensa en el cielo. Él dice, y cito, «Hay diferentes grados de felicidad y de gloria en el cielo. La gloria de los santos en lo alto será en cierta proporción a su eminencia en santidad y buenas obras aquí. Cristo recompensará a todos según sus obras». Él está hablando aquí de los creyentes. Luego cita la autoridad sobre 10 ciudades y la autoridad sobre 5 ciudades, y también el texto del vaso de agua fría, al que ya nos hemos referido, y dice, Cristo nos dice que aquel que da un vaso de agua fría a un discípulo, de ninguna manera perderá su recompensa. Pero esto no podría ser cierto si una persona no tuviera una recompensa mayor por hacer muchas y grandes buenas obras que si hiciera pocas. Edward añade, considera esto en 2 Corintios 9:6. El que siembra escasamente, escasamente también segará. Y luego en 1 Corintios 15:41, una estrella es diferente de otra en gloria, así también será en la resurrección de los muertos. Después, Edwards continúa diciendo, todos serán perfectamente felices, todos estarán perfectamente satisfechos. Cada vasija que sea lanzada a este océano de felicidad estará llena, aunque hay algunas vasijas más grandes que otras. Él dice que debemos pensar en nosotros como si fuéramos pequeñas ollas, y en el cielo cada olla será lanzada al mar de la felicidad y cada olla estará llena. Así que no habrá nadie que esté molesto en el...
0: Si has perdido el camino y andas en busca de dirección, recuerda que Dios no ha terminado contigo. Él tiene un plan perfecto para tu vida. Solo tienes que declararlo como el salmista decía: Jehová cumplirá su propósito en mí. Tu misericordia, oh Jehová, es para siempre. No desampares la obra de tus manos. Salmo, capítulo 138, versículo 8.
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4: ¿Cómo estás? Tenía que mandarte esta nota para decirte lo mucho que me importas. Ayer te vi cuando caminabas y platicabas con tus amigos. Yo esperé todo el día deseando que tú quisieras también hablar conmigo. Conforme avanzaba el día, te di una caída de sol para cerrar tu día. Te di brisa suave y fresca para descansarte. Esperé, pero siempre te amo, porque soy tu amigo. Te vi quedarte como un alma cansada y dormida. Anoche tenía ganas de tocarte la frente, así que dejé que un rayo te acariciara el rostro. Esperé otra vez, queriendo apurarme para que pudiéramos hablar. Tengo tantos regalos para ti. Te levantaste esta mañana muy deprisa y no tuviste tiempo de hablarme. Mis lágrimas estaban en la lluvia y el rocío de esta fresca mañana. Hoy te ves tan triste, en soledad. Me duele el corazón de verte así. Yo te comprendo, porque mis amigos también me han desilusionado. Pero te quiero. Yo trato de decírtelo a través del cielo azul y el pasto verde de las flores. Te grito en los riachuelos de las montañas y les doy a los pájaros canciones de amor para cantarte y alegrar tu día. Te he visto con cálidos rayos de sol y perfumo el aire con las esencias de mi naturaleza. Mi amor por ti es más hondo que los mares y más grande que cualquier necesidad que tengas en tu corazón. Oh, si tan solo supieras cuánto anhelo hablar y caminar contigo, nos pasaríamos una eternidad juntos en la gloria. Yo sé lo duro que es la vida en la tierra. Yo sí que lo sé y quiero ayudarte. Quiero que conozcas mi amor. Solamente tienes que llamarme, hablar conmigo. No me olvides, por favor. Tengo tanto que compartir contigo. Ya no te molesto más. Eres libre de escogerme. Si tú quieres, es tu decisión personal. Yo, si te he escogido a ti, por esta razón sabré esperar. Porque amar es esperar. Firma tu amigo, su nombre, Jesús de Nazaret.

0: El séptimo mandamiento dice: no cometerás adulterio. Hay una antigua broma al respecto. Moisés baja del monte Sinaí y anuncia: tengo buenas noticias y malas noticias. La buena es que logré reducir la lista a solo 10. La mala es que adulterio sigue en la lista. La broma es muy reveladora. Prohibir a un esposo o esposa tener relaciones sexuales con otro que no sea su pareja, quizá para muchas personas, sea el mandamiento más difícil de cumplir. Es fácil entender las razones. Una es el enorme poder del deseo sexual, que puede ser muy difícil de controlar durante todo el matrimonio, especialmente si una persona atractiva está disponible, ya sea sexual o románticamente, para uno de los dos. Otro motivo es la necesidad humana de amar y ser amado. Para la gente común, no hay sentimiento más poderoso que el amor. Si alguien se enamora de otro durante su matrimonio, requiere un gran esfuerzo no cometer adulterio con esa persona. Y si además agregamos la desdicha de un matrimonio sin amor, resulta mucho más difícil resistir la tentación del adulterio. Por eso la broma con la que comencé es graciosa, porque refleja la realidad. ¿Por qué se prohíbe el adulterio en los 10 mandamientos? Porque, al igual que los otros 9, es indispensable formar y mantener una civilización superior. El adulterio pone en peligro los cimientos de la civilización, algo que los 10 mandamientos desean fomentar. Uno de los pilares de la civilización es la familia, un padre y una madre casados y sus hijos. Todo lo que atente contra la unidad familiar está prohibido en la Biblia. El adulterio es un ejemplo. No honrar a tu padre y a tu madre es otro. Y la prohibición de la práctica del sexo dentro de la familia, el incesto, es el tercer ejemplo. ¿Por qué la familia es tan importante? Porque sin ella es imposible la estabilidad social. Porque sin ella es imposible transmitir los valores sociales de generación en generación. Porque el compromiso hacia una esposa e hijos hace al hombre más responsable y maduro. Porque, más que nada, la familia satisface las necesidades emocionales y materiales de la mujer. Únicamente la unidad familiar puede brindar a los hijos una niñez estable y segura. ¿Por qué el adulterio pone en riesgo la familia? La razón más obvia es que el sexo con otro que no sea el esposo o la esposa puede conducir a la destrucción del matrimonio. Aunque el adulterio no debería ser suficiente razón para el divorcio, muchas veces lo es. Hay otra razón por la cual el adulterio destruye una familia. Puede resultar en un embarazo y luego el nacimiento de un niño. Ese niño generalmente crece sin una familia, es decir, sin un padre y una madre casados, a quienes reclamar como propios. Y si el adulterio no destruye una familia, casi siempre provoca un gran daño al matrimonio. Además de la sensación de traición y pérdida de confianza que genera, significa que quien comete adulterio lleva una vida fraudulenta. Cuando una persona tiene relaciones sexuales con alguien fuera de su matrimonio, siempre está pensando en la otra persona y en cómo continuar engañando a su pareja. El adulterio inevitablemente conduce a una vida llena de mentiras que daña al matrimonio, incluso si la persona afectada desconoce el engaño. Finalmente, el mandamiento que prohíbe el adulterio no tiene un asterisco que aclara que está permitido si ambos esposos lo consienten. Las personas que tienen relaciones sexuales fuera de su matrimonio, aún con el consentimiento de su esposo o esposa, puede que no hieran los sentimientos de su pareja, pero aún así dañan la institución del matrimonio. El motivo de este mandamiento es para proteger a la familia, no evitar el dolor sentimental de los esposos. Muchos matrimonios, lamentablemente, tienen problemas. Y no tenemos derecho de juzgar el comportamiento de otros en este sentido. Nadie sabe lo que sucede en el matrimonio de otro, y si así fuese, quizá comprenderíamos por qué uno u otro buscó el amor fuera del matrimonio. Pero ninguna civilización superior puede formarse o puede perdurar si aprueba el adulterio. Por eso es que está prohibido en los 10 mandamientos. 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
1: Dios te ha dado todo lo que necesitas para la fe en Jesucristo. Toda la evidencia que necesitas está en las Escrituras. Sin embargo, no puedes tener fe solo por la razón. La fe implica que abras tu corazón y hagas un compromiso de la voluntad. Pero Dios nos ha dado una base razonable para la fe. Acércate a la Biblia como un detective que busca evidencia. Comienza con los Evangelios. Pídele a Dios que abra tus ojos y te dé entendimiento. Escucha lo que Jesús dice y ve lo que hace. La verdad no tiene miedo de la investigación honesta. Dios quiere una relación contigo que lleve todas las marcas de la integridad. Eso significa que tu mente se persuade, tu corazón se conmueve y tu voluntad se compromete.
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2: Es mucho más que una conversación común y corriente. Puede ser en voz alta, en susurro o en silencio. No es un llamado a lo desconocido, sino una línea directa con aquel que más te conoce. No es una muestra de debilidad, sino un acto de fe. Es un tiempo para buscar alivio, esperanza y respuestas. Es una oportunidad para alinear tu voluntad con la de Dios, para conectarte con Él y aprender de Él cómo alcanzar tu potencial. Conversa con Dios. Él te guiará hacia una vida con mayor propósito.
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4: Ser padre es una característica que nos acompañará siempre. Disfrute de este rol. Es fundamental sin importar la etapa en la que nos encontremos. Cada actividad, cada momento, cada uno de los espacios que tenemos para influir en la vida de nuestros hijos son únicos e irrepetibles. Es por esto que debemos de disponernos a disfrutar a plenitud cada uno de ellos. Debemos aprovechar estas oportunidades espontáneas en la cotidianidad para enseñar a los hijos valiosas lecciones de vida. Que los padres disfruten el viaje de la vida, invita a los hijos a tener la misma actitud y a asumir cada momento como una oportunidad valiosa por la cual estar agradecidos. Vivir al lado de alguien que se sabe completo, pleno y feliz favorece un ambiente de paz y crecimiento. Le habla Sixto Porras de Enfoque a la Familia.
5: Visite enfoquealafamilia.com.
6: Los científicos han descubierto que, en nuestros últimos momentos, podemos experimentar una especie de fenómeno y ver nuestra vida pasar ante nuestros ojos. ¿Es esto una buena noticia? ¿De verdad le gustaría repasar todo lo que ha hecho? Esto es Pautas para Vivir. Una mujer en la Biblia tuvo esa experiencia. Ella dijo: "Conocí a un hombre que me contó todo lo que hice". El hombre era Jesús, y la mujer estaba tan conmocionada por la conversación que tuvieron que corrió a la ciudad y les dijo a todos: "Él me conoce por dentro y por fuera". Esta historia tiene varios aspectos sorprendentes. Por un lado, los hombres de esa cultura nunca habrían entablado una conversación con una mujer, y esta mujer era samaritana, una marginada social para los judíos. Incluso, los discípulos de Jesús estaban asombrados de encontrarlo hablando con una mujer. Es más, Jesús se reveló como Dios en la conversación, diciendo: "Yo soy el Mesías". La respuesta de la mujer fue dejar lo que estaba haciendo y decirles a todos en el pueblo: "Vengan y vean". Vinieron y le dijeron a la mujer: "Ahora creemos, no solo por lo que tú dijiste, sino porque lo hemos oído en persona". Jesús mostró que, no importa quién usted sea, todavía puede oír por usted mismo y conocer con certeza. La Biblia dice que el Evangelio es el poder de Dios para salvación a todo aquel que cree. Sí, Jesús sabe todo lo que usted ha hecho y le da la bienvenida.
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1: ¿Alguien lo cree esta noche o esta tarde?

0: Si has perdido el camino y andas en busca de dirección, recuerda que Dios no ha terminado contigo. Él tiene un plan perfecto para tu vida. Solo tienes que declararlo como el salmista decía: Jehová cumplirá su propósito en mí. Tu misericordia, oh Jehová, es para siempre. No desampares la obra de tus manos. Salmo, capítulo 138, versículo 8.
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2: Presentamos La Buena Semilla, una reflexión para cada día del año. La buena semilla para hoy se encuentra en Mateo 7, 24 a 26. Jesús dijo: Cualquiera, pues, que me oye estas palabras y las hace, le compararé a un hombre prudente que edificó su casa sobre la roca. Pero cualquiera que no las hace, le compararé a un hombre insensato que edificó su casa sobre la arena. La reflexión de hoy se titula Blockhaus. En alemán, Blockhaus significa casa hecha de bloques. Antiguamente se trataba de pequeñas estructuras militares defensivas sostenidas por vigas y troncos. Más tarde se convirtieron en estructuras fuertemente construidas con hormigón. Un gran número de ellos fueron construidos en las playas de la costa atlántica durante la Segunda Guerra Mundial. Estos fortines eran enormes e impresionantes, pero decenas de años más tarde han sido invadidos por la arena y se han derrumbado miserablemente. Estos blockhouse eran sólidos, pero estaban construidos sobre la arena. Los arquitectos saben que es posible construir sobre la arena, pero solo si no hay filtraciones de agua. Eso es lo que la palabra dice. La casa construida sobre la arena se mantiene firme mientras no haya lluvias ni torrentes, pero cuando estos llegan, su ruina es grande. Mateo 7, 26 y 27. Esta imagen, amigo oyente, muestra que podemos tener una buena apariencia mientras no haya pruebas, pero las pruebas muestran la realidad y revelan cuáles son los cimientos de nuestra vida. ¿Arena o roca? La arena se refiere a los razonamientos puestos en movimiento por el viento. La roca es la enseñanza de Jesús, el enviado del Dios eterno. Él es la roca, dice en Deuteronomio 32:4. ¿Queremos que nuestra vida sea espiritualmente sólida? Confiemos en Jesucristo. Así podremos avanzar por el camino de la vida con la confianza fundada en nuestro Señor y la humildad que requiere nuestra condición humana. 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
1: Un campesino que tenía muchas dificultades poseía algunos caballos que lo ayudaban en los trabajos de su pequeña hacienda. Un día, su capataz le trajo la noticia que uno de los caballos había caído en un viejo pozo abandonado. El hueco era muy profundo y sería extremadamente difícil sacar el animal de allí. El campesino fue rápidamente, observó, evaluó la situación, asegurándose que el animal no se había lastimado, pero por la dificultad y el alto precio para sacarlo del fondo del pozo, creyó que no valía la pena invertir en la operación de rescate. Tomó entonces la difícil decisión de decirle al capataz que sacrificase al animal, lanzándole tierra en el pozo hasta enterrarlo. Comenzaron a lanzar la tierra dentro del pozo, pero a medida que ésta caía sobre el animal, él se sacudía y el material se iba acumulando en el fondo, dando la oportunidad al caballo de ir subiendo de a poco hasta que finalmente consiguió salir. Si estás allá abajo, sintiéndote poco valorado y otros lanzan tierra sobre ti, sacude la tierra y sube sobre ella. En la vida hay tiempo para todo. Para reír así como para sufrir, hay tiempo para aprovechar las oportunidades y momentos en que no vemos salida. Te corresponde a ti evaluar la situación que vives y tomar la mejor decisión. Tú puedes luchar para no quedarte enterrado, puedes sobreponerte a los negativos y absurdos que vengan sobre ti, pisándolos para ir subiendo poco a poco hasta dejar atrás el pozo de la desesperación y el fracaso. Siempre hay una salida cuando vemos con los ojos de la fe. Nadie te podrá hacer frente en todos los días de tu vida. Yo estaré contigo, no te dejaré ni te desampararé. Solo esfuérzate y sé valiente. Libro de Josué. facebook.com/motivacionalafamilia.
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0: Si has perdido el camino y andas en busca de dirección, recuerda que Dios no ha terminado contigo. Él tiene un plan perfecto para tu vida. Solo tienes que declararlo como el salmista decía: Jehová cumplirá su propósito en mí. Tu misericordia, oh Jehová, es para siempre. No desampares la obra de tus manos. Salmo, capítulo 138, versículo 8.
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1: Si queremos libertad, debemos hacer un compromiso con el cambio. Debe llegar un momento en nuestras vidas cuando ya no nos ponemos a nosotros en primer lugar. Esto tiene que ser un momento en que nuestro cuerpo ya no nos dice qué hacer. Esto solo ocurrirá cuando nuestras prioridades estén alineadas con lo que realmente importa en la vida. Debemos reconocer que nuestros cuerpos son el templo del Espíritu Santo. Debemos dejar de buscar el placer, evitar el dolor y empezar a moderar nuestros placeres. Estamos tan ocupados usando nuestros cuerpos para darnos autosatisfacción. Esto es lo que finalmente roba nuestras vidas. La verdadera libertad dice adiós a uno mismo.
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¿Te suena familiar aquello de voy a enviar energía positiva? Seguro que sí. Pues yo no voy a enviarte ninguna energía, pero sí que desde este modesto espacio desde el que te estoy hablando, me gustaría ayudarte a abrir un poquito los ojos a algunas prácticas que bajo el título de Buscando lo positivo, se pueden ir colando en tu mente y llegar un momento en no saber discernir lo que realmente tienes delante. Así que, como buenas amigas que somos tú y yo, bien harías hoy en escucharme. Bueno, me gusta que me escuches siempre, pero hoy especialmente. Frases como la que te decía al principio de enviar energía positiva o esta otra, crea tu propia realidad con el pensamiento, o también aquella de alcanza la sabiduría interior o aprovecha la energía sanadora del universo, y hasta otra que hace poco escuché que decía algo así como visualiza cualquier cosa que desees conseguir y... En fin, todas estas frases tienen algo en común. ¿Sabes qué es? Es muy sencillo. Estas expresiones, que por cierto te diré que son cada vez más frecuentes en el lenguaje cotidiano, se presentan como la panacea para lograr paz, amor, salud, prosperidad, felicidad. Claro, en estos tiempos de crisis económica que vivimos, no aprovecharse de semejante oferta para mejorar, pues parece que sería algo de tontos, ¿no crees? Vamos a ver, yo quiero que me entiendas bien. No es que yo no esté de acuerdo en que nos dirijamos hacia un objetivo, o sea, algo así como visualizar una meta a la hora de trazarnos un proyecto, pues a mí me parece que es algo normal. O incluso querer cambiar algún aspecto de la vida que no marcha muy bien, pues chica, no solo es bueno, sino lógico y razonable. Incluso hacer todo lo que esté en nuestra mano para cambiar algún aspecto de nuestra vida o para solucionar un determinado problema es propio del ser humano. Sin embargo, tenemos que tener cuidado porque detrás de frases como las que anteriormente yo te decía, se esconde toda una filosofía que promete, ¿cómo te diría yo? Promete, pues, como un cierto magnetismo para atraer hacia otros, o sea, hacia nosotros mismos, lo que otros nos dicen que tenemos que visualizar. No sé si me estoy explicando. Fíjate, amiga, que de esta manera el universo como que se convierte en un dios con el que hay que trabajar al unísono para que se lleguen a hacer realidad nuestras visiones. Pues cuidado, mucho, muchísimo cuidado, mi queridísima amiga, porque detrás de este pensamiento se encuentran escondidas creencias, tradiciones y prácticas de religiones paganas e incluso religiones indígenas de allende los mares. Bueno, también técnicas de la parapsicología, ideas del ocultismo, etcétera, etcétera. Es increíble lo que estas cuestiones se están extendiendo. Basta mirar alrededor para darnos cuenta la tremenda proliferación de clases de yoga, de prácticas adivinatorias, de meditación trascendental, de libros de autoayuda, y todo con un envoltorio un tanto sofisticado y además con un lenguaje extraordinariamente seductor, que lo que hace que es pues conquistar a ti o a otros. A lo mejor a ti todavía no te ha conquistado, por eso te decía que tienes que tener mucho cuidado. La idea es conquistar al hombre de nuestros días. Espero que tú no hayas sido conquistada, como te digo, por estas prácticas, porque si investigas un poquito en estas cuestiones, te das cuenta que lo que dicen en realidad es que cada cual tiene la posibilidad de construirse su propia espiritualidad. O sea, algo así como una espiritualidad a mi medida. Por esto, la expansión del relativismo es tan impresionante en nuestros días, porque no me dirás que ya es como si no existieran las cuestiones absolutas. Bueno, todo es relativo. Ya sabes aquella frase de todo depende del color del cristal con el que se mire, ¿verdad? Y hay tantas mentiras en todas esas prácticas tan modernas. Bueno, vamos a ver, ¿qué hay que decir? Digo modernas, pero que de modernas no tienen nada, no te confundas, ¿eh? Porque te diré que podemos irnos a las antiguas, a las más antiguas herejías que se extendieron en los primeros días del cristianismo, incluso aún más, incluso antes de Cristo, y ya nos encontramos allí con ellas. ¿Quieres saber alguna de estas mentiras? Pues está bien claro. Por ejemplo, la libertad sin límites. ¿Te suena aquello de la nueva tolerancia? Seguro que sí, ¿verdad?
Otra es el asunto de tener los sentimientos personales como guías en nuestro camino y te dicen que tus sentimientos son la guía más sabia para todos los asuntos. Pero qué ignorantes. ¿Pero es que acaso no saben que el corazón es más engañoso que todas las cosas? Cuidado, mucho cuidadito, porque el corazón nos puede llevar a grandes errores. Otra mentira es aquello de que tú atraes todo lo que te sucede por medio de las vibraciones que generas con tu pensamiento. Vamos a ver, que es necesario revisar los pensamientos y que muchas veces, cuando damos cabida a un pensamiento y lo acariciamos vez tras vez, pues terminamos haciendo de él un hábito. Pero de ahí a que desprendas vibraciones, oye, mira, hay un largo trecho. Otra tremenda mentira es el asunto de la reencarnación. Esas prácticas te dicen que puedes acceder a vidas pasadas a través de los sueños, a través de regresiones. De hecho, hasta la misma televisión, cuando menos te lo esperas, te planta un programito de de este tipo. ¿Y quieres saber algo, amiga mía? Cambia de canal, de verdad, o simplemente apaga la tele. Y es que ves el primero y ya quieres ver el siguiente y luego te pasa lo que le pasó a la rana. Sí, sí, ¿conoces el experimento de la rana? ¿No? Déjame contártelo. Lo voy a hacer muy rápido. Tengo que contártelo porque sin ninguna duda es el mejor ejemplo de todo lo que te estoy diciendo. Imagínate una cazuela llena de agua. Agua que has llevado hasta su punto de ebullición. Intenta meter una rana en ese agua ardiendo. ¿Sabes qué pasa? Hombre, la rana salta. Y salta porque sabe que ese no es un lugar seguro. Claro que no. Ahora bien, tú mete a la rana en la cacerola con agua fría. La rana se va a quedar allí. Pero poco a poco vas calentando el agua de la cacerola y, por supuesto, con la rana dentro, no la sacas. Primero el agua se va a ir poniendo un poquito más calentita, tibia, y allí sigue la rana. Al cabo de unos minutos el agua estará ya bastante caliente. Y sabes, la rana no se habrá inmutado, allí seguirá. La temperatura del agua va a ir en aumento, y tú vas a ver que la rana no está para nada inquieta. El exceso de calor, hombre, le produce algo de fatiga y también algo de somnolencia. Para cuando el agua está ardiendo, aunque a la rana le parece un tanto desagradable dicho lugar, se encontrará sin fuerzas para poder saltar. Y todo lo que hará será simplemente adaptarse a la temperatura del agua. A medida que esa temperatura poco a poco y no de manera acelerada va subiendo, la rana se irá acostumbrando hasta que el pobrecito batracio acaba hervido. ¿Cuánta enseñanza recoge este experimento, no crees? A mí me parece que es un ejemplo total para los tiempos que estamos viviendo. Por ejemplo, no enseña que un deterioro lento pasa desapercibido y la mayoría de las veces no suscita oposición alguna. ¿Te has dado cuenta que esto mismo es lo que está pasando en nuestros días? ¿No será que, como la rana, nos vamos acostumbrando a cada vez mayor temperatura de nuestra sociedad? La decadencia es constante. Año tras año se va degradando la moral, va creciendo la vulgaridad y la grosería, van desapareciendo los buenos modelos que servían antes de referentes. El relativismo, como te decía hace unos minutos, se ha ido imponiendo grado a grado. Una de las razones por las que la rana acaba cocida sin darse cuenta es, por decirlo de alguna manera, porque no tiene otro termómetro sino solo su piel para poder apreciar el aumento gradual de temperatura. Es decir, no tiene referencias que le permitan darse cuenta de cómo la situación está cambiando. Pero ¿y nosotras? ¿Y tú? ¿Y yo? ¿Y nuestras familias? ¿Y nuestros amigos? ¿Y nuestros vecinos? ¿Y la sociedad? ¿Tiene un patrón de referencia que le indique lo que está pasando? ¿Estamos valorando la temperatura ambiente? ¿O simplemente, como la rana, tenemos cada cual su propio termómetro para medir la intensidad del calor? ¿Somos nosotros mismos los dueños y señores de nuestra vida? Todo apunta a creer que sí, ¿no te parece, amiga? ¿Será que conforme se va deteriorando la situación, las facultades del hombre y la mujer de nuestros días se están también alterando? Pues va a llegar un momento en el que la inmoralidad de hoy llegará a convertirse en la moralidad de mañana. ¿Tú qué piensas? ¡Uf, qué terrible!
Yo desde luego, amiga, no quiero ser como la rana y voy a luchar para no serlo. Me llamen lo que me llamen, ¿eh? Digo yo que ¿por qué buscar en lo ancestral, en lo pagano, en lo oculto, cuando para calmar toda inquietud del corazón tenemos a nuestro alcance el manantial del agua viva? ¿Me dejas darte a ti un consejo? Que por cierto, yo también me lo doy a mí misma, ¿eh? Mira, si estás en la olla, por favor, salta a tiempo. Salta antes de que la temperatura del agua aumente más. No sea que termines cocida. Y eso nunca, por Dios. Cocida nunca.

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No sé si tú, querida amiga, llegaste a leer aquel libro con el título Ellos son de Marte y ellas de Venus. ¿Lo recuerdas? Pues yo lo leí hace ya algunos añitos y he de decirte que además de divertirme mucho con su lectura, me di cuenta que en realidad se dicen muchas verdades en él. Porque mira que somos diferentes nosotras de ellos, ¿a que sí? ¿A que estás de acuerdo conmigo? Me gustaría contarte algo que recoge el libro, algunas cosillas que yo me he tomado la libertad de, bueno, cambiarlas un poquito, modificarlas. Mira, para que quede como botón de muestra lo que hoy quiero contarte, lo he hecho. Escucha, por ejemplo, cómo quedaría una hoja de un diario en el vivir cotidiano de él y cómo quedaría en el diario de ella. ¿Qué cosas quedarían reflejadas en el diario del varón y cuáles en el de la mujer? Veamos cómo quedaría la cuestión. Verás, escucha. Ella escribiría más o menos así. El sábado por la noche le encontré un poquito raro. Quedamos en vernos en una cafetería para tomar algo. Estuve toda la tarde de compras con unas amigas y pensé que era culpa mía porque llegué con un poco de retraso a mi cita, pero él no hizo ningún comentario al respecto. La conversación no era muy animada, así que le propuse ir a un lugar más íntimo para poder charlar tranquilamente. Fuimos a un restaurante acogedor, pero él, no sé, él seguía portándose distante y de forma extraña. Estaba como ausente. Intenté que se animara y empecé a pensar si sería por culpa mía o por cualquier otra cosa. Le pregunté y me dijo que no tenía nada que ver conmigo, pero no sé, no me quedé muy convencida. Camino a casa en el coche, le dije que le quería muchísimo. Él se limitó a pasarme el brazo por los hombros sin contestarme absolutamente nada. No sé muy bien cómo explicar su actitud porque no me dijo que él también me quería. Él no dijo nada y yo estaba de verdad un poquito preocupada. Llegamos por fin a casa y en ese momento pensé que quería dejarme. Por eso intenté hacerle hablar. Pero no, él encendió la tele y se puso a mirarla con un aire distante, como haciéndome ver que nuestro matrimonio había terminado. Por fin desistí y le dije que me marchaba a la cama. Más o menos 10 minutos más tarde, él vino también y, para mi sorpresa, correspondió a mis caricias. Aunque, hay que decirlo todo, él seguía teniendo un aire distraído. Después quise afrontar la situación, hablar con él cuanto antes, pero se quedó dormido. Yo empecé a llorar en silencio. Lloré y lloré hasta quedarme adormecida. Es que realmente ya no sé qué hacer. Estoy segura de que sus pensamientos están en otra mujer. Mi vida realmente es un auténtico desastre. Bueno, hasta aquí lo que la mujer escribía. Pero te preguntas, querida amiga, ¿qué fue lo que escribió él esa misma noche en su diario particular? Escucha. Hoy perdió el Real Madrid con el Barça. Estoy molesto y estoy triste. ¿Será posible? Ya no vamos a ganar la liga, en fin. Bueno, menos mal que al final tuve sexo. ¿Qué te parece? ¿Resulta chistoso, no crees? Pues aunque lo anterior pueda llevarnos a esbozar una amplia sonrisa, es muy cierto que ellos y nosotras somos bastante diferentes. Muy diferentes. Por eso es que a veces no nos pueden entender y de hecho nosotros a ellos, en la mayoría de los casos, tampoco podemos entenderles. Una de las cuestiones que distinguen a los hombres es que ellos van al grano. Si tienen que decir una cosa, te la dicen y punto. No se andan con detallitos que tal vez para nosotras pues son súper importantes. Dicen que a nosotras nos gusta hablar, ¿verdad? Yo más bien diría que lo que nos gusta realmente es comunicarnos. Nosotras somos muchísimo más conversadoras que ellos. Y si quieres hacer la prueba de ello, pregúntale a tu esposo o a tu pareja algo, por ejemplo, acerca de una reunión en la que tú no has podido estar. Ya te adelanto que te contestará con monosílabos. Y oye, que no es que a nosotras la lengua se nos suelte, hombre, que no, que no. A ver si se enteran de una vez estos hombres. A nosotras es que nos gustan los detalles. Es más, todas hemos experimentado lo tremendamente liberador que resulta el hablar de los problemas cuando los tienes. ¿A que sí? ¿A que eso nos ayuda mucho?
Y es que si yo echo la mirada hacia atrás, puedo darme de pequeña, puedo darme cuenta y me veo expresando mis sentimientos, cosa que a los niños les cuesta bastante más. Nosotras, desde bien pequeñitas, estamos acostumbradas a hablar de nuestras emociones y de nuestros sentimientos, de por qué nos ocurren las cosas, de los miedos que tenemos, de las ilusiones. Mira, el psicólogo John Gray decía que las mujeres consideramos las preguntas como puentes que se tienen hacia el otro lado para continuar una conversación. Sin embargo, para ellos las preguntas solo constituyen eso, preguntas como peticiones de información. Fíjate una cosa, en una determinada conversación para ellos son sumamente importantes los datos. Sin embargo, para nosotras, las emociones siempre estarán por encima de los datos. Y esta es, sin duda alguna, pues la razón por la que nosotras somos mucho más expresivas hablando que los hombres y, además, nos implicamos bastante más que ellos. También se dice que nosotras somos más sentimentales que los varones. Al parecer, ellos no se mueven tanto por los sentimientos como por la razón. Bueno, considero que de esto habría mucho que hablar, ¿eh? Porque todo depende de cómo se mire, ¿no crees? La cuestión, amiga mía, es que hombres y mujeres somos distintos. Es verdad que estamos hechos del mismo material, pero a la hora del desarrollo, pues ya sabes, somos, como te digo, diferentes. Pensamos y hablamos de diferente manera. Claro, aquí alguien podría pensar, ¿y qué es lo mejor, lo nuestro o lo de otros? ¿Lo de nosotras o lo de ellos? Pues sabes, considero que tanto ellos como nosotras tenemos nuestras fortalezas y nuestras debilidades. Por eso es que nos atraemos, porque mi debilidad puede ser equilibrada con sus fortalezas. Y al contrario también, cuando ellos muestran sus debilidades, ahí están nuestras fortalezas. ¿Te das cuenta? Somos distintos, ni peores ni mejores, simplemente diferentes, pero no por eso incompatibles, claro que no, para nada. En fin, amiga mía, luego hay cuestiones simpáticas en las que se ve también lo distintos que somos. Por ejemplo, cuando un hombre dice que está listo, significa que está listo. Cuando una mujer dice que está lista, significa que estará lista tan pronto como encuentre el otro pendiente, termine de maquillarse y se ponga los zapatos. ¿A que sí? Bueno, siempre hay excepciones, pero me entiendes, ¿verdad? Bueno, ¿y qué me dices de nuestras diferencias a la hora de hacer la compra? ¿Qué? Mira, una mujer hace una lista de las cosas que necesita, va a la tienda y las compra. Un hombre espera hasta que en la nevera quede medio limón y algo verde que ya no puede identificar. Entonces va al supermercado, compra todo lo que le parece bonito de aspecto. Y cuando llega a la caja, pues se da cuenta de que va a dejar tiesa su tarjeta de crédito, así que promete corregirse la próxima vez. Por supuesto que no lo hace, porque le vuelve a pasar lo mismo, le vuelve a pasar de nuevo. A nosotras nos gusta ponernos anillitos, pulseritas y demás arrumacos de esas cosas, ¿verdad? Y además estamos bien guapas cuando usamos joyas. Un hombre puede llevar un anillo y basta. Todo lo que lleve de más le hace parecer un auténtico macarra. En fin, amiga, habría tanto y tanto que decir de nuestras diferencias que el tiempo no nos llega para ello. Pero antes de decirte adiós, déjame contarte una más. Por ejemplo, nuestras diferencias al volante. Mira, si una mujer se pierde, ella se detiene en una gasolinera y, por supuesto, pregunta. El hombre considera el preguntar como un signo de debilidad, nunca se para. Conducirá en círculo durante horas mientras dice cosas como: acabo de descubrir un atajo para llegar antes. O, ya estamos cerca, por aquí hemos pasado otra vez. Son simpáticos, ¿eh? Son majetes, son muy majos. Bueno, a decir verdad, unos más que otros. Pero, ¿sabes? Dios nos creó iguales, pero bien diferentes para que así nos necesitemos y nos complementemos. Sí, amiga, nosotras les necesitamos a ellos. Pero ellos nos necesitan a nosotras. ¿Qué le vamos a hacer?

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2: Lucas Larsen es escritor y editor técnico de una revista en Internet. Además, dirige la banda de música en su iglesia de Portland, en Oregón. Pero durante su adolescencia se enfrentó a un gran gigante que él compara con un océano. Durante años nadé sin saber en qué momento me ahogaría, mientras me enfrentaba a las dudas que provocaban mi fe en Jesús, recuerda Lucas. No crecí en la iglesia, ni soy cristiano desde pequeño. Tuve un encuentro con el Dios vivo a los 15 años, cuenta Lucas. Durante 2 años, tuve lo que recuerdo como una fe normal, de la que no se cuestiona nada de lo que se dice en la iglesia. Pero después, y por primera vez, empecé a encontrarme con esa gran y desastrosa cosa llamada duda. No era un pequeño charco sobre el que saltar fácilmente, ni un río que atravesar a nado, si entrenaba duro un tiempo. Era un océano insondable que no parecía tener fin. De esos en los que uno suele ahogarse. Esto afirma Lucas mientras recuerda aquellos años de su vida. Lucas nunca habló con nadie de su problema, pero él dudaba de todo. De la autenticidad de la Biblia, de la historicidad de Jesús, el creacionismo, de todo. Me recuerdo como alguien que no sabe nadar y salta en una piscina moviendo los brazos hacia todos lados. Además, Lucas descubrió que la fe no se forja en el seminario. Durante mis años de intenso estudio, tampoco encontré descanso para mi alma. Tenía los conocimientos para mantenerme a flote, pero no la fortaleza para nadar por mí mismo. Hasta que me di cuenta de que era el miedo el que paralizaba mi fe. Mi miedo a lo desconocido, mi miedo a la muerte, me tenían cautivo, cuenta Lucas. Un día un pastor amigo de Lucas le explicó que la fe es como un yogur con fruta encima. La fruta, que es la duda, tiene que mezclarse con el yogur, la fe, para entender así del todo qué es ser un discípulo de Jesús. Si falta la fruta, la fe está incompleta. Te puedes comer el yogur, pero le faltará el sabor que debería tener. Esa figura de la fe sacudió a Lucas. Me di cuenta de que lo había entendido mal y mis proporciones estaban cambiadas. Mi caminar con Cristo había sido como un cuenco lleno de fruta con un poquito de yogur encima. Era el momento de dejar de dar vueltas en la piscina y empezar a confiar en Dios, en el océano. Lucas descubrió que amar a Dios y creer en Él es una elección del corazón, algo que hacemos en lo profundo de nuestro ser. Tirarse de cabeza al océano no es la mejor idea. Puede ser peligroso, admite Lucas, pero si lo haces, Dios estará ahí, extenderá su mano y te sacará del agua de nuevo cuando estés ahogándote en tu duda. Así es como se aprende a nadar. Así es la fe.
3: ¿Te imaginas ponerte al frente en tu iglesia para animar a todos a adorar a Dios y aparentar que eres un buen creyente cuando en realidad te ahogas en un mar de dudas? ¿Te imaginas luchar día y noche con esas preguntas sin respuestas, esos temores desconfiados de un Dios que no llegas a comprender, ni entender, ni asimilar y sentirte un hipócrita, una estafa? ¿Te imaginas la tensión entre querer creer y querer entenderlo todo en un debate profundo, continuo, extenuante, que no parece tener otra salida que la renuncia a la fe, hasta que un día alguien te enseña a coger tus dudas como el alimento que da sabor a tu fe y por fin descansas y encuentras paz? ¿Te imaginas que esa paz vence la desconfianza y te ayuda a seguir razonando tus dudas sin robarte la esperanza? Pues no te lo imagines más, es verdad, la verdad de aquellos que acogen sus dudas descansando en Jesús.
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4: Hola, soy Johnny Erickson Tada. Una vez le preguntaron al gran predicador Martin Lloyd-Jones, ¿cómo luce una persona que realmente se ha encontrado con Dios? Refiriéndose a la historia de Jacob luchando con el ángel en Génesis 32. Él respondió, camina con una cojera. Cuando Dios hirió a Jacob y le dislocó la cadera, esa nueva quebradura se convirtió en el centro de su transformación. Cada paso doloroso le recordaba la presencia de Dios en su vida. ¿La lección? La bendición viene muchas veces a través del dolor. Mande la mano. Si queremos conocer de verdad a nuestro Salvador, al varón de dolores, quizás tengamos que sufrir heridas profundas que vienen de la mano de Dios. Así que, como Jacob, no te sueltes de Dios. Pídele su favor. Lucha en oración con su Espíritu Santo hasta que tu quebranto se convierta en una valiosa bendición.

0: Si has perdido el camino y andas en busca de dirección, recuerda que Dios no ha terminado contigo. Él tiene un plan perfecto para tu vida. Solo tienes que declararlo como el salmista decía: Jehová cumplirá su propósito en mí. Tu misericordia, oh Jehová, es para siempre. No desampares la obra de tus manos. Salmo, capítulo 138, versículo 8.
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Una noche, un hombre soñó que caminaba por la playa en compañía de Jesús. Por su mente pasaban escenas de su vida y en cada escena veía sus huellas y las de Jesús. Cuando la última escena de su vida pasó ante él, miró a las huellas y se dio cuenta que durante su vida muchas veces vio sus huellas solamente. Esto sucedió siempre y cuando se encontraba solo y triste. Perturbado por esto, le preguntó a Jesús: Señor mío, cuando decidí seguirte, tú me prometiste estar siempre a mi lado. Pero he notado que cuando me encuentro agobiado por los pesares de la vida, he visto mis huellas solamente. ¿Por qué me abandonas cuando más te necesito? El Señor le contestó: Hijo mío, mi querido hijo, sabes que te quiero y que nunca te abandono. Durante tus angustias y sufrimientos, las huellas que has visto fueron mías porque te llevaba en mis brazos. Las huellas de Jesús.

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1: El 26 de noviembre de 1966, el arqueólogo Howard Carver, junto con un hombre erudito y rico, Lord Carnarvon, abrió una sepultura que por miles de años había estado escondida. Era la tumba de Tutankamén, monarca egipcio, enterrado hacía 3.300 años en el Valle de los Reyes, en Egipto. Después de la muerte del rey, su joven reina le colocó un collar de flores. Cuando excavaron la tumba, los botoncitos y los lirios guardaban todavía un poco de color. Se dice que este es el más importante hallazgo que se ha hecho en la arqueología. Es el más grande en un solo lugar. Entre otras cosas, se encontraron estatuas, sillas y animales, todos hechos de oro, y un trozo de oro que tenía incrustadas piedras preciosas. La tumba revelaba mucho de la vida de Egipto en el año de 1350 antes de nuestro Señor Jesús. Al estar pensando en este hallazgo, recordé el pasaje de Gálatas de la Biblia, capítulo 2, verso 20, en donde Pablo declara: Cristo vive en mí. Vamos en este momento, mi estimado amigo, a excavar un poco dentro de nuestro corazón. Y al excavar en nuestro corazón, ¿qué encontramos allí dentro? ¿Encontramos un Dios muerto? ¿Un ídolo? ¿Solamente riquezas o cosas materiales? Pero los cristianos encontramos a un Cristo vivo, morando en nuestro corazón. Si en esta hora, mi estimado amigo, encuentras, al excavar dentro, una esperanza muerta, o, como aquel rey muerto en su sepultura, encuentras que tu propósito en la vida está muerto, o encuentras como el cadáver del rey allá en tu corazón, que tu entusiasmo es un cadáver, que adentro no encuentras salvación o que tu salvación está muerta, entonces tengo buenas noticias para ti. Porque cuando un cristiano excava dentro de su corazón, encuentra a este Cristo vivo, sonriente, que llena nuestro corazón de luz y de vida, a un Cristo eterno y real. Si hoy has excavado en tu corazón y hay muerte, yo te invito para que abras tu corazón, para que Cristo venga a quitar la muerte de tu corazón y darte perdón y salvación. Él quiere hoy entrar. Te invito, por lo tanto, a que en este momento abras tu corazón. Cristo está llamando. Déjale entrar. Él quiere limpiarte con su sangre tus pecados. Si así lo deseas, acéptale con estas sencillas palabras y serás salvo. Dile a Jesús: Señor, mi corazón está abierto. Ven ahora a morar a mi corazón. Limpia mi corazón con tu sangre preciosa de todo pecado. Lléname de tu vida, luz y salvación, porque creo que en una cruz tú moriste por todos mis pecados. Gracias porque has entrado y ahora hay vida dentro de mi corazón, porque tú vives en mí. Amén.
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2: Hola, soy Dorothy. Hoy quiero alentarte a estar muy abierto a todo lo que el Espíritu del Señor le está diciendo a tu corazón. No quisiera que compares tu vida con algún otro cristiano que conozcas. Me gustaría que lo consideres a la luz del hecho de que cada uno de nosotros pronto estaremos ante el Dios Santo. Necesitamos poder estar delante de Él. Necesitamos estar de pie y no tener vergüenza. Creo que cuanto más envejecemos, más entendemos que realmente lo que los demás piensen no importa. Lo importante es qué piensa el Señor acerca de nuestras vidas. Si en mi vida hay pecado no confesado, no tengo victoria en Cristo, ni la capacidad para resistir los ataques acusadores del enemigo. Como en la historia de Ai y las cosas malditas que tomó Acán, insisto, no puedes pararte ante nadie cuando sientes en tu vida esa molestia persistente de lo que hiciste mal. Dices, bueno, pero ¿qué hago? ¿Cómo corrijo esto? Bueno, es volviéndote hacia al Señor y confesando exactamente lo que Dios te está indicando. Tal vez hayas robado una enorme pieza de oro y la colocaste en la repisa de tu chimenea, o hiciste algo más con ella, o podría ser alguna cosa muy pequeña. Realmente no es lo que tomaste, es lo que hiciste al tomarlo. Violaste lo que Dios te había dicho. Quiero que realmente le pidas al Espíritu del Señor que no solo te muestre el problema, sino que entiendas que no habrá liberación hasta que resuelvas eso. Quizás no puedes hablar con el Señor. Tal vez ha pasado mucho tiempo desde que tuviste momentos significativos de comunión íntima con Cristo. Probablemente ni siquiera puedas acercarte y compartir las cargas. Quizás hablas mucho con otros, pero sabes que no estás hablando con el Señor. Sabes que no hay nada entre tu alma y tu Salvador. Sin embargo, dices que lo amas y que esperas que todo suceda gracias a Él, pero estás excusando tu vida con los valores morales de quienes te rodean. De alguna manera, no hay poder, no hay presencia y no hay belleza de Jesús brillando a través de ti. En Efesios capítulo 6 leemos, versículo 13: Por tanto, tomad toda la armadura de Dios para que podáis resistir en el día malo y, habiendo acabado todo, estar firmes. Vivimos, amigo, amiga, en una época peligrosa y como hijos de Dios necesitamos estar firmes de pie para poder resistir el ataque del enemigo. No podemos hacer esto en nuestro poder y en nuestra carne. Es de la carne de lo que se trató la batalla de Ai en Josué capítulo 7. Se mostró que cuando confiamos demasiado en nuestros entrenamientos, en nuestra personalidad, nuestra capacidad, pensando que nadie depende de nosotros, nos colocamos en una posición muy delicada. Es justo allí cuando el enemigo puede entrar como una inundación y dificultar el avance de lo que el Señor está haciendo. Todos somos muy conscientes de que fuera de Jesús Cristo, nadie, ningún hombre puede presentarse ante el Dios Santo. No es por obra que somos aceptados por el Dios Santo, es por lo que Jesucristo hizo al ponerse sobre su cuerpo perfecto y sin pecado el pecado tuyo y el mío. Y Él pagó el precio por ese pecado. Es por esto y solo por esto que el Padre mira al Hijo. Porque debido a lo que hizo el Hijo al pagar ese precio, somos perdonados y aceptados por la obra de su preciosa sangre. En ese caso, ¿puedes entender que el principio es el mismo? Es la vida del Señor Jesucristo resucitado a través de tu vida lo que tendrá un impacto en las personas a tu alrededor. Todas las clases de la escuela dominical que podrías haber tomado junto a otras personas, todas las enseñanzas para niños a las que puedas haber asistido diligentemente, todo aquello en que creas estar ocupado no tendrá ningún valor si no es Jesucristo quien lo hace a través de ti. Jesús no dará gloria a la carne de ningún hombre. Es la obra del Señor mismo. Por tanto, podría suceder que lo que está obstaculizando tu vida es que viste y codiciaste. Posiblemente no hayas visto una prenda babilónica como Acán, pero pienses, voy a robar eso. Incluso podrías decir, yo nunca robaría. Pero es posible que hayas visto algo de otra persona y hayas pensado, y bueno, me gusta, y lo codiciaste. Creo que ahora mismo estamos teniendo un encuentro muy serio con el Espíritu del Señor tratando con nuestra vida. Le confesarás lo que está entre tú y Él. Haz lo correcto para que nuevamente tengas la llenura nueva de su Espíritu y que la gloria de Jesús sea evidente para todos quienes te conocen. Amén. Escríbeme, me gustaría obsequiarte el libro Adelante en la Fe. 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

0: Muchas gracias, Marcela. Denle más fuerte ese aplauso.
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0: Verás, quería hablar contigo. 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
4: Hubo solo una persona que de verdad podía decir, consumado es. Yo no podré decirlo cuando muera, ni tú tampoco. Solo Jesús podía decirle a Dios, yo te glorifiqué en la tierra, habiendo terminado la obra que me diste para hacer. Como cristiano, has comenzado a cumplir todos los mandamientos, pero no has terminado de cumplir ninguno. No puedo identificar un solo día de mi vida en el que pudiera decir, lo viví a la perfección. No importa cuánto hayas avanzado en la vida cristiana, necesitas al Salvador, tanto como el primer día que llegaste a Él. Así que dale gracias a Dios, porque pudo decir, consumado es.
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5: Es mucho más que una conversación común y corriente. 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

0: lo vivió todo. Vio a Lázaro resucitar, vio la multiplicación de panes y peces, vio milagros, caminó sobre el agua, vio a Jesús calmar la tempestad. Hemos visto su gloria. ¿Basta eso para no negarlo? No. La pregunta es, ¿por qué niega a su maestro, a su salvador? La razón es sencilla. Se sentó con la gente equivocada y permaneció ahí más del tiempo debido.
1: 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En este segundo bloque de la conferencia, Sixto Porras profundiza en por qué Pedro, habiendo visto milagros increíbles, terminó negando a Jesús. Estudiaremos el peligro de seguir a Dios de lejos, el error de sentarse con la gente equivocada y cómo la mirada de la misericordia de Cristo es capaz de restaurar cualquier corazón arrepentido, sin importar cuán profundo haya sido el fracaso. Escuchemos.
0: ¿Cuáles fueron los errores del Pedro? Número uno, el orgullo. El que crea estar firme, mire que no caiga. Yo no puedo llenarme de orgullo. Yo tengo que aprender a descubrir mi debilidad y correr en la dirección correcta. Proverbios 16, 18 dice, tras el orgullo viene la destrucción, tras la altanería, el fracaso. Yo tengo que entender, yo no puedo caer en la trampa del orgullo. Cuando usted experimenta éxito, fama, popularidad, tendemos a llenarnos de orgullo. Hay ambientes que nos atrapan y nos roban la humildad que un día tenía. Y usted y yo podemos vernos expuestos a esto. Huir no es un signo de debilidad. Huir es de valientes. Huir de situaciones que son agradables a los sentidos no es nada fácil, porque los deseos de la carne van a nublar nuestro entendimiento. Esta persona me decía, yo comencé a navegar en internet, comencé a envolverme con una persona extraña. De repente me vi envuelta, envolverme con una persona extraña. De repente me vi envuelta en una red de pornografía.

0: Claro, él cerró los ojos, yo cerré los ojos y él comenzó a orar, a dar gracias por los alimentos. Y dijo amén. Ayer que hablábamos y conversamos, yo le decía, ¿cómo has logrado ser valiente? Déjeme hacer un paréntesis. ¿Cuántas veces usted no oró por vergüenza? ¿Cuántas veces usted se quedó callado para que nadie se diera cuenta que usted es cristiano? No porque no quiere, es porque la presión es muy fuerte. En ese momento, el momento en que yo cierre mi boca y quiera pasar como un anónimo, pierdo la batalla. Ayer me decía mi amigo Sixto, en mi trabajo todos saben que yo soy cristiano. Mi Biblia está encima, cuando tienen problemas me buscan. Cuando hay situaciones donde se puede buscar la economía mayor por una forma incorrecta, todos saben cuál va a ser mi criterio. No, hay que hacerlo legalmente, no corresponde. Si yo llego y están hablando obscenidades, hacen silencio, porque yo llegué. Dice, porque ellos saben que yo soy. ¿Lo saben mis amigos, mis colegas? Dios mío, si no somos radicales, no lo vamos a lograr. Yo tengo que aprender a huir de ambientes que me sacan lo malo. El orgullo es horrible, porque el orgullo nos va a llenar de una autosuficiencia triste. Proverbios 3:7 dice, no seas sabio en tu propia opinión, más bien teme al Señor y huye del mal. Huye del mal. Huye si estás navegando de lugares incorrectos y comienzan a llegarte imágenes, no las abras. Huye si has comenzado a chatear con alguien que te despierte emociones bajas que entiendes que podrían ser una trampa mortal. Huye a tiempo, huye. Eso que parece inocente, eso que podría parecer hasta placentero. En algún momento, un amigo que amábamos entrañablemente con muchos años de ministerio comenzó a caer en este encantamiento y se envolvió en una aventura. Y un día simplemente dejó una carta y dijo, yo merezco ser feliz. Abandonó a su esposa, a sus tres hijos y destruyó otra familia. La pregunta que todos nos hicimos, ¿qué pasó ahí? ¿Qué pasó? Cayó en un encantamiento donde hasta yo llego a justificar mi conducta indebida. Cuando yo le conté a mis hijos, porque era un amigo, uno de mis hijos que estaba en aquel momento, estaban adolescentes los dos, él me mira como enojado y me dice, pero papá, ¿él no pensó en sus hijos? Yo le dije, no, mi amor, él no pensó en sus hijos. Y más aún, él no pensó. Yo no puedo creerme que porque he engañado antes, que porque soy inteligente, astuto, porque me ha ido bien, el orgullo puede llevarme a seguir jugando un juego peligroso. Hoy, esto es para usted y para mí. Yo no puedo confiarme en mí mismo.
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0: El segundo error que comete Pedro es que se sienta con la gente equivocada y estuvo más del tiempo debido. Pero luego, cuando encendieron una fogata en medio del patio y se sentaron alrededor, Pedro se les unió. En el nombre del Señor, corra, por favor, corra, corra. Tenga cuidado con quién se está sentando, con quién está saliendo. ¡Corra! En el nombre del Señor, ¡corra! Permaneció ahí una hora más tarde, dice, y una hora más tarde, ¡corra! En el nombre del Señor, ¡corra! Nunca olvido a este chico, unos 17 años, en un colegio,

0: chico alto, deportista, bien parecido. Termino de hablar del tema y él llorando se me acerca y me dice: por favor, ore por mí, estoy asustado. Hace unos días fuimos a un baile con mis amigos, hicimos una apuesta de quién se acostaba con esa guapa que entraba. Yo comencé a bailar con ella, era una apuesta, simplemente una apuesta, una presión. Comencé a seducirla, yo le dije que fuéramos a la habitación de al lado. Ella me decía que no te conviene, mejor no lo hagamos, mejor no, no. Pero yo la llevé bailando. Una hora más tarde, nuestros cuerpos sudorosos, desnudos en el suelo, lo habían consumado todo. Y ahí hice la pregunta que debía haber hecho antes: ¿por qué no querías? Ella respondió con su mirada baja: porque tengo sida. Quise ahondar más para saber el nivel de dónde la había llegado. ¿Cómo se llama la chica? Ni siquiera su nombre sé. Vendió su paz, su libertad, su salud por una vulgar apuesta. Se unió a la gente equivocada. ¿Esos amigos van a pagar los platos rotos? No. Esos desgraciados no vuelven a aparecer en su vida. Perdón lo de desgraciados. ¿Pensás que te van a cuidar, que correrán contigo, que te ayudarán a levantarte? No. Hasta pueden salir dando testimonio en contra tuyo. Si usted siente que su corazón ha entrado en mortal angustia porque está saliendo con la persona incorrecta, aunque sea de la iglesia el desgraciado, termínelo. ¿Quería Pedro negar a Jesús? No. Cuando yo camino con Jesús veo milagros. Cuando yo camino con Jesús me siento fuerte. Cuando yo estoy en iglesia me siento bien. Cuando yo estoy con Jesús, hasta caminar sobre el agua podríamos mover la montaña. Pero si yo me alejo de Jesús, corro riesgo de hacer cosas que son los instintos bajos que todos tenemos. Se sentó solo una vez. Solo una vez expuso con estas personas que ni el nombre sabía, Pedro, y terminó negando a su maestro. Estuvo más del tiempo debido con la gente equivocada en el lugar incorrecto. Si está en un ambiente peligroso, corra. Si usted siente que su corazón arde porque el Espíritu te está confirmando que estás en una relación peligrosa, corra. Decida alejarse de personas incorrectas antes de que la conducta equivocada se instale, antes de que se convierta en una adicción, antes de que sea presionado a hacer lo incorrecto. Decida correr en el nombre de Jesús. Se requiere valentía para correr a tiempo. El error más grave de Pedro es perder la sensibilidad de acercarse al maestro. Lo prendieron a Jesús y Pedro lo seguía de lejos. A Jesús se le sigue de cerca. Usted permanezca congregándose, permanezca buscando de Dios, permanezca deseando que Dios le hable. Déjeme decirle, el peligro de seguirlo de lejos es que su conciencia deje de acusarlo y de advertirle el peligro. Ahí es sumamente peligroso porque ya dejamos de sentir arrepentimiento y dejamos de llorar en su presencia. Jesús le anuncia a Pedro que lo va a traicionar, como nos lo ha anunciado a nosotros siempre. Por eso Deuteronomio 30, 19 y 20 nos dice: hoy pongo al cielo y a la tierra por testigos contra ti, de que te he dado elegir entre la vida y la muerte. Usted y yo elegimos entre la bendición y la maldición. Elige pues la vida para que vivan tú y tus descendientes. Ama al Señor tu Dios, obedécelo y aférrate a Él, porque de Él depende tu vida, no de mí, de Él depende tu vida. La vida puede hacer un giro en un segundo. Un amigo me dijo que una ocasión visitó a privados de libertad. Dijo: Llevaba bolas y llevaba regalos y jugamos y hicimos. De repente un caballero se me acerca y me dice: ¿usted sabe que la diferencia entre usted y yo es un segundo? Yo soy profesional, empresario, tenía un buen nombre igual que usted. La diferencia entre usted y yo es un segundo. Cuando mi amigo me contó esto, yo dije: Dios mío, ayúdame a anticipar ese segundo. Porque en un minuto, en un segundo, en un arranque de ira, de cólera, en un arranque de seducción, yo podría perderlo todo.
1: Nuestra integridad no solo nos pertenece a nosotros, sino que es el fundamento sobre el cual se paran nuestros hijos y nuestros nietos. La diferencia entre la estabilidad y la ruina puede ser apenas un segundo de decisión. Por eso, elija hoy la bendición y la vida. Que el Señor te dé la valentía para correr siempre hacia su luz y proteger el tesoro de tu hogar. Gracias por estar con nosotros. Se despide Esteban Porras de Enfoque a la Familia, donde ayudamos a las familias a mejorar en Cristo.

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3: Esta era una sala de ayuda familiar. Allí conversaban varias personas, sobre todo jóvenes y mayormente señoritas. En medio de la algarabía, la atención se centró en una ancianita de figura endeble que mientras se aproximaba depositaba todo su peso sobre un bastón. Los consejeros la atendieron y luego de un tiempo vieron que ella seguía allí, como esperando algo. Cuando de nuevo le preguntaron si quería hablar más, sin preámbulos dijo: «¿Saben, hijitos? Cuando yo era muy joven, quedé embarazada, pero no lo quise y me lo hice sacar. Después nunca pude tener un hijo. Hace 20 años que murió mi esposo. Tengo ahora 85 y estoy totalmente sola. Todos los días me levanto y pienso cómo habría sido mi vida si mi hijo, el que aborté, estuviera vivo. Todos los días me atormenta esta pregunta, queridos hijitos». Los demás guardaron silencio. La miraron como se alejaba tristemente, cojeando y apoyada sobre su bastón. Esta anciana estaba más allá de toda penitencia o consuelo. Tampoco estaba buscando absolución. Solo quedaba la fatalidad como recuerdo de una elección equivocada. Hoy vivimos las consecuencias de las decisiones que tomamos ayer. Lo que seremos mañana resultará de las decisiones que tomemos hoy. De ahí la importancia de la sabiduría práctica en cada paso de la vida. Nuestras decisiones determinarán nuestro destino. ¿Qué cosas te atormentan ahora? Quizás hiciste algo de lo cual no has podido liberarte aún. No te condenes más. Haz las paces contigo mismo y decide de ahora en adelante vivir de la mejor manera. La aceptación de lo que ha sucedido es el primer paso para superar las consecuencias de cualquier desgracia. facebook.com/motivacionalafamilia.
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6: María, habíamos hablado de lo que es los jóvenes que son biculturales, que viven en un país, pero su descendencia es de otro país, o vinieron muy jóvenes, o nacieron en ese país, pero sus padres son extranjeros. Uh-huh. Entonces, habíamos quedado en que tú nos ibas a comentar de lo que sale en la Biblia acerca de un joven que también era bicultural.
7: Sí, Anabel, y me gustaría que estudiáramos muy brevemente a un joven que fue llamado el hijo en la fe de Pablo. Hablaremos de Timoteo. Timoteo no solamente que fue el hijo en la fe de Pablo, sino que fue un chico nacido de una mamá judía y de un papá griego. Si podemos abrir la palabra de Dios en 2 de Timoteo, capítulo 1, versículo 5, la palabra de Dios nos dice: «Trayendo a la memoria la fe no fingida que hay en ti, la cual habitó primero en tu abuela Loida y en tu madre Eunice, y estoy seguro que en ti también». Aquí vemos el vivo ejemplo de una madre y una abuela que fueron de ejemplo, que prepararon el nido donde estaba creciendo Timoteo. Porque recuerda que estábamos hablando de que tenemos que darle a nuestros hijos y a todos los hijos, no solamente a los biculturales, estabilidad, dejar que ellos crezcan en los dos ambientes. Porque si estás viviendo, Anabel, en otro país, ese país pasa a ser también tu país.
6: Claro.
7: Y el joven, sobre todo si es niño, va a pasar más tiempo de su vida en ese país que nos ha adoptado. a menos que haya una mudanza o un cambio radical, porque hay otros jóvenes que tienen multiculturas, porque por el empleo de los padres o X circunstancias, viven todo el tiempo viajando.
6: Y entonces, eso quiere decir que nosotros tenemos que procurar incentivar a nuestros hijos no solamente a estudiar el idioma, a de alguna manera conocer bien la cultura en la cual están viviendo en ese país, pero también aprender la palabra de Dios para que ésta sea quien le guíe en la vida, sea cual sea el país en el que viva.
7: Por supuesto, porque en Hechos capítulo 16, versículo 1, nos habla que el padre de Timoteo era griego y su mamá era una mujer judía creyente. Entonces, lo importante aquí es qué podemos hacer para darle estabilidad a nuestros hijos que están viviendo en dos culturas.
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1: ¿Cuándo empezar a hablar de Dios a su hijo?
8: Yo creo que es importante empezar apenas ese hijo nazca, pues es un regalo de Dios para nosotros. Deberíamos hablarle sobre su Creador desde sus primeros días.
1: Hay padres que me preguntan, ¿qué tan temprano puedo empezar a hablarle a mis pequeños hijos sobre Jesucristo? Bueno, no creo que pueda darle una edad exacta, pero déjeme contarle cómo lo hicimos en nuestro hogar. Nosotros usamos la música como una forma de instruir a nuestros hijos sobre Dios. Nos dimos cuenta que a ellos les encantaba escuchar las escrituras a través de canciones. La relajante tranquilidad de las melodías puede llevar a su hijo cerca del corazón de Dios. También podría empezar muy temprano a mencionar el nombre de Jesús. Recuerdo mi esposa Bárbara solía decirles a los hijos suavemente, «Te amo, y ¿sabes qué? Jesús te ama también», mientras los amamantaba. Un pensamiento final. Nunca creo que sea muy pronto para hablar de Dios a los hijos. Preséntelo a sus hijos a través de la música y de cariñosas palabras que usted usa. Y si tiene un niño pequeño, usted puede empezar a hablarle de Dios esta misma noche. Soy Dennis Rainey y esto es Vida Real en Familia.
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1: 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Tenía que mandarte esta nota para decirte lo mucho que me importas. Ayer te vi cuando caminabas y platicabas con tus amigos. 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Te di brisa suave y fresca para descansarte. 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

0: Ser padre o madre implica tener a un grupo de pequeñas personas mirando con sus ojos bien abiertos el espectáculo que ofrecemos día a día. La manera en la que actuamos al sobrellevar las dificultades de la vida puede darles un ejemplo de cómo superar las propias en el futuro. Esto no implica ocultarles a los hijos nuestro dolor al enfrentar las crisis que vivimos, sino más bien modelarles cómo usamos nuestros recursos emocionales, mentales y espirituales para sobrellevar la dificultad. Los padres enseñamos con nuestro ejemplo a tener una actitud de fe y un pensamiento sereno y positivo ante la prueba. Con el paso de los años, nuestros hijos habrán aprendido a confiar en Dios, a mantener viva la esperanza y a tener la mejor actitud ante la vida. Le habla Sixto Porras de Enfoque a la Familia.
1: Visite enfoquealafamilia.com.
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3: Un saludo cordial desde La Habana, Cuba. La luz es un elemento natural imprescindible para la vida. En estos días de tanta confusión y falsas noticias, cuesta trabajo saber a quién creerle. Todo parece muy oscuro a nuestro alrededor, y a veces pareciera que andamos a oscuras a la hora de tomar decisiones. Puede que hasta dependamos de otras personas o de las circunstancias para hacer elecciones. Si esto te ha pasado, entonces necesitas luz, pero no cualquier luz. Esta luz tiene que ser algo especial, dadas sus cualidades físicas, morales y personales. Cuando Dios creó la luz en el principio, esta desplazó a las tinieblas. El Evangelio de Juan, capítulo 1, versículo 5, dice: "Y la luz en las tinieblas resplandece, y las tinieblas no prevalecieron contra ella". La palabra griega para prevalecieron maneja la idea de tomar control sobre algo. Así que las tinieblas intentaron apagar la luz, por así decirlo, pero no pudieron. Tan poderosa es la luz que Dios hizo separación entre esta y las tinieblas. Así que lo primero que sucedió relevante fue la luz para separar el día de la noche. Dios encendió la luz para ponerse a trabajar en su creación. Pero todavía la luz guarda un valor superior a todos, y es que la luz es una persona. Jesús declaró ser la luz del mundo, y Él irradia vida. El hombre vive en tinieblas y no puede juzgar correctamente, pues está ciego. Juan declaró que los hombres amaron más las tinieblas que la luz porque sus obras eran malas. Sin embargo, tener una relación con Jesús, la luz del mundo, significa poder ver en un mundo lleno de oscuridad y mentiras. Poder tener una visión real y objetiva de las cosas alrededor. La única manera de evaluar nuestras vidas es viniendo a la luz para ser corregidos, no escondiéndonos. Por lo tanto, venimos a la luz para afirmar que nuestras obras son aprobadas por Dios. ¿Cómo está viviendo el pueblo de Dios en estos momentos? ¿Estamos buscando la dirección del Señor ante situaciones tan inestables? Que las crisis no cieguen nuestra visión ni nuestros valores. Recordemos que por muy oscuro que parezca el mundo, ahora Jesús nos ofrece la posibilidad de darnos discernimiento y visión espiritual. Él es la luz y todo aquel que lo tiene también tiene luz y se convierte en luz del mundo. ¿Necesitas luz? No te resistas más. Reconócelo. Tú y yo necesitamos luz. Necesitamos a Jesús.
4: Y de esta manera nos despedimos por hoy. Si desea contactar al pastor Moisés, puede hacerlo vía WhatsApp a través del siguiente número. Signo de más 53530143 62. También puede escribirnos al siguiente correo electrónico: radiotransmundialcuba@gmail.com. Le invitamos a visitar nuestra página web, mensajesdefeyesperanza.org. El Señor les bendiga. Les esperamos aquí en Mensajes de Fe y Esperanza.

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0: Hola amiguitos, bienvenidos a las aventuras de Sabio y Prudente, un lugar lleno de alegría, música y sabiduría que se encuentra en el centro de tu imaginación. En nuestro programa anterior, Sabio, Prudente, Dulce y Chispín se encontraban atrapados en la cueva de Apestoso. El abuelo gusano, Doña Abeja, Don Oruga y Necio han descubierto que la mujer fue hecha de la costilla de Adán. Y Apestoso, junto a Garabato, le están dando la última revisión a su malvado invento, el CAC2.
1: ¡Perfecto! ¡La máquina está lista! ¡Es hora de comenzar a poner en acción nuestro plan!
2: ¡Ha llegado el momento esperado! ¡Un momento! ¿De qué momento estamos hablando?
1: ¡Basta de hablar tonterías! ¡Tenemos mucho que hacer! ¡Ayúdame! ¡Ayúdame a alzar el CAC2! ¿Ok? ¡Colócate debajo de la máquina! ¿La tienes?
2: ¡Sí, la tengo! ¡Esto pesa mucho!
1: ¡Basta de tanta queja! ¡Garabato, acaso no te estoy ayudando!
2: ¿Ayudando? ¡Si yo también no la estoy sosteniendo!
1: ¡Malagradecido! ¿Quién está dando las instrucciones?
2: ¡Usted, señor Apestoso!
1: ¿Te das cuenta? ¡Estamos trabajando en equipo! ¡Basta de tanto hablar! ¡Tenemos que llevar el CAC2 hasta donde están esos intrusos!
0: Mientras esos malvados personajes, Apestoso y Garabato, llevan el malvado invento CAC2, mejor dicho, mientras Garabato lleva él solito la malvada máquina que transmite pensamientos negativos, Sabio, Prudente, Dulce y Chispín se encuentran en la cueva de Apestoso. En nuestro episodio anterior, Prudente, Dulce y Chispín tuvieron un accidente y rodaron hasta el fondo de la cueva donde estaba Prudente.
3: Dulce, ¿te encuentras bien?
4: ¡Qué susto! Sí, me encuentro bien, pero qué susto he pasado.
3: ¿Y tú, Prudente? ¿Estás bien?
5: Sí, gracias a Dios que todos estamos bien. Chispín, ¿te encuentras bien?
3: ¿Dónde está la hormiguita, Chispín?
4: ¡Pero sí estaba a mi lado! ¿Dónde está? ¡Ha desaparecido!
3: ¡Desaparecido!

0: voz de Chispín, pero no lo puedo ver.
1: ¡Qué extraño! Siento como si la voz de Chispín saliera de lo profundo de mi ser. ¿Qué está pasando? ¡El piso se está moviendo!
0: ¡Pero si es Chispín! ¿Qué hacías escondido debajo de Dulce?
2: ¡Yo no estaba escondido! ¡Dulce me cayó encima!
3: Menos mal, todos ellos se encuentran bien. Nuestros amigos, Sabio, Prudente, Dulce y Chispín, se encuentran buscando la salida de la cueva cuando a lo lejos ven una antorcha encendida.
0: ¡Allí! ¡Allí, Prudente! ¿Lo ves?
4: ¡Sí! ¡Lo veo! ¡Lo veo!
2: ¿Qué es lo que ven? ¿Dónde? Yo quiero ver.
4: Chispín, es importante que te mantengas en la fila.
2: Sí, la fila india. Pero Prudente, ¿qué es lo que vieron?
4: Es una luz de antorcha al fondo de este corredor.
1: ¡La salida! ¡Encontramos la salida!
4: Dulce, no estoy seguro que sea la salida, pero vamos a investigar.
1: A la verdad es que este lugar tiene un mal olor.
4: Mantengámonos juntos en una sola fila. Vamos a investigar qué produce esa luz.
1: ¡Aprisa! ¡Rápido!
2: ¡No empujen!
0: ¡Ay! ¡Alguien tiene algo de comer!
4: ¡No hagan tanto ruido!
3: Mientras nuestros amiguitos se adentran por la oscura y maloliente cueva, el abuelo gusano se encuentra hablando con el administrador del Jardín del Edén, Don Conejo.
5: ¿De una costilla?
6: ¡Claro que sí! ¡De una costilla! ¡De una costilla Dios hizo a la mujer!
5: Don Conejo, déjeme ver si estoy claro en lo que usted está diciendo. El hombre, Dios lo hizo del polvo, pero a la mujer la hizo de una costilla del hombre.
6: Así mismo fue. Luego de que el hombre fue creado, Dios lo colocó en el jardín del Edén para que lo cultivara y lo cuidara. Entonces Dios le dijo a Adán:
7: Adán, de ahora en adelante estás a cargo del jardín del Edén. Puedes comer del fruto de todos los árboles del jardín, menos del árbol del bien y el mal. No comas del fruto de ese árbol, porque si lo comes, ciertamente morirás. Ciertamente morirás.

0: trabajo agotador. Él le puso nombre a todos los animales domésticos, los peces, las aves y a todos los animales salvajes. Sin embargo, ninguno de ellos resultó ser la ayuda adecuada para él.
1: Ahora entiendo. Aunque Adán estaba rodeado de toda la creación, se encontraba solo porque no existía otra persona como él.
0: ¡Correcto! Es por esa razón que Dios hizo caer al hombre en un sueño profundo. Y mientras dormía, le sacó una de las costillas y le cerró otra vez la carne. De esa costilla, Dios el Señor hizo una mujer y se la presentó al hombre.
1: ¡Qué emocionante! ¿Y cómo reaccionó el hombre ante tal sorpresa?
0: Se sorprendió muchísimo. Cuando Adán vio a Eva, exclamó: "Esta sí que es de mi propia carne y de mis propios huesos. Se va a llamar mujer, porque Dios la sacó del hombre. Así fue creada la mujer."
2: En nuestro próximo capítulo, descubriremos qué pasó con el árbol del bien y el mal. También veremos en acción el malvado invento de Apestoso, el CACK2. Te garantizo que nuestro próximo programa estará lleno de acción, música y mucha sabiduría. ¡Te esperamos! 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
3: Hasta luego, nos veremos pronto. Adiós.
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0: Si has perdido el camino y andas en busca de dirección, recuerda que Dios no ha terminado contigo. Él tiene un plan perfecto para tu vida. Solo tienes que declararlo como el salmista decía: Jehová cumplirá su propósito en mí. Tu misericordia, oh Jehová, es para siempre. No desampares la obra de tus manos. Salmo, capítulo 138, versículo 8.
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0: Solo un minuto.
1: Moisés tuvo momentos difíciles en su vida, pero después que aprendió el secreto para enfrentar las pruebas, las enfrentó con valentía. A pesar de que regresó a Egipto con un llamado inconfundible del Señor, presentarse ante Faraón debió haber sido intimidante. Moisés tuvo que pedirle repetidamente que liberara a los israelitas, pero Faraón les hizo la vida aún más difícil a los esclavos y por su parte, los hebreos fueron muy ingratos con su líder. A pesar de toda la oposición, Moisés siguió volviendo al palacio hasta que logró el propósito de Dios, la liberación de su pueblo. Dios había prometido estar con Moisés en cada paso del camino. Y el líder israelita fijó su atención en esa promesa y en quién la hizo.
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2: Hay preguntas que a veces nos inquietan, pero que es muy probable que Dios nunca nos haga. Erika Pizzo, quien escribe sobre salud física y emocional en su blog El Cuidado de su Templo, recuerda que nuestros cuerpos son templos del Dios vivo y, por tanto, debemos tratarlos con respeto. Esto es Pautas para Vivir. Pizzo se basa en el recordatorio bíblico de 1 Corintios 6, 19, 20, donde dice que vuestro cuerpo es templo del Espíritu Santo y que no sois vuestros porque habéis sido comprados por precio. Por eso concluye, glorifiquen a Dios con su cuerpo. Ahora bien, ¿cómo se glorifica a Dios con el cuerpo? Pizzo señala que no se trata de responder a estas cuatro preguntas. ¿De qué talla es usted ahora? ¿Se dio a ese antojo anoche? ¿Qué piensa su familia sobre su cuerpo? ¿De qué talla son sus jeans? Vivimos rodeados de estándares sobre cómo deberían verse nuestros cuerpos, pero Dios no ve como nosotros. Como le dijo a Samuel, el hombre mira lo que está delante de sus ojos, pero Jehová mira el corazón. Y nuestros corazones no se fortalecen con lo que comemos, sino con la intervención divina. Dios promete darnos un corazón nuevo y un espíritu nuevo. Por eso, una buena manera de empezar a cuidar este templo es con la oración del salmista en el Salmo 51. Crea en mí, oh Dios, un corazón limpio y renueva un espíritu recto dentro de mí.
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4: 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Autocrítica constructiva. La autocrítica es la capacidad de reflexionar sobre nuestras acciones, reconocer nuestros errores y buscar maneras de mejorar con honestidad y sin juzgarnos duramente. El Salmo 19:12 plantea una reflexión profunda. ¿Quién podrá entender sus propios errores? Esta pregunta revela la dificultad de reconocer nuestras faltas y más aún de comprender la magnitud de los errores que cometemos. La autocrítica puede verse dificultada por el orgullo que nos impide admitir fallas, por el miedo al rechazo que puede resultar de reconocer un error o por nuestra tendencia a estar a la defensiva cuando recibimos alguna sugerencia de mejora por parte de otros. No estoy hablando de ser implacables con nosotros mismos. Si nos enfocamos demasiado en nuestros fallos, podemos perder de vista la gracia de Dios que nos perdona y nos restaura. Sin embargo, cuando la autocrítica se aplica con humildad y honestidad, nos ayuda a crecer y a mejorar. Nos permite reconocer nuestras debilidades y trabajar en ellas, buscando siempre el perdón y la transformación que solo Dios puede ofrecernos. El Salmo 19 también nos invita a pedir a Dios que nos limpie de errores inconscientes, aquellos que ni siquiera somos capaces de identificar. Esto nos muestra que no podemos confiar solo en nuestra propia evaluación. Necesitamos la guía divina para ver nuestras faltas con claridad. La clave está en mantener un equilibrio. Al reconocer nuestros errores, podemos aprender de ellos, corregir nuestro camino y acercarnos más a Dios. La humildad en reconocer nuestras fallas abre la puerta para que Dios nos transforme y nos guíe en el proceso de crecer en su gracia. La autocrítica debe ser constructiva, no destructiva. Meditación escrita por Georgina Thompson de Johnson, Estados Unidos.
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Adoramos, oh Señor. Oh, te adoramos, oh Señor.

¿Estás pasando situaciones difíciles en tu vida? Sé valiente. No temas ni desmayes porque Dios está contigo.

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2: Hola, soy Milton de los Santos. ¿Escuchó usted la emocionante noticia del científico que encontró una serpiente de cuatro patas? Bueno, en realidad no era una serpiente. Era un fósil que el paleontólogo británico David Martell de la Universidad de Portsmouth descubrió en una caja casi olvidada en el Museo de Alemania. Después de que el descubridor del fósil anunció, me di cuenta de que habíamos efectivamente encontrado el eslabón perdido entre los lagartos y las serpientes. No tardó mucho para que los titulares de estilo tabloide, como los siguientes, comenzaran a aparecer. Fósil de cuatro patas tiene el secreto de los orígenes de la serpiente deslizante. Extraña serpiente de cuatro patas era una criatura de transición. Y otro titular: el eslabón perdido de cuatro patas de las serpientes. Titulares como estos son muy engañosos, por decirlo menos. Para empezar, este fósil no es el descubrimiento trascendental que las publicaciones de ciencia les gustaría hacernos creer. ¿Alguna vez ha oído hablar de la culebrilla ciega? ¿Sabía usted que se han encontrado muchas serpientes con dos patas? La única diferencia de este fósil es que tiene cuatro en lugar de dos patas. Algunos científicos, de hecho, no están aún convencidos de que se trata de una serpiente. Ellos piensan que es simplemente un reptil. Aquí en Momentos de la Creación, pensamos que es muy posible que ese fósil de serpiente de cuatro patas sea una clara evidencia de lo que los creacionistas han venido diciendo acerca de las serpientes. Porque como la Biblia nos dice en Génesis 3:14, Dios castigó a la serpiente por engañar a Eva, haciéndola arrastrarse sobre su vientre. Esto sugiere claramente que las serpientes tenían patas antes de la maldición. 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
3: Hablemos sobre el segundo mandamiento de acuerdo a la antigua enumeración, la judía, de los 10 mandamientos. En la tradición cristiana es el primer mandamiento. La traducción más común dice: no tendrás otros dioses además de mí. Luego el mandamiento establece que se prohíbe la creación y adoración de ídolos. Al reflexionar sobre este mandamiento, la mayoría de las personas creen, lógicamente, que solo prohíbe adorar ídolos y adorar a dioses como los antiguos paganos de la lluvia, la fertilidad y todos los otros dioses de la naturaleza y los dioses supremos tales como el dios romano Júpiter y el griego Zeus. Sin embargo, hay un gran problema con la interpretación de este mandamiento. Como en la actualidad nadie adora a estos dioses, mucho menos a los ídolos hechos de piedra, la mayoría cree que este mandamiento es irrelevante en la vida moderna. Lo irónico, sin embargo, es que este mandamiento no solo es relevante en la vida moderna, sino que en muchos aspectos es la madre de todos los otros mandamientos. ¿Por qué es tan relevante en la actualidad? Porque actualmente tenemos tantos dioses falsos como nuestros ancestros. ¿Y por qué es la madre de los otros mandamientos? Porque si identificamos a los falsos dioses y evitamos alabarlos, acabaríamos con uno de los mayores obstáculos que impide alcanzar un mundo mejor, los falsos dioses. Luego comencemos por definir qué es un falso dios. El objetivo del monoteísmo bíblico es que haya un solo Dios y que ese solo Dios, el creador del universo que ordena que cumplamos los 10 mandamientos, sea alabado. ¿Por qué? Primero, porque un solo Dios significa una raza humana. Solo si todos tenemos el mismo creador o padre, por así decirlo, podemos todos ser hermanos y hermanas. Segundo, tener el mismo padre también significa que ninguna persona o grupo es intrínsecamente más valioso que otro. Y tercero, un Dios implica un mismo estándar moral para todos. Si Dios determina que matar es malo para todos. Y no se puede acudir a otro Dios en busca de otro estándar moral. La adoración de cualquier otra cosa trae consecuencias negativas. no solo las cosas que obviamente pueden conducir a la maldad como el poder, o la raza, o el dinero, o una bandera, sino también cosas que casi siempre son consideradas bellas, tales como el arte, la educación, o inclusive el amor. Sí, adorar cualquiera de estas cosas generalmente maravillosas puede traer consecuencias nefastas. Veamos el arte. Muchas de las personas más crueles de la historia amaban la música y el arte. Pero como amante de la música, aprendí de pequeño el triste hecho de que la gran música se puede usar para inspirar a la gente que hace el mal, así como también puede usarse para inspirar a la gente a hacer el bien. El gran director de Hollywood, Stanley Kubrick, representó muy bien esto en su clásico film de 1971, La Naranja Mecánica. Allí mostraba a hombres que violaban y asesinaban mientras sonaba de fondo la música clásica. Veamos la educación. Todos sabemos lo importante que es la educación, ya sea para conseguir empleo o entender al mundo. Pero la educación por sí sola, sin la influencia de los fines superiores de Dios y la bondad, puede conducir, y con frecuencia lo ha hecho, a consecuencias nefastas. Muchos de los intelectuales de Alemania apoyaron a Hitler y los nazis, y casi todos los seguidores occidentales de los regímenes genocidas de Stalin en la Unión Soviética y Mao en China eran grandes intelectuales. Ningún doctorado garantiza que una persona tendrá más sabiduría, será más amable o más ética que otra que solo tiene educación secundaria. Lo mismo ocurre incluso con el amor. El amor, obviamente, casi siempre es maravilloso, pero también puede conducir a la maldad. La gente del siglo XX que puso al amor a la patria por encima del amor a Dios y la bondad, frecuentemente cometieron grandes actos de maldad. Les haré una prueba. Imaginen que la mascota que aman y un extraño, una persona que no conocen y que posiblemente no amen, se están ahogando. ¿Intentarían salvar primero a la mascota o al extraño? Si el amor es un fin en sí mismo, salvarían a su mascota. Pero si dan a la vida humana valor superior que al amor, no se dejarán llevar por el amor. Este mandamiento hizo posible la revolución ética de la Biblia y los 10 mandamientos, lo que se conoce como monoteísmo ético. Adora a Dios y a los 10 mandamientos y lograrás un mundo feliz. Adora a un falso Dios, sin importar cuán noble parezca, y terminarás en un mundo de maldad. 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

0: Si has perdido el camino y andas en busca de dirección, recuerda que Dios no ha terminado contigo. Él tiene un plan perfecto para tu vida. Solo tienes que declararlo como el salmista decía: Jehová cumplirá su propósito en mí. Tu misericordia, oh Jehová, es para siempre. No desampares la obra de tus manos. Salmo, capítulo 138, versículo 8.
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Una noche, un hombre soñó que caminaba por la playa en compañía de Jesús. Por su mente pasaban escenas de su vida y en cada escena veía sus huellas y las de Jesús. Cuando la última escena de su vida pasó ante él, miró a las huellas y se dio cuenta que durante su vida muchas veces vio sus huellas solamente. Esto sucedió siempre y cuando se encontraba solo y triste. Perturbado por esto, le preguntó a Jesús: Señor mío, cuando decidí seguirte, tú me prometiste estar siempre a mi lado. Pero he notado que cuando me encuentro agobiado por los pesares de la vida, he visto mis huellas solamente. ¿Por qué me abandonas cuando más te necesito? El Señor le contestó: Hijo mío, mi querido hijo, sabes que te quiero y que nunca te abandono. Durante tus angustias y sufrimientos, las huellas que has visto fueron mías porque te llevaba en mis brazos. Las huellas de Jesús.

0: Tras haber presenciado demasiados accidentes de tráfico en mis viajes a lo largo del tiempo, me conmovió una historia que escuché de Adrian Rogers. Una mujer manejaba por la autopista cuando se encontró con la escena de un terrible accidente. Ella salió del carro y vio al conductor, que había salido despedido de su vehículo. Estaba gravemente herido y sangraba profusamente. Más tarde, la mujer relató su reacción ante aquella escena desgarradora. Dijo: "Menos mal que me acordé de mis conocimientos de primeros auxilios justo cuando más los necesitaba. E inmediatamente puse la cabeza entre las rodillas para no desmayarme". Hoy quiero tener una palabra contigo acerca del tema perder tu misión. Esta señora no iba a ser precisamente una heroína en el noticiero de la noche. No, ella ignoró la necesidad desesperada que tenía delante y únicamente pensó en sí misma. La pregunta es, ¿podríamos nosotros ser así? Ubiquémonos en la escena donde hay personas que mueren espiritualmente sin Cristo, sin una esperanza de ir al cielo, y nosotros simplemente nos quedamos ahí preocupándonos por nosotros mismos. Nuestra palabra para hoy de la palabra de Dios la encontramos en 2 Reyes 7:9. El texto nos ofrece una impactante imagen del Antiguo Testamento acerca de una tragedia espiritual moderna. La ciudad de Samaria estaba sitiada y sus habitantes sufrían una hambruna tan extrema que, aunque parezca increíble, algunos recurrieron al canibalismo. Cada mañana se oían los gritos de las madres que se despertaban y descubrían que su hijito había muerto de hambre durante la noche, o los sollozos de los niños que acababan de presenciar la muerte de su mamá por inanición. Mientras tanto, cuatro leprosos que vivían marginados fuera de la muralla de la ciudad también se encontraban al borde de la inanición. Así que decidieron optar por lo que consideraban su única esperanza de supervivencia. Fueron a rendirse al enemigo con la esperanza de que les dieran de comer. Sin embargo, durante la noche, el Señor obró un milagro que provocó la retirada del enemigo, dejando atrás su campamento y sus provisiones. Entonces los leprosos se encontraron con un campamento vacío y una montaña de comida. La Biblia dice que mientras estaban allí sentados, dándose un festín, entonces se dijeron unos a otros: "Esto no está bien. Hoy es un día de buenas noticias y no las estamos dando a conocer. Si esperamos hasta que amanezca, resultaremos culpables. Vayamos ahora mismo al palacio y demos aviso". Por lo tanto, pregunto, ¿cómo puedes tener lo que necesitan las personas moribundas y no decírselo? Trágicamente, muchos de nosotros que le pertenecemos a Jesucristo hacemos esto día tras día. Nos deleitamos en el banquete de Jesús, llenándonos más y más con sus bendiciones, sin hablar jamás de nuestro Jesús a las personas que conocemos y que están espiritualmente hambrientas. No podemos imaginar un solo día sin Jesús. Y ellos jamás han tenido un solo día con Él. Y sin Él, ellos no tienen ninguna posibilidad de ir al cielo. Jamás estarán en el cielo con nosotros. Dios está tratando de abrirte los ojos a la emergencia de vida o muerte que está justamente delante de ti día tras día. Él te ha puesto en el lugar donde podrías salvar vidas, donde podrías rescatar a personas que están muriendo espiritualmente. Por muy incapaz que te sientas, eres la persona que Jesús puso en sus vidas para que puedas ayudar a algunas de ellas a estar en el cielo contigo. ¿Es arriesgado salir a rescatar a alguien? Simplemente preguntándole a Jesús. Pero si Él pudo morir por esas personas que conocemos, ¿cómo no decirles al menos que murió por ellas? Por favor, no los dejen morir sin tener la oportunidad de conocer a Jesús. Una palabra contigo, de Rand Hatchcraft.
1: Hola, soy Johnny Erickson Tada. Aunque no puedo ponerme sobre mis pies, aunque vivo paralizada en una silla de ruedas, por dentro estoy de pie y eso es gracias a Jesús. En el nombre del Señor me levanto contra el mundo y la carne. Estoy en primera línea de la batalla espiritual. Me levanto frente a nuestro enemigo, el diablo. En 2 Timoteo capítulo 4, la Biblia dice que como cristianos, nuestro deber es pelear la buena batalla. Y cuando me canso, cuando tú te canses en medio de la lucha, recuerda las palabras de este hermoso himno. Levántate, levántate por Cristo. La lucha pronto acabará. Hoy se escucha el ruido de batalla. Mañana será el canto de victoria. A los que vencen el mal, corona de vida les dará. Y con el Rey de Gloria reinarán eternamente. Hoy, reconoce tu deber en la guerra espiritual. Hoy, persevera. Sigue adelante, mantente firme y levántate por Jesús.
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2: Hola, mi amiga. La depresión parece ser un mal de nuestro tiempo y podemos relacionarla directamente con los problemas de autoestima, y la naturaleza femenina es más susceptible que la del hombre. ¿Por qué habemos tantas mujeres deprimidas hoy en día? Reflexionaremos sobre ello en este programa.

¿Por qué tantas mujeres deprimidas hoy en día? Una respuesta podría ser el que vivimos en medio de un mundo totalmente artificial que quiere enamorarnos a través del deslumbramiento de los ojos y la exaltación de los sentidos. Modas, olores, sabores y casi todos los productos en el mercado creados para la mujer moderna llevan un mensaje. Como mujer eres especial, lo vales, lo mereces, debes ser la número uno en el corazón de tu amado, y si no es así, estás perdida. Hoy día, si estás embarazada, la gente se preocupa y te pregunta si estás preparada para la depresión posparto. Y yo me pregunto, si tenían tiempo nuestras madres, las mujeres de antaño, de pensar en depresión posparto. Las mujeres somos muy complejas y yo siempre digo, si fuera hombre, no entendiera a las mujeres. Extremadamente difíciles de entender y de complacer, vamos a admitirlo. El mundo de cada mujer es un verdadero laberinto y un apasionante misterio por resolver. Guardas tus propios secretos y eres muy celosa de compartir tus ambiciones personales con los demás. Cuando estás feliz, lo expresas. Sin embargo, cuando la tristeza o la depresión llegan a tu vida, haces todo lo que puedas para que nadie lo note y te alejas. Podemos describir nuestro mundo de mujer con las palabras del poeta Rilke. El mundo sentimental de la mujer es brillante y oscuro, cálido y helado, tierno y violento, geométrico y embarullado. Ser mujer en nuestros días es una aventura apasionante, ya que puedes hacer cosas que no hacían las mujeres hace 200 años. Como mujer de hoy en el mundo, te encuentras frente a una realidad psicosocial que te diferencia grandemente de la mujer de antaño. Desde 1850 hasta ahora ha detectado la ciencia que debido a diversos y nuevos estímulos psicoorgánicos, el fenómeno de la menstruación se ha adelantado. Antes, para esas fechas de las que hablábamos, mediados del siglo XVII, la menstruación le llegaba a las mujeres después de los 17 años. Y ahora estamos viendo que les llega a las niñas de 11, 12 y 13 años. Eso le da a la mujer desde muy jovencita una rica ocasión de reflexionar sobre el sentido y el misterio de ser femenina. Hoy las mujeres contamos con un promedio de duración de vida mucho más alto que antes. El término de vida en el siglo XVI para la mujer era de 25 años, puedes creerlo, y actualmente es de 70 años. Después de ver esos datos, volvamos al punto de ¿por qué te deprimes? Y yo te pregunto, ¿cómo está tu cabeza? ¿Puedes identificar el verdadero motivo de esa melancolía que te arropa, de esos impulsos que muchas veces sientes que te causan inquietud y que no sabes qué quieres ni cómo saciar esa necesidad? Si no puedes poner orden en tu cabeza para saber cuáles son las razones, tal vez es que hay cosas que te están impidiendo ver y vivir con una autoestima realmente equilibrada. La sociedad en la que tú y yo vivimos tiene una necesidad enorme de mujeres emocionalmente sanas y fuertes, que se nieguen ferozmente a ceder a sentimientos de muerte, melancolía y tristeza, pues ellos te impiden desarrollar la vocación para la que realmente estás llamada. Es preciso que vivamos enfocadas en saciar las necesidades emocionales y físicas de otros como una forma de colmar nuestras propias necesidades. Quizás te encuentras deprimida porque no tienes el trabajo que deseas, las cosas con las que sueñas, o si eres soltera porque el hombre que ansías no llega y te pasas las horas y los días lamentándote por esto y sumergida en una profunda tristeza. Yo te pregunto, ¿te has puesto a pensar que siendo una mujer soltera como lo eres hasta hoy, se te está proporcionando la oportunidad de prepararte cada vez más y hacer cosas que nunca podrías hacer cuando pases a ser una mujer casada? Si este es tu caso, te animo a que sacudas las escamas de la tristeza y te revistas del vestido de la alegría. No hay nada más refrescante que ver a una mujer alegre.
Pero ¿qué pasa si estoy hablando con una amiga casada? Puede que tu caso sea diferente y ya eres una mujer con hijos y esposo. Todo estaría bien para ti si él fuera más atento, si tuviera detalles especiales y no se pasara las horas trabajando. Muchas veces se trata, mi amiga, de tomar decisiones maduras, cargadas de inteligencia creativa y poner en marcha un plan de acción para fortalecer esa relación de pareja y salir de la depresión. ¿Qué quieres hacer? ¿Te vas a decidir a vivir en el mundo estrecho de la tristeza, abandonándote a una vida de rutina y gris? ¿O quieres lanzarte desde dentro a nutrir tu matrimonio poniendo tú misma los detalles que quieres que lo adornen? Se va a requerir de mucha disposición de tu parte, pero realmente puedes lograr grandes cosas si deseas salvar tu relación y mejorarla para salir de esa depresión que esto te está causando. Lánzate otra vez, olvídate de tu orgullo, bésalo tú si él no te besa, derrite el hielo y al hacerlo, siéntete feliz de poder experimentar lo que se siente cuando te decides a actuar como una verdadera mujer enamorada. Al principio tal vez podrás enfrentar un debate interior entre el dar y quitar. Incluso podrás sentir una sensación de tristeza, pero si lo estás enfocando con la visión que da la madurez y la conciencia de que el fundamento del amor está anclado en la voluntad y en las ganas de hacer que tu matrimonio funcione, todo marchará sobre ruedas. Mi amiga, te invito a que busques y encuentres lo que causa tu depresión y que te impide salir al encuentro de los otros. Si después de analizar y volver a analizar, llegas a la conclusión de que tienes que llenar tu vida de algo más, ese algo es alguien. Es Dios, nuestro Creador. Recuerda lo que dice el pasaje que estamos compartiendo en esta serie sobre la autoestima. Salmo 139, 13 y 14. Tú formaste mis entrañas, me hiciste en el vientre de mi madre. Te alabaré porque asombrosa y maravillosamente he sido hecha. Maravillosas son tus obras.

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estás pasando situaciones difíciles en tu vida, sé valiente. No temas ni desmayes porque Dios está contigo.

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2: Lew Wallace fue un famoso general y un genio literario. Él y su gran amigo Roberto Ingersoll, conocido escéptico, se pusieron de acuerdo para escribir un libro que destruyera para siempre el cristianismo. Por 2 años, Wallace estudió en las principales bibliotecas de Europa y Estados Unidos, buscando información que le capacitara para escribir un libro que destruyera el cristianismo. Pero mientras él escribía el segundo capítulo de su libro, repentinamente cayó sobre sus rodillas, clamando a Jesús y diciéndole: «Mi Señor y mi Dios». La evidencia de la divinidad de Cristo fue abundantemente conclusiva. Ya no podía seguir negando que Jesucristo era el Hijo de Dios, a quien él se había determinado exponerlo como un fraude. Ese Jesús le cautivó y vino a ser un gran cristiano. Tiempo después, Lew Wallace escribió Ben-Hur, probablemente la mejor novela que se haya escrito, basada en la época de Cristo Jesús. El cambio de esta vida nos hace recordar las palabras de nuestro bendito Salvador en Juan 14:6. Dice Jesús: «Yo soy el camino, la verdad y la vida». Y añade Jesús: «Nadie viene al Padre sino por mí». Abramos, mi estimado amigo, hoy nuestros oídos para escucharlo, para escuchar a Jesús que dice: «Yo soy». Sí, Él es el que descendió del cielo. Cuando Él dice «Yo soy», es el Dios que pisó la tierra. Cuando Jesús dice «Yo soy», es el que murió en una cruz. Cuando dice «Yo soy», es el que resucitó de los muertos. Cuando Él se refiere al «Yo soy», es el que está a la diestra del Padre. Sí, este Jesús es en primer lugar el camino. Jesús es el único camino que nos lleva al Padre. Es el camino o el puente que nos lleva a Dios. Es el único, y si no vas por Él, jamás llegarás a Dios. Además, Jesús es el camino para el perdón de los pecados. Jesús es el único camino que nos reconcilia con Dios. Y mientras no haya reconciliación con Él, no hay conocimiento de Dios. Jesús es el camino que nos lleva a una vida nueva. Jesús es el camino que nos lleva al cielo. Jesús es el camino que nos lleva a la libertad suprema. Es el camino que nos lleva a la solución de todos nuestros problemas. Pero también Él dijo: «Yo soy la verdad». Sí, Él es la verdad hecha carne. En Él no hay mentira. Él satisface plenamente el corazón, porque Él es la verdad. Satisface la conciencia, la mente, porque Él es verdad. Dios es verdad. Jesús es la verdad hecha carne. Él es la verdad absoluta. Él es 100% la verdad filosófica y la verdad religiosa. Jesús también dijo: «Yo soy la vida». Él es la vida de Dios. Es la vida de Dios para el hombre. Si nosotros recibimos a Cristo, tendremos hoy la vida, pero además encontraremos el camino y también la verdad. Recibe a este Jesús y serás salvo hoy y por toda la eternidad. Amén.
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Tus palabras son eternas y te adoramos, Señor. Levanta tus brazos, abre tu corazón.

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2: 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Como hijos, hermanos y padres, todos podemos dar motivación a fin de hacer de la nuestra una mejor sociedad. 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
3: Durante 14 años, un aldeano de la India usó un martillo y un cincel para formar un túnel a través de una montaña rocosa y así poder estacionar su camión frente a su casa. No podía estacionar mi camión cerca de mi casa porque la montaña bloqueaba el camino, dijo Ranchandra Das, de 53 años, quien vive en el distrito de Gaya. Das señaló que el temor de que le robaran el auto lo motivó a trabajar en el túnel completamente solo cuando las autoridades se negaron a prestarle ayuda. Los residentes locales, que antes caminaban kilómetros para rodear la montaña, ahora usan el túnel de 4.5 metros de ancho para llegar a sus campos y elogiaron a Das por su trabajo. Diariamente vemos obstáculos en nuestro camino o en el de los demás, pero no se nos ocurre mucho qué hacer para ayudar a removerlos, ¿verdad? Nos gusta que otros tomen la iniciativa y ojalá que nosotros también seamos beneficiados. Es admirable encontrar personas como Ranchandra, que se dedicó a mover una montaña que le estorbaba. ¿Hubieras tú invertido tantos años de tu vida para hacer algo semejante? El éxito pertenece a aquellos que se atreven a golpear una roca aunque otros no le quieran ayudar. La fe es algo que todos necesitamos hacer crecer mientras vivamos y muchas veces tendremos que tomar la primera acción y tal vez luchar solos hasta alcanzar la meta propuesta. ¿Cuánta fe crees tener ahora? ¿Cuánta fe crees que lograrás alcanzar? La persistencia es lo que hace que nuestra fe sea alimentada. Si tienes fe como un grano de mostaza, podrás hacer que este monte se quite y se traslade hasta el mar. Jesucristo. facebook.com/motivacionalafamilia.
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5: Solo un minuto.
6: La enfermedad o las aflicciones nunca nos gustan. Sin embargo, la aflicción es uno de los recursos más eficaces que Dios usa para captar nuestra atención. Pensemos en Pablo. Cuando escuchamos su nombre, recordamos al misionero que difundió el Evangelio en el primer siglo, pero lo primero que sabemos de él es que se llamaba Saulo, el enemigo más cruel.